que tú eres, Señor, esa luz, esa fuente, Señor, que nos da vida, que nos da esperanza. Y te damos gracias por esta iglesia, Señor, gracias por los hermanos, por nuestros pastores y por todos los que nos congregamos en este lugar, Señor. Porque sabemos que hemos venido con un corazón dispuesto a escuchar tu palabra el día de hoy, Señor. Por eso te invitamos a este lugar, Señor, y para que tú tomes el control, bendito Dios, de todo lo que se va a enseñar en este momento, Señor. Te doy las gracias, Señor, en el nombre poderoso de nuestro Señor Jesús. Amén y amén. Tomen asiento nomás. Gracias. Bueno, como les comentaba, vamos a seguir con el Evangelio de Marcos. Hoy día vamos a hablar del capítulo 1, del versículo 40 al 45. En este episodio, en esta parte del Evangelio, pasa algo muy interesante, ¿ya? La verdad es que es bastante breve la historia, pero tiene un contenido bastante profundo. Y justamente habla de Jesucristo cuando sana a un leproso, ¿ya? Entonces ahí, José, si lo puedes proyectar, Marcos 1, capítulo 1, del 40 al 45. Ya lo habíamos visto en la mañana. Bueno, ahí está. Bueno, ahí dice que es enfermedad de su piel, pero en otras versiones habla justamente de un leproso. Y hay varios detalles que son muy importantes y que nos hablan justamente del carácter de Jesucristo, de cómo Él se acercaba a las personas, de su amor por nosotros, de su amor por cada hombre, por cada mujer. Porque la forma como Él se acerca a este leproso es bastante distinta, bastante especial. Muchas gracias. Él justamente... tenemos que pensar que en aquellos tiempos existían los rabinos, existían los sacerdotes de aquellos tiempos. Ellos estaban muy apegados a lo que es la ley de Moisés. Y la ley de Moisés es bastante estricta con esto de los leprosos. Entonces Jesús, con su actitud, justamente vino a romper esas barreras, a romper esa frialdad, porque hay que decirlo, la ley era bastante fría, era muy estricta, era muy marginal, era terrible. Vamos a leer ahora el texto bíblico, y dice así, dice el versículo 40, dice: un hombre que tenía una enfermedad en su piel se acercó, ya, enfermedad en su piel, queríamos decir que es lepra, se acercó y de rodillas suplicó: si quieres, puedes limpiarme. No le dijo sáname, le dijo: puedes limpiarme. Y Jesús, movido a compasión, extendió la mano y tocó al hombre, diciéndole: si quiero, queda limpio. Al instante, o sea, inmediatamente, se le quitó la enfermedad y quedó sano. Jesús lo despidió enseguida con una fuerte advertencia: mira, no se lo digas a nadie, solo ve, preséntate al sacerdote y lleva por tu purificación lo que ordenó Moisés, para que le sirva de testimonio. Pero el leproso, él salió y comenzó a hablar sin reserva, divulgando lo sucedido. Como resultado, Jesús ya no podía entrar a ningún pueblo abiertamente, sino que se quedaba afuera en lugares solitarios. Y aún así, gente de todas partes seguía acudiendo a él. Bueno, acá lo importante es saber qué es la lepra, ¿ya? Yo sé que algunos han visto las películas, más de algunos ya tiene un antecedente de qué es la lepra, ¿ya? En realidad la lepra es una enfermedad que es contagiosa y que actualmente, hoy día en la actualidad, todavía existe, ¿ya? Todavía existe la lepra. Pero a diferencia de aquellos años,
Ahora está controlado. Ahora, con un tratamiento, con antibióticos, las personas se sanan, ¿ya? Así que está controlado. Pero en aquellos tiempos no existían los antibióticos, ¿ya? Hay que recordar que los antibióticos aparecieron, ¿en qué año? Como en el año 1700, 1800. Bueno, ahí María Antonieta les puede dar más antecedentes. Yo, la verdad que no es mi área, ¿ya? Pero lo importante es que en ese tiempo no existía la cura. Y era una enfermedad incurable en ese tiempo. Y lo malo es que esta enfermedad era muy terrible. Una enfermedad muy terrible. ¿Por qué? Porque esta enfermedad causaba repulsión. Porque la piel se empezaba a caer, hermano. La piel se empezaba a pudrir, a descomponer. Y empezaba, esta persona se volvía muy repulsivo. De hecho, ya perdía sus características de ser humano. Dice que los nervios eran afectados, perdía la sensibilidad, los músculos se degeneraban, los tendones se contraían, las manos ya no se convertían en manos, se convertían en garras, se producían úlceras crónicas en pies, manos, se perdían los dedos, las personas perdían los dedos. Y lo terrible de todo es que esta lepra se comía el rostro de las personas. Imagínense, empezaban a tener úlceras. Yo la verdad no quise traer fotos porque son bastante fuertes. Así que no quise traer fotos de cómo es la lepra, pero se comían el rostro, la nariz, el paladar. Dice que los ojos se pudrían, perdían la visión. Y esto era progresivamente hasta que la persona, obviamente, moría. Entonces, en ese tiempo, bueno, ahí, para los que tienen un poco más de, o quieren profundizar sobre el tema, pueden leer en Levítico 13, ¿ya? Levítico 13 habla bastante de cómo, lo que decía la ley con respecto a estas personas. Yo no lo quiero leer porque es muy largo y no es el enfoque de esta prédica. Entonces, lo que hacían en ese tiempo era aislar a estas personas. Es decir, estas personas de partida tenían que estar en un lugar, decirlo, aislado, ¿ya? No podían convivir con las demás personas. Ellos no tenían una vida social, ¿ya? O sea, digamos, así como estamos reunidos todos ahora, estas personas aquí no podían estar. De hecho, era tan fuerte esto de la lepra que ellos ni siquiera podían acercarse a sus parientes, ¿ya? Dice que no podía ser tocados por nadie. Nadie podía tocarlos por el tema de la contaminación y también porque en esos tiempos la ley establecía que estas personas eran impuras. Impuras ceremonialmente. Y estas personas estaban excluidas. De hecho, se les obligaba a vestirse como personas en duelo. Tampoco tenían que vestirse con harapos. O sea, tenían que ser totalmente identificables al momento de que estaban transitando por una calle. De hecho, el sacerdote era el único que podía diagnosticar a un leproso que se había sanado. Entonces, el tema es que ellos en el fondo vivían como muertos vivientes, porque no tenían esperanza. Como les comenté hace un momento, estas personas, su cuerpo se iba degradando de tal manera que lo único que les esperaba era la muerte. Y de hecho, para ellos, ansiar que morir pronto era como una bendición, porque ahí se iba a terminar su sufrimiento. Tenemos que pensar que estaban aislados, que estaban sufriendo, que nadie los quería, que nadie los quería tener cerca. De hecho, se le obligaba a clamar inmundo, inmundo, cuando hubieran personas cerca, para que estas personas se alejaran de ellos. En Levítico 13, 45, 46 dice, la persona que contraiga una infección se vestirá de harapos y no se peinará. Con el rostro semi descubierto irá gritando, impuro, impuro.
y será impuro todo el tiempo que dure la enfermedad. Es impuro, así que debe vivir aislado y fuera del campamento. Eso es lo que dice Levítico, o sea, eso es lo que establecía la ley de Moisés. Entonces, lo que podemos determinar es que estas personas eran, primero, muertos vivientes. Y segundo, eran impuros, por lo tanto, era como un castigo de Dios en contra de ellos. Imagínense que la costumbre judía decía que ni siquiera podían saludarlos. O sea, iba un leproso por ahí y yo tenía que darle vuelta a la cara. Era hacer como que no estaba en ese lugar. Imagínense si un leproso fuera su hijo. Sería difícil, ¿o no? ¿Sí? Sí, pues sería muy difícil. Ignorar a su propio hijo. No poder besarlo, no poder tocarlo, no poder abrazarlo. Sería terrible, ¿no? Las mamás, sobre todo, que son más cariñosas que nosotros los hombres. Y dice que tenían que estar a 2 metros de distancia de un leproso. De hecho, hay una historia que dice que un rabino se jactaba de que él ni siquiera compraría un huevo en la calle donde hay un leproso. Incluso decía que le arrojaba piedras a los leprosos para que él se mantuviera alejado de él. Entonces, bueno, ya de todo lo que les comenté, ustedes ya se imaginan cómo era la vida de estas personas. Y tenían justamente la obligación de no acercarse a las personas sanas. Entonces, acá ya, cuando empezamos a leer la historia de este versículo, tenemos algo bien especial, porque si ustedes se dan cuenta, al principio leímos que el leproso se acerca a Jesucristo. El leproso rompe esta barrera que le impuso, ¿no es cierto?, la sociedad, y se acerca a Jesucristo. Entonces, la primera pregunta que nos salta a la mente es ¿por qué este hombre viene y se acerca a Jesucristo? Si nosotros leemos el Evangelio de Lucas, dice que la enfermedad estaba muy avanzada en él. Muy avanzada. De los casos que habla la Biblia, el que llama la atención es el hermano de Aarón, la hermana de Aarón, la hermana de Moisés, que tenía lepra. Ahí en Números 12:12 dice que no quede de ella ahora como el que nace muerto, que al salir del vientre de su madre ya tiene media consumida la carne. Imagínense, la hermana de Aarón ya fue por un castigo de Dios que le dio lepra, y fue tan intensa esa lepra que ya se la estaba comiendo ya. ¿Ya? Y este hombre, lo que dice Lucas es efectivamente de que esa enfermedad ya la tenía muy avanzada. Y aún así, este hombre, escuchando que Jesucristo tenía el poder para poder sanarlo, él no dudó en acercarse. Él no dudó en ir a los pies de Jesucristo. Porque aquí dice que rogándole e hincado de rodilla, se presentó ante el Señor con toda humildad, sabiendo de que Jesucristo no tenía por qué ayudarlo. Porque la ley así lo establecía. Jesucristo no tenía por qué ayudarlo. Por eso le dice, si quieres, le pregunta, si quieres. No le dice, sáname, dice, si quieres. Entonces, esto no es una falta de fe, hermanos. Esto es más que nada un acto de humildad. Es un acto de dependencia. Porque él sabía y había escuchado de quién era este hombre al cual se había acercado, a Jesucristo. Él ya sabía que era un hombre que tenía amor y misericordia, porque de otra manera no se hubiera acercado. Y le dijo, ¿puedes limpiarme? No le dijo, ¿puedes sanarme? Ojo, le dijo, ¿puedes limpiarme? ¿Y por qué no le dijo sanar o curar? Porque él lo que veía en su interior era la impureza que causaba esta enfermedad, la impureza de no poder acercarse a Dios. Entonces,
Lo primero que hay que entender acá es que este leproso tenía fe, fe en Jesucristo. Y tenía confianza en que Jesucristo le podía sanar. Tenemos que recordar que los líderes de la época, ellos no estaban preocupados de los leprosos. A ellos les preocupaba preservar la ley, tener una buena relación social, y nunca les hubiera interesado sanar a un leproso. De hecho, nunca se le hubiera pasado por la mente. Aparte que ellos tenían estándares de pureza muy altos, por los cuales nunca se iban a acercar a un leproso. Esto es súper importante de mencionar, que ellos nunca se hubieran acercado a un leproso. La ley establecía, ¿cuánto dijimos recién? 2 metros de distancia. Entonces, el leproso le pide a Jesús que lo sane. Y Jesús, él conociendo la ley, porque Jesús sabía muy bien la ley, sabía que los leprosos no despertaban compasión. Más a menudo sentían disgusto. ¿El qué fue lo que le dijo? Contrario a todo lo que hubiera hecho un rabino de ese tiempo. Jesús no se alejó de él. Jesús no se alejó, sino que al contrario, se acercó a él. Y cuando llegó el momento, él vino y lo tocó. Así está escrito, dice que lo tocó. Imagínense, esa persona que se estaba pudriendo en vida, él fue y la tocó. Y dice que no lo tocó con vergüenza, no lo tocó con asco, no lo tocó de una forma insensible, sino que fue con una profunda compasión. Y dice, ahí está escrito, en el versículo 41, que lo sanó inmediatamente. Inmediatamente, el milagro actuó en ese hombre. Inmediatamente, ese hombre fue sanado por el poder de Jesucristo. Solamente con un toque de Jesucristo, él lo sanó. Y yo les digo, ¿y por qué es tan importante que lo haya tocado? Porque en otras oportunidades Jesucristo había sanado a otro leproso. De hecho, les voy a leer acá Lucas 17, del 11 al 14, donde Jesucristo sanó a un leproso simplemente diciéndole, vayan a presentarse a los sacerdotes. Se lo voy a leer mejor. Dice, el versículo 11 dice, un día, siendo su viaje a Jerusalén, Jesús pasaba por Samaria y Galilea. Cuando estaba por entrar en un pueblo, salieron a su encuentro 10 hombres enfermos de lepra. Como se habían quedado a cierta distancia, gritaron, Jesús, maestro, ten compasión de nosotros. Al verlos, les dijo, vayan a presentarse a los sacerdotes. Y resultó que mientras iban en el camino, quedaron limpios. Entonces, acá llama mucho la atención de que Jesucristo haya tocado al leproso. Porque perfectamente él podía haberles dicho, ya, sana. O simplemente haber pensado ya, o haberle pedido a Dios que lo sanara a este leproso. Pero él se dio, digamos, el trabajo de tocarlo para que él fuera sano. Entonces, aquí nosotros vemos, digamos, la actitud de Jesús, de que él quería que vieran de que él tenía esa cercanía con las personas. Jesús no quiere ser un ser extraño. No quiere ser un ser alejado de nosotros. Y esto es muy importante porque a él no le importa tu condición. A él no le importó la condición en que se encontraba ese leproso. No le importó que si era impuro, si era puro, lo que le dijera la ley. A lo que le importó realmente a Jesús fue su condición.
Y su condición era que necesitaba ser sanado, que necesitaba ser limpiado. Y ese fue el mensaje que le entregó a los sacerdotes, a los testigos que estaban presentes. Y fue instantáneo, porque le dijo, quiero ser limpio. Ni siquiera lo dudó, hermanos. Porque a eso vino. A eso vino a la tierra. A restaurar, a purificar, a sanar a las personas. Entonces, por eso que es tan importante la actitud de Jesucristo, que fue de un toque, de un acercamiento, no de una persona lejana, no de un ser que no está consciente del dolor que nosotros estamos experimentando. Al contrario, es un ser que está cercano a nosotros y que sabe nuestras necesidades y que sabe cuáles son nuestros problemas y que sabe también y tiene el poder de sanarnos, de aliviarnos de estas enfermedades que son tan trágicas, tan difíciles de curar, que no hay límites para el amor del Salvador. Si los hombres actualmente se pierden, hermanos, es porque no quieren acudir a Cristo. Por eso que se pierden. Porque no tienen la humildad que tuvo este leproso de acercarse a Él. La Biblia, bueno, hay un par de casos de que habla de los leprosos. El que recién les comenté de la hermana de Aarón y también el de Naamán, donde también ellos fueron curados. Pero en realidad, la terrible enfermedad de la lepra era una muerte en vida. Solamente el príncipe que da vida, que es Jesucristo, tiene el poder de salvarlos en ese momento. Pero Jesús no quedó solamente ahí, porque después le dice, le da instrucciones de que vaya al sacerdote y que haga de acuerdo a la ley de Moisés. Y eso es bastante importante. Y yo le voy a explicar por qué. Para ser declarada una persona libre de la lepra, el Levítico 14, ahí para los que después quieran aprender más, dice que tenía que hacer todo un ceremonial el sacerdote, ¿ya? Lo tenía que revisar, tenía que matar un par de palomas, tenía que rociar con la sangre. Entonces, ¿por qué esto era tan importante? Para que cuando el sacerdote reconociera que ya no tuviera lepra, él se pudiera reincorporar a la sociedad, ¿ya? Por eso que él le da esa instrucción y le dice, ve donde el sacerdote, y le dijo, anda para que hagas de acuerdo a lo que está establecido en la ley de Moisés, para que te puedas reincorporar en la sociedad, para que puedas ser de nuevo una persona que pueda vivir libremente. O sea, estamos hablando de que Jesucristo no solamente fue, lo limpió, lo sanó, lo restauró, sino que también se preocupó de que esa persona pudiera nuevamente reincorporarse a la sociedad. Entonces ahí nos damos cuenta de cómo es el amor de Jesucristo, que se preocupa de cada detalle, hermanos, de cada detalle de nuestras vidas, para que Él vea que no es un ser lejano, es un ser muy cercano. Y es un ser que se compadece de nuestros dolores, es un ser que se compadece de lo que estamos sufriendo. Y eso es muy importante entender de que no es un ser lejano. De hecho, Él cumplió 100% lo que está escrito en la palabra de Dios. Hay un versículo ahí en Mateo 11, del 3 al 5, donde Juan el Bautista le manda a decir con uno de sus discípulos si era realmente el que iba a venir, si es realmente el Salvador. Y Jesús le dice, respondiendo Jesús les dijo, id y hacer saber estas cosas a Juan,
las cosas que viste y oíste. Los ciegos ven, los cojos andan, los leprosos son limpiados. Y con esta acción, justamente lo que está haciendo es que el reino de Dios se ha acercado. Entonces, como les digo, Jesucristo no descuidaba ningún detalle, hermanos. Ningún detalle. Ningún detalle. Y de hecho le dijo al leproso que no lo divulgara. Y no le dice que no lo divulguen, porque claro, a lo mejor nosotros podemos pensar de que la ley establecía de que en el momento de tocar al leproso, ese también se volvía impuro. Yo cuando lo leí, pensé eso. Pero no, no es eso. Es simplemente de que Jesucristo, él no quería que lo vieran como un obrador de milagros. Él no quería que lo buscaran por su fama. Porque eso a él no le importaba. Sino que la gente pensara que esto es un espectáculo. No, él lo que realmente le importaba era cumplir. Cumplir con el mandato de Dios, cumplir con ese sacrificio que tenía que hacer por las personas. Y esto era solamente una parte para que la gente entendiera de que realmente Jesucristo es nuestro Señor y Salvador. Y lamentablemente, claro, el leproso, obvio, después de sentirse sano, libre, ya obviamente se sentía bien, salió por las calles y empezó a decirle a todo el mundo, estoy sano, mírenme, ahora me puedo acercar a ustedes, puedo abrazar a mi familia, puedo llevar una vida normal. Y eso fue gracias a este hombre, a Jesucristo, que él me sanó, él me restableció mi salud, ahora soy un hombre normal. Entonces es normal que hubiera pasado eso, yo creo que a cualquiera. Yo creo que si hay alguna persona que le falta un brazo y que viene Dios y le restaura ese brazo, lo primero que va a hacer es decirle a todos, miren, aquí tengo mi brazo. Dios me lo dio. Y eso pasó con Jesucristo. Y por eso es tan importante esta historia. Yo sé que es bastante corta, pero es muy importante. Y yo quiero profundizar acá en algo que hablamos, que es la impureza. La impureza. ¿Ya? Cada vez que un leproso, se acercaba a una persona y lo tocaba, o alguien tocaba a un leproso, se convertía en alguien impuro. La lepra era una enfermedad que no tenía cura. Y por lo tanto, los leprosos eran marginados, eran muertos en vida. No tenían trabajo. Las familias tenían que abandonarlos y lamentablemente tenían que vivir mendigando, confiando en la misericordia de los demás para que les diera comida y así poder cubrir sus necesidades diarias. Y yo quiero acá hacer una analogía, que la impureza es como el pecado, la lepra es como el pecado. Y tenemos que entender que justamente esta lepra, así como aislaba al leproso de las demás personas, el pecado también nos aísla de Dios. Y al final nos lleva a la muerte espiritual. Así como los leprosos mueren de lepra en ese tiempo, nosotros también por el pecado morimos una muerte espiritual. Y es importante ver a Jesucristo como este ser tan maravilloso de que nos sana, de que nos restaura, que es capaz de librarnos de cualquier tipo de impureza, ya sea física, moral, espiritual. Y la Biblia nos enseña de que nosotros nacemos impuros. Si ustedes leen el Salmo 51:5, dice, yo sé que soy malo de nacimiento, pecador me concibió mi madre. Así dice la Biblia. Nosotros somos pecadores de nacimiento. Romanos 3:23 dice, pues todos han pecado y están privados de la gloria de Dios.
Y justamente tenemos que entender que el único que nos puede purificar, que nos puede limpiar del pecado, es justamente Jesucristo. Jesucristo es el único que tiene el poder para limpiarnos y volvernos a la condición de ser puros. De hecho, el Primera de Juan 1, del 7 al 9, dice: si confesamos nuestros pecados, Él es fiel y justo para perdonar nuestros pecados y limpiarnos de toda maldad. Entonces, hermano mío, yo le hago esa invitación. Yo sé que muchos de ustedes ya recibieron a Jesús, pero sin embargo yo sé que hay algunos que todavía no lo hacen. O hay algunos que todavía, a lo mejor, no han recibido bien el mensaje. Y yo les digo que ahí, donde ustedes estén, pídanle a Dios, pídanle a Jesús que los limpie. Si se sienten impuros hoy día, si sienten que hay algo que esté atormentándolos, hoy es el tiempo, hoy es el momento. Jesucristo está aquí, Él está con nosotros. Él, a través del Espíritu Santo, está con nosotros. Y Él hoy día quiere escucharlos. Él es el único que nos puede ayudar. Él puede traer salvación. Él puede traer luz. Él puede traer esperanza. Y no dejen que esta enfermedad, como la lepra, el pecado, los esté matando lentamente. Hoy es el tiempo. Hoy es el tiempo, hermanos. Dígale a Jesús hoy día: te necesito. Así como el leproso le dijo con humildad: límpiame, Señor. Restáurame, Señor. Sáname, Señor. Si hay algo en nosotros que en este rato le esté molestando, hermanos, dígale hoy día. Hoy es el tiempo. Háblele al Señor, para que pueda vivir una vida plena, una vida entera, una vida confiable, una vida donde los remordimientos, que no nos estén matando por dentro. Hay tantas cosas que hoy día nos estorban. Hay tantas cosas que están ahí, todavía, atormentándonos día a día. Y nos atormentan, hermanos. A lo mejor malas actitudes, a lo mejor malos pensamientos, a lo mejor maltrato hacia otras personas. ¿Cómo nos dirigimos a los seres que tenemos cerca? ¿Realmente actuamos con amor? ¿Actuamos con compasión? ¿Tenemos la actitud que tuvo Jesucristo con este hombre leproso? Yo creo que si alguien viera un hombre así en la calle, saldría huyendo. Se alejaría lo más posible para no contagiarse. Pero Jesús no. Jesús tuvo la valentía de acercarse a esa persona sin miedo. Al contrario, con un corazón compadecido, lleno de amor hacia esa persona. Y fue y lo sanó. Amén. Los invito a que se pongan de pie. Vamos a orar para dar por terminada la prédica. Y decirle a ese Jesús maravilloso, ese ser que acabamos de leer, que le vamos a dar gracias. Gracias. Gracias por ese sacrificio en la cruz. Porque gracias a ese sacrificio que Él hizo por nosotros en la cruz, fue posible que nos pudiéramos nuevamente reconciliar con Dios. Que pudiéramos ser libres de todas estas enfermedades. En Isaías dice que Él cargó con todas nuestras enfermedades. Él cargó con todas nuestras culpas. Él cargó con todos nuestros dolores. Y eso es lo importante, hermanos. Que hoy día vamos a alabar a ese Señor Jesús. Vamos a decirle gracias, Jesús. Vamos a decirle que Él es el Señor Todopoderoso, que al cual debemos esta nueva condición de vida en la cual podemos estar hoy. En que Él nos libra del pecado. Amén. Padre amado Dios, te damos gracias, Señor.
Gracias por esta enseñanza que hoy día has traído, Padre Santo. Yo te pido que esta palabra que hemos escuchado hoy, que realmente nos sirva, que nos ayude, Señor, a tener una mejor relación contigo, Señor, y agradecerte, Señor, y darle realmente el valor que tuvo ese sacrificio que hizo nuestro Señor Jesús en la cruz por nosotros, Señor. Realmente decir que lo importante que es Jesucristo para nosotros, lo importante que fue ese acto de valentía que Él hizo, que Él fue capaz de despojarse de todo por amor a nosotros, a esos seres, a esa persona, a ese leproso que no, cuya vida no tenía ni un significado. Pero Él con ese toque de amor le devolvió la vida, le devolvió la alegría, la esperanza. Y a ese Jesucristo es al que hoy día alabamos. A ese Jesucristo que nos da vida, que nos da amor y que nos da esperanza. Y te damos y te decimos hoy, gracias Jesús. Gracias por ese sacrificio, gracias por ese regalo que tú nos diste, Señor, que tú nos das, Señor. Porque tú eres un ser que está aquí con nosotros hoy día, Señor. Y queremos darte ese lugar, Señor, que tú mereces en nuestras vidas, Señor. Y decirte hoy día que te necesitamos, Señor, que necesitamos que tú estés obrando en nosotros, Señor. Y si hay algo que no te hemos entregado hoy día, Señor, muéstranos en qué estamos fallando, Señor. Porque queremos ser mejores cada día. No queremos ser esos seres que se alejaban de los leprosos, sino ser como tú, Señor. Ser mejores cada día, Señor. Te doy las gracias, Señor. Gracias por tu amor, Señor. Y gracias porque sabemos que tú, que podemos confiar en ti, Señor. Y que tú nunca nos vas a defraudar. Gracias te doy, Señor, en el nombre de Jesús. Amén.

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0: 21:06.
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0: con Colton Dixon y The Love I Have For You. Comenzamos la edición 777 del show de la música número uno y como cada fin de semana estoy listo para llevarte lo mejor de la música anglo durante la última semana en América, y eso lo vamos a hacer en 120 minutos con el mejor ánimo del mundo. Mi nombre es Carlos Javier Sivira, estoy muy bien, espero que todos lo estén, y recuerda, estas son las dos horas de la radio hispana que te conectan con lo mejor de la música anglo.
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0: Hoy en el show de la música número uno, Taryn Wells estará junto a Naomi Raine en What a Miracle Feels Like. Del inglés al español, uno de los éxitos más recientes de We Are Messengers. Además, Jeremy Camp estará en el festival de música más grande del mundo y Matthew West anuncia nueva producción. Del inglés al español, también un excelente tema de Matthew West. En Bio Impacto te hablaremos de un grupo, un supergrupo realmente, que combina algunas de las voces y compositores más conocidos de la música cristiana contemporánea por estos días. Conoceremos mejor la música y la historia de Sons of Sunday. Escucharemos lo nuevo de Lena Crawford, For Kine Country, Jamie McDonald y mucho más. Y por supuesto, también le daremos un vistazo a Billboard y los temas de mayor rotación en las dos horas de la radio hispana que te conectan con lo mejor del mundo de la música anglo. Le llamamos el show de la música número uno. Como cada semana, al final presentamos la escalera de éxitos, es decir, los cinco temas más escuchados del género en la radio americana esta semana. Y terminaremos con la lista de 10 switches mentales. La semana pasada fueron 10 switches mentales que debes apagar. En este caso es todo lo contrario, 10 switches mentales que debes encender ahora mismo. Esto es el show de la música número uno. Gracias por escuchar y por conectarte a través de las redes sociales también, a través del podcast en, bueno, Facebook, Instagram, YouTube. Me encuentras como Carlos Javier Sivira. 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Allí puedes buscar 10 para ser mejor. Ese es el podcast que nació a partir de este programa, por el segmento con el que cerramos cada edición. 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Este es un espacio creado para que la gente que está comenzando o desarrollando su carrera en los medios se prepare para hacer luz en este mundo y en el proceso hacerlo un lugar mucho mejor. Recuerda entonces que en las redes sociales te encuentran como Carlos Javier Sivira. Sivira te escribe con este tamaño de Victoria. Carlos Javier Sivira, y por allí podemos estar conectados. O más sencillo, entra a www.carlosjaviersivira.com y desde allí conéctate al podcast, al canal de YouTube o a las redes sociales. Avanzamos con lo nuevo de Terry Ann y esto se llama Mad Big World.

esta semana en Billboard. En Billboard. Revisamos la cartelera Billboard Christian Streaming Songs. Esta es una cartelera de las más recientes de la revista y tiene que ver con las canciones que están no solamente en la radio, que es lo que tradicionalmente se medía a nivel de música, sino que esta tiene que ver con las canciones que han sido descargadas o escuchadas online, escuchadas de manera como streaming. Y en este caso tenemos en la posición número 13, subiendo un peldaño en su semana número 60, el sencillo de Elevation Rhythm que se llama Goodbye Yesterday.

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1: El artista multiplatino y nominado en 11 ocasiones a los premios Grammy, les estoy hablando de Tauren Walls, ha lanzado una nueva y electrizante canción titulada What a Miracle Feels Like. Es una canción en vivo y aunque esto debería ser parte del segmento de música nueva en la semana, pero bueno, se trata de una colaboración que también es noticia, en una colaboración con Naomi Rain. Esta poderosa interpretación se grabó ante un público que agotó las entradas en el Austin City Limits Moody Theater en Austin, Texas, y sirve como testimonio de que los pequeños momentos de la vida son un milagro y una prueba de la presencia de Dios. What a Miracle Feels Like, o Cómo se siente un milagro, es el lanzamiento más reciente del próximo álbum en vivo de Tauren Walls, Here Comes the Church, que estará disponible el día 2 de octubre, y la muy esperada canción ya ha acumulado más de 4 millones de visualizaciones en diferentes clips en redes sociales, y la versión de estudio ha tenido un impacto enorme que ya lleva más de 25 millones de reproducciones. Se convierte así en el tema que Tauren, o el tema de Tauren Walls, que más rápido ha crecido en las redes sociales hasta la fecha. Bueno, sobre What a Miracle Feels Like, Naomi Rain comenta que disfrutó mucho, que esa canción nos recuerda que servimos a un Dios que sigue haciendo lo imposible. Dice textualmente: sin importar cómo se vean las cosas hoy, Dios es fiel y siempre tiene la última palabra. Mi oración es que esta canción le dé a la gente el valor para volver a creer, para aferrarse a sus promesas y para adorarle desde la fe, no solo porque hayan visto el milagro, sino porque saben quién es él. Tauren Walls es un artista multiplatino, no necesita presentaciones, además un autor de gran éxito, es un líder de fe que ha inspirado a millones de personas a través de su música, su mensaje, sus libros, su ministerio. Tiene 11 nominaciones a los premios Grammy, 8 premios Dove, 7 éxitos número 1 en la radio y más de 2.500 millones de reproducciones a nivel mundial. Definitivamente se ha convertido en una de las voces más influyentes de la música cristiana por estos días. Esto es lo nuevo de Tauren Walls. Se llama What a Miracle Feels Like. Acompañado de Naomi Rain, lo disfrutas en el show de la música número 1.

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1: Sons of Sunday es un supergrupo colectivo de adoración de música cristiana contemporánea que surgió de manera poco convencional. Más que una estrategia de la industria, nació como un experimento entre amigos y compositores. Según relatan en diferentes medios, su nombre Sons of Sunday empezó sin intención de ser real, de ser serio. Era casi como una broma interna y terminó quedándose. Bueno, Sons of Sunday significa hijos del domingo y el proyecto tomó forma a partir de sesiones realizadas en septiembre del 2004 y se asocia, se dice que está en la...
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7: Otro de los temas de Sounds of Sunday que ha alcanzado una excelente audiencia en streaming y en la radio es sin duda alguna Holly Ghost. Con esto continúa Bio Impacto, el show de la música número uno.

Su carrera profesional arrancó oficialmente con lanzamientos bajo Elevation Worship Records y Provident Label Group, y el primer gran impulso llegó con el doble sencillo de enero del 2025 encabezado por God Did. Esa canción logró impacto en listas y radio cristiana, apareció en Billboard Christian Airplay y se convirtió en la puerta de entrada para mucha gente que descubrió el proyecto por primera vez. Después llegaron más sencillos, el EP y finalmente el álbum debut Sons of Sunday en mayo del 2025, con una lista de temas que incluye piezas como Running with Angels, One More Day, Exchange, y Look Up y Pray Mama, Pray On. En premios y reconocimientos, al ser un colectivo muy nuevo, lo más sólido no es tanto un historial propio como Sons of Sunday, sino el peso acumulado de sus integrantes. En comunicados y perfiles se les presenta repetidamente como artistas y compositores ganadores y nominados al Grammy, al Dove Awards, y eso influye definitivamente en la recepción inmediata del proyecto. La industria, la radio, la audiencia ya les conocía por separado. Así que, por lo menos en mi caso, cuando vi la nota de la formación o la aparición de este grupo, me pareció una cosa impresionante realmente. No usual. Normalmente personas con tanta trayectoria no se reúnen en un grupo, y menos con una intención tan orgánica, por decirlo de alguna manera, de sencillamente crear música, adorar y compartir. Su credencial entonces inicial fue la trayectoria de cada miembro, más que los galardones que pudieran tener. El impacto de su música se ha movido mucho en la misma línea de oración congregacional. Son canciones pensadas para cantarse en comunidad, con mensajes directos sobre la intervención de Dios, la gratitud y la redención. Y bueno, hay canciones y temas alrededor de canciones, como por ejemplo Exchange, que se conectó muy rápidamente con el mensaje de la cruz y la idea del intercambio del evangelio. Culpa por gracia, vergüenza por honra. Y esto la hizo especialmente útil para temporadas como por ejemplo Semana Santa. Fue una canción muy utilizada durante esa semana. En su comunicación pública también el énfasis se repite, y es básicamente que el oyente no solo oiga buenas canciones, sino que experimente cercanía real con Jesús. El día de hoy, Sons of Sunday sigue activo, impulsando su catálogo debut y nuevos contenidos. Su web oficial, por ejemplo, destaca el álbum homónimo y también promociona música reciente, Holy Ghost, además de video y presencia constante en las redes. A nivel de impacto reciente, God Did todavía figura en el ecosistema de la radio cristiana. Billboard lo sigue reseñando, lo que sugiere continuidad más allá del lanzamiento inicial. Por supuesto, una de las cosas interesantes sobre este grupo es el tema, el hecho de que su nombre haya nacido casi como un chiste. Definitivamente se quedó así. ¿Quién pensaría que se iban a unir a hacer música? ¿Quién pensaría que de esas bromas normales, comunes, corrientes, nacería, bueno, el nombre de una banda, un grupo realmente excelente, con un elenco maravilloso y definitivamente con un sonido extraordinario? Hoy hemos conocido mejor la música y la historia de Sons of Sunday, y despedimos este segmento del programa con el éxito One More Day. Allí está Sons of Sunday en el show de la música número 1.

0: mejor de la música que no maltrata la mente ni el oído en el show de la música número uno, y avanzamos con un tema que llevamos del inglés al español para que no te pierdas nada de su letra. Se trata de una canción de We Are Messengers. El nombre del sencillo es God Be the Glory. Lo disfrutas en la lengua de Cervantes al estilo del show de la música número uno, solo éxitos de radio.
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0: Más música nueva esta semana. Otro sencillo que comienza a escucharse ahora mismo en las estaciones americanas es el de la cantante Lena Crawford. El sencillo se llama Her y es uno de los temas más personales de su nuevo álbum. Thank God, ese es el nombre de la producción, eso fue lanzado esta semana. Según la disquera, la canción invita a mirar con compasión a la persona que fuimos en el pasado, recordando que la gracia de Dios también alcanzó nuestras etapas de inseguridad, dolor y crecimiento. Bueno, los medios especializados destacan que Her refleja el estilo que ha caracterizado a Crawford, letras honestas, una interpretación emotiva y un mensaje de esperanza centrado en la fidelidad de Dios. La canción forma parte de un álbum que explora el perdón, la gratitud, la confianza en medio de los giros inesperados de la vida y consolida de esta manera al artista como una de las voces emergentes más influyentes de la música cristiana contemporánea. Hay que decir que con el lanzamiento de Thank God, su más reciente producción, la artista también celebra una nueva etapa en su carrera, respaldada por el reconocimiento en los premios Dove en los últimos años. Ella espera que Her, esta canción, anime a los oyentes a dejar atrás la culpa, abrazar la transformación que Dios produce en sus vidas y agradecer el camino recorrido, incluso cuando no ha sido fácil. Lo nuevo Lena Crawford se llama Her y lo disfrutas en el show de la música número uno.
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1: Más información del mundo de la música, el festival 40 Days of Christian Music, considerado el evento de música cristiana más grande del mundo, celebrará su sexta edición consecutiva este 28 de julio, del 28 de julio al 5 de septiembre, en el Art Encounter y el Creation Music en Kentucky. Entre las novedades de este año destaca la incorporación de Jeremy Camp, que reunirá a más de 100 artistas cristianos este festival durante 40 días de concierto. Además de Jeremy Camp, el festival contará con la participación de intérpretes como Crowder, Kane, Patience, Matthew West, Tasha Layton, Cochran Company, John Reddick, Jason Crabb, entre muchos otros. Los conciertos se realizarán diariamente, a excepción de los domingos, y van a estar incluidos con la entrada a las atracciones, que también ofrecen a los visitantes la oportunidad de recorrer el Arca de Noé a tamaño real y el Creation Museum. Los organizadores destacaron que el objetivo del festival es combinar música, enseñanza bíblica y actividades familiares para fortalecer la fe de los asistentes. Es un evento producido por Abraham Productions en colaboración con Answers en Genesis y espera recibir a decenas de miles de visitantes de todo el mundo. Bueno, Jeremy Camp será parte entonces del festival de música cristiana más grande del mundo. Lo más reciente del artista se llama Revival. Eso escuchamos ahora mismo.

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1: Despedimos la segunda media hora del programa de la mano de Forrest Frank.
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1: Comienza la tercera media hora del programa de la mano de

0: 21:57.
1: Que lo importante para ti en una discusión no sea ganar. Si hay un problema, la discusión debe basarse en buscar soluciones.
2: Al hacerlo,
1: ganan ambas partes. Sé inteligente.
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6: Comienza la tercera media hora del programa de la mano de Josiah Queen. Esto se llama Make Heaven Crowded.

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1: Matthew West anunció el lanzamiento de su nuevo álbum de estudio, Jesus is King, previsto para el 25 de septiembre, y presentó como primer adelanto el sencillo Back to Jesus, ya disponible en plataformas digitales. El proyecto, compuesto por 12 canciones, gira en torno a temas como la entrega a Dios, la redención y la esperanza, reafirmando el mensaje de que Jesucristo tiene la última palabra sobre cualquier circunstancia. Al presentar el álbum, West explicó que estas canciones nacieron como un recordatorio personal de que por encima del miedo, el fracaso y la incertidumbre, Jesús es el Rey. Ese mensaje también se refleja en Back to Jesus, una canción escrita junto a AJ Pruis, que destaca la gracia de Dios y anima a quienes se han alejado de la fe a regresar al Salvador. De esta manera también enfatiza que nunca es demasiado tarde para volver. Y el anuncio llega en un momento destacado para la carrera del artista, porque recientemente alcanzó su sencillo número uno, su 39º sencillo número uno en la radio cristiana. Eso fue gracias a Good. Además, tras el éxito de su álbum Don't Stop Praying, Matthew West iniciará en septiembre la gira Jesus is King Tour con 17 presentaciones en los Estados Unidos, y esto para acompañar el lanzamiento de su 14º álbum de estudio. Bueno, el nombre de la producción es Jesus is King, y lo más reciente del artista, parte de este álbum, se llama Back to Jesus. Eso escuchamos ahora mismo. 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
2: Más música que no maltrata la mente ni el oído. Avanzamos con otro tema que nos acompañaba desde el inicio del programa en el año 2002. Y por supuesto me refiero a Del Inglés al Español, una canción que escuchas, que conoces, que probablemente estás familiarizado con los sonidos y que no necesariamente has prestado tanta atención a la letra. La llevamos Del Inglés al Español para que precisamente no te pierdas absolutamente nada de su letra. En este caso el sencillo es de Matthew Wass, se llama Unashamed. Tres hermanos en el fuego, dispuestos a morir por su fe. Pero tú estabas con ellos en el fuego y salieron caminando al siguiente día. Y Daniel se encontró con un león porque eligió orar. Pero tú cerraste la boca de ese león y salió caminando al siguiente día. Entonces, ¿qué se dirá de mí cuando todo esté dicho y hecho? ¿Mantendré mis creencias o me daré la vuelta y huiré? Bueno, todo lo que quiero es que el mundo me escuche decir, no me avergüenzo.

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0: Más música nueva esta semana y For King and Country ha presentado What If I Told You, un nuevo sencillo que sirve como adelanto de su próximo álbum The Most Beautiful Colors, cuyo lanzamiento está previsto para el 18 de septiembre. Según la disquera Core Records, la canción ofrece un poderoso mensaje de esperanza e invita a considerar que la gracia, el perdón y un nuevo comienzo están más cerca de lo que muchos imaginan. Los hermanos Joel y Luke Smallbone describen el tema como una invitación a cambiar la perspectiva y abrir el corazón a la posibilidad de que Dios pueda transformar cualquier historia. Musicalmente, What If I Told You mantiene el sonido cinematográfico y las armonías que han convertido a For King and Country en una de las agrupaciones más influyentes de la música cristiana contemporánea y además prepara el camino para una nueva etapa creativa con este nuevo álbum. Los medios especializados han recibido el lanzamiento como un nuevo himno de fe y esperanza y han destacado su producción cuidada y su mensaje accesible tanto para creyentes como para quienes buscan respuestas en medio de la incertidumbre. Con este sencillo, For King and Country continúa generando expectativa por The Most Beautiful Colors, uno de los lanzamientos más esperados de la temporada dentro de la música cristiana. ¿Qué es lo nuevo esta semana? For King and Country, What If I Told You?

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2: Revisamos nuevamente la cartelera de streaming de Billboard y encontramos allí en la posición número uno el sencillo Elevation Worship y Chandler Moore. El sencillo de Elevation Worship y Chandler Moore que se llama God I'm Just Grateful. Eso escuchamos ahora mismo.

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2: Despedimos la tercera media hora del programa de la mano de Kane y esto se llama Living Water.

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4: Posición número 5, baja un peldaño. El tema es de Peter Burton y se llama World.

0: Posición 4.
1: En la posición número 4, entrando en la escalera de éxitos, Jamie McDonald y el sencillo Ain't No Way.

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1: En el tope de la cartelera encontramos a Elevation Rhythm y esto es Watch.
2: No

La semana pasada compartí 10 switches mentales que debemos apagar. Y hoy haremos todo lo contrario. Y por si no escuchaste la edición pasada, dijimos que un switch eléctrico cumple la función de conectar o desconectar dos cables. Uno que trae la electricidad de la calle y el otro que va al bombillo, por ejemplo. Entonces, un switch mental es algo similar. Es una instrucción que damos en nuestra mente que conecta una cosa con otra. Por ejemplo, decíamos que uno de los switches mentales que había que apagar era el de agradar a todo el mundo. Este switch hace que al momento de actuar, de inmediato te enfoques en agradar a todos y es sumamente contraproducente porque nos lleva a vivir vidas falsas y nos desvía de lo que realmente deberíamos hacer, que es agradar a Dios, quien nos hizo y planificó con propósitos eternos. Entonces, el switch básicamente viene un cable de la calle con energía eléctrica y el switch lo conecta, hace la conexión física con el otro cable, que es el que va al bombillo. De esa manera, la energía que viene de la calle enciende el bombillo. En el caso de nuestra mente, un estímulo, un pensamiento, algo que vimos, algo que escuchamos, un estímulo llega por nuestros sentidos a nuestra mente. Y allí nosotros debemos conectarlo o no conectarlo con las acciones, con lo que vamos a hacer, con nuestro pensamiento. Si nosotros lo conectamos, hay una respuesta, y si no lo conectamos, pues también hay otra. Por eso algunos deben ser apagados, pero otros switches deben ser encendidos. Esta es la lista de 10 switches mentales que debemos encender. El primero es la paciencia. El switch mental de la paciencia nos lleva a tener buena actitud cuando estamos bajo presión. Bueno, la paciencia es una virtud maravillosa, es difícil de alcanzar y de un altísimo valor moral. La paciencia es un don de Dios, es un don del Espíritu Santo, dice la Biblia. Ser paciente es útil, nos ayuda a pensar mejor, nos libra de acciones torpes, imprudentes y poco productivas. Cuando algo parece ser demasiado para nosotros, cuando sentimos que estamos al borde y cuando estamos a punto de estallar, el switch de la paciencia nos lleva a calmarnos y a tomar decisiones sabias en lugar de reaccionar. En segundo lugar, el switch del contentamiento. El contentamiento es una actitud, es una virtud admirable y consiste en ver lo bueno de lo que tenemos o la condición en la que estamos. No quiere decir ser conformistas, sino que en medio de la situación que sea, tenemos la vista y el sentido orientado a ver lo bueno y ser agradecidos. Cuando tenemos contentamiento, es como si tuviéramos energía extra, porque no nos desesperamos cuando no terminan de llegar los resultados deseados, sino que podemos seguir esforzándonos por conseguirlos, pero con buena actitud, lo cual definitivamente ayuda. Un tercer switch mental que debemos encender es el agradecimiento. Algunos aparentemente tienen mucho por lo cual agradecer, otros aparentemente tienen menos. Sin embargo, todos, si buscamos, podemos dar gracias por un montón de cosas. Veámoslo de esta manera. Ser agradecidos es una actitud que nos enriquece y genera bienestar. Se puede dar un caso, y frecuentemente se da, en el que una persona que tiene mucho por lo cual agradecer decide amargarse por lo que no tiene, y otra que tiene aparentemente menos por lo cual dar gracias vive agradecido a Dios y a su entorno. Las personas que Dios le puso cerca, su familia, sus recursos, muchos o pocos. Lo interesante es que cuando encendemos el switch del agradecimiento, no está mejor quien tiene más, sino quien agradece por lo que tiene. A menudo hay más bienestar en el agradecimiento que en la posesión de cosas. Un cuarto switch que debemos encender ahora mismo es la respuesta amable. Para mí este es un tema apasionante. De hecho, escribí un libro entero sobre eso. Un libro corto pero conciso y se llama Habla lo bueno. La blanda respuesta, dice la Biblia, aplaca la ira, pero la palabra áspera hace subir el furor. Hay personas que por defecto responden mal, incluso si saben usar palabras amables, políticamente correctas o las que se espera que digan. Saben qué decir para guardar las formas, pero su corazón está tan intoxicado que incluso diciendo lo que deben, no pueden convencer a quien ve un poco más allá de las palabras. Parecen tener un contestador desagradable preinstalado. Sus palabras, actitud y pensamientos de continuo son ásperos y parecen diseñados para causar daño. Por supuesto no es así, pero parecen ser así. Debemos subir el switch de la respuesta amable para interactuar con otros, tocar su vida de manera positiva, inspirarlos y mejorar el mundo que nos rodea. En otras palabras, hablar lo bueno. Y el switch de la respuesta amable funciona así, viene de un estímulo y en mi mente mi primera respuesta es amable, así de simple. Un quinto switch que debemos encender en nuestra mente el día de hoy es el de resolver. Un quinto switch que debemos encender y mantener encendido es el de resolver problemas.
Lo contrario nos convierte en personas perezosas que no mueven un dedo por el bienestar de nadie. Cuando por defecto resolvemos problemas, somos personas valiosas, útiles y necesarias el día de hoy. Sexto switch que debemos encender en nuestra mente: considerar a los demás. Jesucristo es nuestro ejemplo. Fue a la cruz aún sin merecerlo por amor a nosotros. Su ejemplo nos invita a considerar a los demás. Además, nos invita a negarnos a nosotros mismos y a amar a los demás como a nosotros mismos. Cuando consideramos a los demás, estamos imitando a Jesús, y al hacer

0: Para otros y por supuesto considerarlos. Séptimo switch que debes encender, el de buscar a Dios. ¿Qué es lo primero que pasa por tu mente cuando estás en una crisis? El switch de buscar a Dios te lleva a buscarlo a Él ante la dificultad, pero también en las buenas, en la crisis y en la celebración. Jesús prometió que si buscamos primeramente su reino, Él nos añadirá todo lo demás. Lamentablemente a veces andamos por la vida con este switch apagado y no tenemos una relación con Dios real. Entonces el séptimo switch es el de buscar a Dios de manera automática, ante cualquier estímulo, todo el tiempo. Un octavo switch mental que debemos encender es el arrepentimiento. Somos pecadores, los religiosos y los que no, los inteligentes y los que no lo son, los buenos y los que no lo parecen. Absolutamente todos somos pecadores y una vez que venimos a Jesucristo, la tentación sigue presente. Una actitud de arrepentimiento nos dice: eres pecador y necesitas a Dios, eres perdonado y necesitas a Dios, eres una persona normal o extraordinaria y por eso y porque tienes la tendencia a hacer lo que desagrada a Dios, necesitas vivir con arrepentimiento. La clase de arrepentimiento que te recuerda constantemente que necesitas a Dios y que el pecado es terriblemente dañino. Noveno switch que debes encender, la fe. En nuestra mente decidimos si confiamos en Dios para superar la adversidad o si dudaremos, si confiamos en Él para mantener nuestro matrimonio o si nos dejaremos caer sin esperanza alguna, si podemos confiar en Dios para vivir cada día de nuestra vida o si pasaremos la vida como si Dios no existiera, de fracaso en fracaso y de golpe en golpe. El switch de la fe encendido nos recuerda cada minuto que Dios es real, está allí, nos ama y tiene un plan maravilloso para nuestra vida, nuestra semana, nuestro día y para este minuto específico las 24 horas de cada día de nuestra vida. Debemos mantener encendido el switch de la fe porque la Biblia dice que sin fe es imposible agradar a Dios. Un décimo switch que debemos encender inmediatamente es obediencia a Dios. La obediencia a Dios. ¿Cuántos problemas nos evitamos cuando mantenemos este switch encendido? Nuestros problemas comienzan cuando decidimos desobedecer a Dios. El switch de la obediencia a Dios nos mantiene cada minuto de la vida preparados para aceptar lo que Él espera de nosotros y actuar en consecuencia. Habrá tentaciones, oportunidades de fallar y millares de invitaciones a desobedecerle, errando y fallando, dar en el blanco, pero el switch de la obediencia a Dios es esa disposición de obedecerle, incluso cuando es difícil, cuando no es popular o cuando el precio social que pagamos es alto. Enciende tu switch de vivir para agradar a Dios cada día y con seguridad tendrás una vida plena y satisfactoria que resonará no solo en nuestros días, sino también en la eternidad. Mi nombre es Carlos Javier Civira y te invito a convertirte en un seguidor de Jesús. Me gustaría prolongar esta conversación a través de las redes sociales y me puedes encontrar en Facebook, YouTube e Instagram como Carlos Javier Civira. También puedes visitar www.carlosjaviercivira.com. Civira se escribe con S de Samuel y con B de Victoria. Y este programa se llama El Show de la Música Número 1. Lo puedes buscar por sus siglas en Facebook, ESM, símbolo de número 1. Espero sinceramente que esta lista de 10 switches mentales que debemos encender sea útil para renovar tu mente, transformar tu vida y ponerla en el centro de la voluntad de Dios. Espero que podamos seguir conectados. Mi nombre es Carlos Javier Civira y podemos conectarnos a través de las redes sociales. Pásala súper bien y será hasta la próxima semana, Dios mediante. Bye bye.
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0: 23 horas, 3 minutos. 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
1: Hola, hola, ¿qué tal, amigos? Un saludo cariñosísimo. Nosotros estamos aquí confiados en el Señor, seguros en el Señor, con la paz, con la alegría, con todo eso que proviene de Él, porque nosotros no somos de los que caminamos por lo que vemos, sino en quién creemos, dónde está puesta mi confianza y dónde está puesta mi mirada. Este programa, que lleva tantos años al aire, lo he repetido de muchas maneras, en muchas reflexiones, por un lado, por aquí, por aquí, por aquí, por aquí, por acá, por allá, pero siempre diciendo lo mismo en esencia, que si nosotros nos dejamos llevar por las circunstancias que nos rodean, nos vamos a hundir, nos vamos a ahogar, nos vamos a dejar llevar por todo aquello que nuestros oídos y ojos están viendo. Piensen una cosa, y es muy importante que lo tengamos claro. Nuestra gran responsabilidad como comunicadores es eso: comunicar, transmitir, llevar a toda la gente las noticias de lo que está aconteciendo en el mundo entero. Pero los medios de comunicación, para captar nuestra atención, son amarillistas. Y el amarillismo es ponerle un toque más fuerte y más tenebroso. Y en pocas palabras, en lugar de calmar, que tendría que ser nuestra responsabilidad, como que lo magnifican aún más. Y eso tiene una esencia: ganar sintonía. Entonces, nosotros no podemos entrar y dejarnos llevar por todos los temores y todo lo que nos quieren infundir, porque eso no proviene de Dios. Mi paz os dejo, mi paz os doy. El único que siempre quiere vernos mal, quiere vernos atemorizados, quiere que fijemos nuestra mirada en el gobierno, fijemos la mirada en la economía, fijemos la mirada en los desastres naturales, en las epidemias, pongamos la mirada en todo lo aquello que nos desestabiliza. Pero nosotros, en cada una de estas situaciones, tenemos una gran oportunidad de poder transmitirle a un mundo que necesita saber que Papá Dios está en control. Está en control. No entendemos muchas cosas que pasan, y también se los he dicho muchas veces en este programa, pero eso es soberanía de Dios. Nosotros lo que sabemos y creemos, a los que sabemos y creemos en quién confiamos, sabemos que no estamos desamparados. Él prometió estar con nosotros, como dice la presentación de este programa, todos los días hasta el fin del mundo, todos los días, que a Él nada lo toma por sorpresa, que Él sigue siendo Dios, y que nosotros podemos ser portadores de esa paz, de ese príncipe de paz que nos la transmitió a nosotros. Y qué buena oportunidad para, en este momento que el mundo está como está, poder decirles: miren, descansen en el Señor. Él es la paz, Él es el amor. Y más bien invitarlos a que pongan su confianza en la roca inamovible que es nuestro Señor. La gente necesita saber que hay esperanza, que hay un futuro. Nosotros no podemos decir que las cosas van a cambiar, pero sí podemos saber que en medio de toda la situación podemos descansar y confiar que hay alguien que tiene control del mundo entero, Nosotros solamente caminamos con poco que podemos, pero sí podemos decirle: Señor, toma mi vida, toma mi familia, toma mi futuro. Confío en ti, descanso en ti. Transmitamos la paz de Dios que sobrepasa todo entendimiento, y que la gente pueda decir: wow, ¿por qué te veo con esta paz? Y tú no estás así como todo el mundo, como enloquecido, como tomando decisiones apresuradas y desenfrenadas. ¿Por qué te veo diferente? Qué linda oportunidad tenemos, ¿no lo creen? Y decir: porque mi confianza está puesta en Jesús. Y yo con esto no quiero decir que no seamos precavidos, que no sigamos instrucciones, que hagamos lo que nos toca y nos corresponde hacer sabiamente, diligentemente, pero siendo portadores de su paz. Hoy más que nunca tenemos que ser esa sal y esa luz que se pone bien en alto, para que todo el mundo levante la cabeza y digan: Dios, te necesito. Jesús, entra en mi corazón. Necesito de tu paz. Y con esta reflexión comenzamos nuestro programa de hoy. Bienvenidos.

cuando estoy a tu lado, solo no estoy. Eso, esa es tu premisa, esa es tu promesa con la que debes caminar. Solo no estoy. Con este tema estamos dando la más cordial bienvenida a nuestro programa. Así que en el nombre de Jesús echamos fuera todo temor, todo lo que nos quiera robar la paz, porque el Príncipe de Paz nos ha dejado ese regalo y el príncipe del mundo nos quiere robar la paz y él es nuestro enemigo. Él quiere matar, robar y destruir. Y si logra entrar esos pensamientos de temor en nuestra mente, entonces ha hecho su estrategia efectiva de robarnos lo que el Señor entregó en la cruz del Calvario. Él derramó hasta la última gota de su sangre para que nosotros podamos tener la confianza, la esperanza. Por eso nos dejó la Biblia. La Biblia no es un libro religioso, aunque obviamente tiene cosas que dan una doctrina. Pero aquí es un manual de vida y más que todo, un manual de esperanza, de fe, de confianza. Por eso, se los he recalcado también en este programa muchas veces, hay que conocer la palabra, porque con esa derribamos las mentiras del enemigo que nos quieren atemorizar. Llevando, dice la palabra de Dios, todo pensamiento cautivo a su voluntad y obediencia. Así que si tú te encuentras pensando cosas que te están robando la paz, esos pensamientos no vienen de Papá Dios. Y tú puedes orar: Papá Dios, te entrego mis pensamientos. Reconozco que me he dejado llevar por todo lo que mis oídos y mis ojos ven, pero yo te entrego mis pensamientos y los llevo cautivos a tu voluntad y obediencia. Porque dice que uno debe pensar en todo lo justo, en todo lo que es bueno, en todo aquello. Y el Señor nos lo dijo, que vendrían tiempos difíciles. Y más que nunca sabemos que la segunda venida del Señor está cerca. Pero Él ha prometido cuidarnos. Yo no lo prometí. Si yo lo prometí, tiemblen, porque yo no lo puedo hacer. Yo no los puedo proteger. Yo solo puedo hacer lo que el Señor me ha mandado hacer, y es hablar de su palabra, de su verdad, de quién es Él y cómo no puedes dejarte robar esa paz que el Señor vino a entregarnos. Él dice que nos cubre bajo sus alas y que allí estamos seguros. Hoy más que nunca ese Salmo 91 es una roca donde pararnos y decirnos: somos hijos de Dios. Somos hijos de Dios. Y aquí va la invitación para ti que me escuchas y que tal vez dices: yo estoy atemorizada, le tengo miedo al futuro, a qué va a ser de mí, porque obviamente hay muchas cosas que se pueden afectar. Pero cuando nosotros sabemos que la confianza la tenemos en Él, el Señor siempre velará por sus hijos. Entonces mi invitación para ti que me escuchas es: si no tienes una relación personal con Jesucristo, tal vez lo conoces de una manera de tradición, donde simplemente repetíamos rezos y cosas, pero era un Dios lejano. Yo te invito a que abras las puertas de tu corazón y recibas a Jesús como tu Señor y tu Salvador y le puedas decir: Jesús, hoy te reconozco. Reconozco que eres el Hijo de Dios, que eres mi Salvador. Límpiame con tu sangre, perdona mis pecados y haz de mí esa persona que tú quieres que yo sea. Te entrego todos mis temores, todas mis angustias, y haz de mí. Te entrego mi futuro, mi familia,
mi economía, todo lo deposito en tus manos. Cambia mi manera de pensar y permíteme poder yo también ayudar a otros a que te conozcan y a transmitir esto que te entrego: mi futuro, mi familia, mi economía, todo lo deposito en tus manos. Cambia mi manera de pensar y permíteme poder yo también ayudar a otros a que te conozcan y a transmitir esto que hoy estoy recibiendo de ti. Ese fue mi regalo más grande que yo recibí de Jesús cuando hice esta misma oración. Me invadió una paz que hasta hoy me ha acompañado por todos estos más de 20 años que llevo de caminar junto a Él. Y les digo, como te lo digo a ti si acabas de hacer esta oración, es la mejor decisión que has podido hacer: entregarle tu vida a Jesús, porque entregando nuestra vida le estamos entregando todo lo que somos, nuestro futuro. Él sí sabe qué es lo mejor para ti. Déjate guiar. Él se va a revelar a ti de una manera, wow, sobrenatural, y empezarás a recibir ese amor de Padre, porque tú no lo encontraste a Él. Él ha venido buscándote, Él ha venido tocando la puerta de tu corazón, solo que hoy has decidido abrirla. 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

Me encantan estas letras llenas de la palabra de Dios, llenas de fe y esperanza. Y cuando tocan mi corazón de esa manera, las transcribo para podérselas leer y ustedes también las capten. Este tema de No temas, de Gabriela Cartulano. Mis ojos están sobre ti. Eres un tesoro para mí. Cuido cada paso que das. Mi vida entregué por ti. Confía, no tengas temor. Recuerda, yo estoy en control. Echa sobre mí tus cargas. En mí eres vencedor. Y descansa, confía en mí. No temas, pues yo estoy contigo. No desmayes, pues yo soy tu Dios. El universo sostengo en mi mano. Yo nunca he fallado y nunca lo haré. Para el que cree, nada hay imposible. No hay gigante que no puedas vencer. Confía, descansa y recuerda que para siempre contigo estaré. Yo siempre he estado contigo. Mi poder te ha sostenido. Yo soy fiel. No te dejaré. No te rindas. Solo ten fe. Yo estaré contigo siempre. Te cubriré. Qué lindo, ¿verdad? Toma esas palabras para ti. 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Es una belleza saber que Papá Dios está con nosotros. Si quieres reportar sintonía, pildoritas@cbclavoz.com. Visita nuestro Facebook oficial del programa, Pildoritas y Reflexiones con Norma Pinzón Oficial. Coloca dedito arriba que te gusta nuestra página. Compártela con otros. Sígueme, muy importante que me sigas. Y también me puedes saludar por allí y puedes seguirme a través de Instagram, npinzón, Pildoritas y Reflexiones. Identifico, ya regreso, te dejo con este aparte de este tema musical.

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Nos levantaremos, banda Horizonte, compartiendo con nosotros aquí en Pildoritas y Reflexiones. Se acaba de llegar a nuestra sintonía. Muchísimas gracias por unirte a esta programación. Gracias a todos, de verdad, por estar aquí, por reportar sintonía a aquellos que han salido del departamento secreto, de esos oyentes que nunca han reportado sintonía o hace mucho tiempo lo hicieron y no han vuelto a reportar sintonía. Aquí estamos esperando tu correspondencia para que nos dejes saber dónde estás, a través de quién nos escuchas, hace cuánto nos escuchas y qué ha hecho Papá Dios en tu vida con este programa de Pildoritas y Reflexiones. Gracias a los que visitan el Facebook oficial del programa. Ya saben que es muy importante que coloquen dedito arriba, que les gusta la página, que me sigan, también es muy importante. Allí, salúdenme, compartan lo que comparto allí. Y también me pueden seguir a través de Instagram, npinzon, pildoritas y reflexiones. Npinzon, pildoritas y reflexiones. Por allí también he encontrado unos mensajes hermosos que me han enviado. Así que gracias de corazón por estar acá y por reportar sintonía. Y esta reflexión se llama Cuando la vida es difícil. Dice el Salmo 16:2: Oh alma mía, dijiste al Señor, tú eres mi Señor, no hay para mí bien fuera de ti. Física, mental y emocionalmente agotada, me acurruqué en mi sillón. Con la guía de Dios, nos habíamos mudado de California a Wisconsin. Cuando llegamos, nuestro auto se averió y estuvimos 2 meses sin vehículo. Los problemas de movilidad por razones de salud, tanto de mi esposo como mío, nos dificultaban desempacar. Descubrimos que nuestra casa nueva, para nosotros, pero vieja, tenía problemas costosos. Y aunque nuestro nuevo cachorro nos alegraba mucho, criar a esa bola de energía era más trabajo del esperado. Entonces me amargué. ¿Cómo podía tener una fe inquebrantable con tantas dificultades? Mientras oraba, Dios me recordó al salmista, cuya alabanza no dependía de las circunstancias. David manifestaba sus emociones a menudo con gran vulnerabilidad y buscaba refugio en la presencia de Dios. Al reconocer al Señor como proveedor y protector, lo alababa y seguía su consejo. Afirmaba que no sería conmovido, porque puso sus ojos siempre en Él. Por lo tanto, se regocijaba y descansaba seguro en el gozo de la presencia de Dios. Nosotros también podemos deleitarnos en saber que nuestra paz no depende de las circunstancias. Al dar gracias a Dios por lo que Él es y será siempre, su presencia reavivará nuestra fe. Padre, gracias por ser lo que eres. Oh alma mía, dijiste al Señor, tú eres mi Señor, no hay para mí bien fuera de ti. Pildoritas y reflexiones. Y vamos con este lindo tema en la voz de mi querida Sabrina Judith, que dice: No es el final.

final, la voz de mi querida Sabrina Judith, compartiendo aquí en Pildoritas y Reflexiones. Aquel que salva. Juan 12:13 dice: tomaron ramas de palmera y salieron a recibirle y clamaban: Hosanna. Se lo llamó una de las personas más valientes, pero no era lo que los demás esperaban. Desmond fue un soldado que se negó a llevar un arma. Como paramédico, rescató en una batalla a 75 soldados heridos, incluso a algunos que antes lo habían llamado cobarde y ridiculizado por su fe. Su oración constante en medio de la balacera era: Señor, ayúdame a rescatar a uno más. Por su heroísmo, le otorgaron una medalla de honor. La escritura relata cómo malinterpretaron a Jesús. El profeta Zacarías había profetizado que Jesús entraría a Jerusalén sobre un asno y que la multitud exclamaría: Hosanna, una alabanza que significa salve. Citando el Salmo 118:26, declararían: bendito el que viene en el nombre del Señor. Pero el versículo 27 del Salmo 118 dice también: atad víctimas. Jesús era mucho más que un rey terrenal que pudiera liberar a aquella multitud del dominio romano. Él es nuestro sacrificio, Dios encarnado, dispuesto a morir en la cruz para perdonar nuestros pecados. Aquello profetizado siglos antes. Estas cosas no las entendieron sus discípulos al principio, pero después comprendieron

Era la voz de Milton Valle Jesús. Estamos entrando ya a la recta final de nuestro programa. Romanos 2:4 dice: o menospreciáis las riquezas de su benignidad, paciencia o longanimidad, ignorando que su benignidad te guía al arrepentimiento. Nadie es más feliz que el que se ha arrepentido sinceramente de su error. La reflexión se llama una gran decisión. El arrepentimiento es la decisión de abandonar los deseos egoístas y buscar a Dios. Es un pesar genuino y sincero que nos molesta y nos lleva a reconocer el error y al deseo de mejorar. Es una convicción interna que se manifiesta en acciones externas. Uno ve el amor de Dios y lo increíble de que nos ame como nos ama, y esta comprensión nos impulsa a cambiar de vida. Esa es la naturaleza del arrepentimiento. Pero es una

gran decisión de tu parte. Con esta reflexión, te digo muchas gracias por habernos acompañado en otra edición de Pildoritas y Reflexiones. Regala una sonrisa que no te cuesta nada y haces felices a los que te rodean. Te mandamos el abrazo tierno, tierno, de osito cariñoso para ti. Aquí los esperamos en la próxima edición. No nos fallen. Visiten el Facebook oficial de Pildoritas y Reflexiones con Norma Pinzón. Salúdenme, coloquen dedito arriba que les gusta la página. Síganme y síganme también a través de Instagram, Pinzón, Pildoritas y Reflexiones, y también por aquí me puedes saludar. Chao, chao, nos encontramos pronto.

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0: 0 horas, 1 minuto. 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
2: Amene Barami, una mujer iraní que quedó desfigurada y ciega cuando un hombre le arrojó ácido a la cara, perdonó al autor del ataque minutos antes de que se le aplicara la sentencia por la que estaba condenado a quedar sin vista también con ácido. La sentencia, conforme a la ley de las Gesas, ley de Talión, recogida en la legislación islámica iraní, se iba a administrar en el hospital forense de Teherán cuando, minutos antes, Amene perdonó al hombre, Majid Mojavedi. De todos modos, el hombre volvió a la cárcel para cumplir su condena de prisión. La mujer dijo a los medios de comunicación que le había perdonado porque nunca busqué la venganza, sino una compensación, que según medios locales sería de unos 150.000 euros para cubrir gastos médicos. El suceso se remonta al 2004, cuando Mojavedi, un pretendiente despechado, arrojó ácido sulfúrico al rostro de su compañera de clase, Amene, al parecer porque esta había rechazado sus insistentes propuestas de matrimonio. Unos años después, el tribunal condenó al agresor a recibir 10 gotas de la misma sustancia en cada ojo en aplicación de la ley de las Gesas, que permite a la víctima obtener venganza o perdonar al agresor. Resulta difícil aceptar que una persona arroje ácido desfigurando el rostro de otra, pero sorprende gratamente encontrar a alguien que, pese a perder su rostro y la vista, perdonó a su agresor. En vez de venganza o justicia, prefirió la misericordia. Misericordia y perdón son dos términos que necesitan ser rescatados por la sociedad actual. ¿Estaría dispuesto, dispuesta también a hacerlo? La justicia y la misericordia están tan unidas que la una sostiene a la otra. La justicia sin misericordia es crueldad y la misericordia sin justicia es ruina, destrucción. facebook.com/motivacionalafamilia.
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2: Arranca Timeline, donde la tecnología avanza todos los días. Apple comenzó a ampliar el acceso público a las nuevas funciones de inteligencia artificial para Siri, incluidas en la beta de iOS 27. La actualización busca ofrecer una asistente más natural, con respuestas más inteligentes y una integración mucho más profunda con las aplicaciones del iPhone. Este movimiento representa uno de los pasos más importantes de Apple en la carrera por la inteligencia artificial, en un momento en que las principales empresas tecnológicas compiten por ofrecer experiencias cada vez más avanzadas para los usuarios. 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

0: Una, dos minutos. Que lo importante para ti en una discusión no sea ganar. Si hay un problema, la discusión debe basarse en buscar soluciones.
1: Al hacerlo,
0: ganan ambas partes. Sé inteligente.

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1: Hola, soy Sixto Porras y quiero darle la bienvenida al programa el día de hoy. Recientemente di una conferencia que quiero compartir con usted. La titulé Un intruso en casa. ¿Cómo combatir la adicción a los celulares y a redes sociales? Este es un tema que está causando mucho impacto porque lo estamos teniendo que enfrentar todos los días. Escuchemos. Pase lo que pase, terminemos juntos. Y si vamos a vivir juntos, disfrutemos el viaje. Para que el viaje sea agradable, tiene que ser agradable vivir con usted. Para que usted sea una persona con la que sea agradable vivir, tiene que tener un corazón sano. Si no, estará gritando, maltratando, humillando, lastimando. Y usted mismo se preguntará, ¿por qué lo hago? Porque tu corazón no está sano. Un intelectual buscó a Jesús una noche y le preguntó, ¿qué debo de hacer para ser salvo? Y Jesús le respondió, nacer de nuevo. No tienes que ser perfecto. No tienes que prometer nada. No prometas nada a tu cónyuge. Eso no lo hemos hablado. No prometas nada. Lo que tienes que hacer es encontrarte con Dios para poder vivir. Entonces podrás prometer. Porque no es en nuestra fuerza, es en la gracia de Cristo Jesús. Únete a la gente correcta. Si no perteneces a ningún grupo, únete a la gente correcta. Y para unirte a la gente correcta, tienes que separarte de la gente incorrecta. Y todos tenemos que aprender a decidir sabiamente dónde voy, con quién me uno. Si hay alguien en tus redes sociales, si hay alguien con quien te has estado mensajeando que no te conviene y ha despertado emociones en ti equivocadas, hoy mismo corta eso. Hoy mismo termina con eso. Y decide que nunca más te comunicarás con esta persona. Bloquéalo de tu celular. ¿Qué dirá? No te importa qué dirán los demás. Lo único que te debe de importar es tu vida, tu salud espiritual, tu salud emocional, tu salud familiar. Y tienes que determinar cuál es tu destino. Sal de aquí a conquistar al corazón de tu cónyuge. Abrazar como nunca antes. A respetar como a la princesa y al príncipe que tienes en casa. A seguirnos tratando como novios, complaciéndonos. Preséntate lo mejor posible, arréglate lo mejor posible. Cuídate. Lo importante es que usted siga siendo alguien atractivo para su cónyuge. Pero primero usted tiene que quererse a usted mismo para poder ser atractivo. Porque tú proyectas lo que tienes, no puedes dar lo que no tienes. Entonces tienes que aprender a mirarte al espejo y amarte y aceptarte. No es fácil eso. Si tú tienes conflicto contigo mismo, me vas a hacer sentir mal, ridículo, feo, horrible. Pero si has aprendido a amarte y si has aprendido a verte con dignidad, me proyectarás eso a mí. Todo lo que hemos compartido tiene una intención. Pasarán los años y tendrás recuerdos. Cuando pasen los años y tengas recuerdos, tienes dos reacciones. O sentirás culpa preguntándote por qué lo hice así. ¿Por qué no desperté a tiempo? O habrá una sonrisa en tus labios. Que cuando ustedes recuerden dirán, qué agradable fue. Qué hermoso caminar juntos. Yo le he dicho a Helen, cuando Dios me diga que me toque partir, No puedes orar que yo me quede. Yo me voy. Y me voy feliz. Comenzaré la fiesta inmediatamente. La alegría más grande de mi vida es encontrarme con Dios. Es la ilusión más grande que yo tengo. Por lo tanto, me he propuesto vivir sin nada pendiente para el viaje. Y porque tú no sabes cuándo partes, no puedes posponer lo que tienes que hacer hoy. Tienes que detenerte a construir recuerdos. Tiene que detenerse para contemplar el atardecer. Tiene que detenerse para sentir la arena en los pies. Tiene que detenerse para contemplar a su esposa. Tiene que detenerse para contemplar a la persona que ama, para recordar los años vividos, para recordar los momentos extraordinarios, para vivir. Si no sales de aquí con un corazón transformado, tendrás historias truncadas. Basta ya de tener un país herido con historias truncadas. Tú naciste para terminar lo que Dios te dijo que debías terminar, para superar las crisis, para superar los momentos difíciles. Para eso naciste. Por eso, en un mundo agitado, tienes que detenerte para ver, para contemplar dos momentos. Una experiencia que vivo normalmente con personas con alguna enfermedad terminal es: ora por mí, que Dios me sane, no quiero morir. Yo le pregunto, ¿por qué? Quiero amar a mi familia. ¿Y dónde estuviste? Y he visto lágrimas correr. Un juez amigo, un abogado prominente, dijo: Sixto, muy ocupado. No la vi crecer a mi hija. Hace tiempo no tenía un tiempo con mi suegra, con mi esposa, con mis hijos, para contemplarles como les contemplo ahora. No quiero morir. Era impactante la escena, porque él ahora estaba despertando a lo que tenían que haber despertado hace muchos años. Despierta. Estás vivo. Tienes manos para abrazar, ojos para contemplar, labios para besar, labios para bendecir. Despierta, contempla. La segunda escena es mi papá. Después de los 80 y tantos de años, ahora aquel hombre que gritaba, el empresario, el político, que daba órdenes, que gritaba, ahora camina lento y su corazón se detiene. Y más de una vez, cuando lo veo ver la familia, lo veo que le brotan lágrimas. Y yo le digo: papá, ¿estás bien? Porque después de los 80 uno piensa que siempre está mal. Y dice: sí, estoy bien. Digo: pero estás llorando, papá. Escuche lo que él me dice. ¿Cómo no llorar si los tengo a ustedes? Y aquí viene la reflexión. No puede ser que sea hasta después de los 80 que usted llore por amor, porque le tiene a ella. No puede ser que sea cuando le anuncien que ella o usted va a morir, que usted dice: ¿por qué? No. En ese momento usted tiene que estar lleno de recuerdos maravillosos, y en lugar de culpa, contentamiento. Te amé, te di todo. Construimos recuerdos maravillosos. Tengo que comenzar a llorar por amor desde ahora. Ese milagro de llorar por amor solo ocurre cuando tu corazón es abierto y logras contemplar con los ojos del Espíritu, como Jesús contempló a Marta y María, y viendo su dolor lloró con ellas. Lloró por amor. Detente. Cambia el reclamo por el halago. Cambia la prisa por la contemplación. Detente a sentir, a saborear, a amarse entre ustedes con deleite, con placer. Vuelve a casa a repetir la historia, a llenar de pétalos. Tengamos los detalles que nos hagan contemplar. No ocurre en automático. Yo crecí en una familia de trabajo duro. Yo sé trabajar desde niño, al lado de mis papás. No era explotación ni nada de esa cosa. Yo aprendí a trabajar con mis papás, ir a abrir el hotel, ir a cerrar el hotel, ir a comprar pan, correr por el hielo y salir al supermercado, ir a la ferretería, llevar maletas. Yo sé eso. Cuando yo me caso, yo sé trabajar, pero cuando quería tomar tiempo con Helen, como estaba en el pastorado, tenía culpa, porque siempre había mucho que hacer. Mucha culpa tenía. Y yo iba de vacaciones, pero estaba inquieto, mi corazón estaba en el ministerio. Hasta que un día Dios me habló a mi corazón y me dijo: detente a disfrutar tu familia. Y metiéndome en Eclesiastés, el Espíritu me dijo: esto no lo determina lo que tienes o a dónde vas, lo determina tu corazón. No se compra en la farmacia, es un don. El don se llama el don de disfrutar la vida. Y veníamos de vacaciones un día, de pasar un tiempo maravilloso, y le dije a Helen: estoy tan feliz hasta que quiero quedarme. Eso era un milagro que yo dijera. Estoy tan feliz hasta que quiero quedarme más. Eso es vida. Y esa vida solo la da Jesús. Amén. Tienes que pedirle a Dios el don de disfrutar la vida, de reconocer que eres un milagro de la mano de Dios. Una de las cosas que nos ha robado el tiempo es uno de los recursos más bellos que tenemos. Se llama esto, celular. Antes la usábamos para llamar. Era sencillo, nos comunicaba entre nosotros. Hoy está el trabajo, están los emails, están los WhatsApp. Hoy está la diversión. Hoy ya no vemos televisión, vemos el programa que queremos aquí. O es un recurso bueno o malo. 1 Corintios 10:23 dice: todo está permitido, pero no todo, ¿qué dice?, es constructivo. Entonces yo tengo que aprender a trabajarlo. ¿Por qué? Porque se ha convertido las redes sociales y los mensajes en la principal fuente de infidelidad. Porque despierta la fantasía de lo novedoso, la fantasía de una sensación que es que muchas veces hay que trabajar en la vida real. Por sobre todas las cosas, cuida tu corazón, porque de él mana la vida. Entonces yo tengo que aprender a proteger mi corazón para que sea en lo correcto. Lo tenemos todo ahí. Tenemos el trabajo, lo tenemos todo. Y porque nacimos para amar y ser amados, tenemos que sentirnos conectados. Queremos sentirnos conectados. Vivimos en una época maravillosa, extraordinaria, pero extraordinariamente peligrosa también.
2: Hoy toda persona que tiene un celular tiene que tomar acción para que no se convierta en una adicción. Le animo a reflexionar sobre el tema. Pensando en esto, hemos creado una serie de videos titulada Padres y Tecnología. La meta es que usted pueda hablar del tema con sus hijos y pueda establecer las medidas preventivas que les ayude a tener una vida en equilibrio. Para ver esta serie de videos, vaya a universidad.enfoquealafamilia.com. universidad.enfoquealafamilia.com y vea la serie de videos titulada Padres y Tecnología. Gracias por habernos acompañado el día de hoy. Soy Sixto Porras, de Enfoque a la Familia.

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0: 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Vida real en familia.
1: ¿Por qué parecería que el compromiso en el matrimonio es tan escaso en estos tiempos?
2: No es tanto que existe la persona correcta, sino que hay una persona correcta para el momento correcto. El matrimonio es algo que debería ser para toda la vida, pero en el proceso muchas veces hay que hacer cambios.
1: Ah, lamentablemente, muchos esposos y esposas hacen un cambio y siguen adelante cuando deberían quedarse allí y honrar el compromiso que se hicieron el uno al otro. Una vez, recuerdo, encontré un anuncio personal en el periódico. Lo guardé porque muestra claramente cómo es la época en que vivimos. Ese anuncio dice: para María, mi amor por ti iría a la montaña más alta. Mi amor por ti cruzaría el desierto más ardiente. Mi amor por ti iría hasta la misma muerte. Te amo. Posdata: te veo el domingo si no llueve. Un pensamiento final. Su pareja necesita saber que usted mantendrá su compromiso, no solo cuando los sentimientos románticos son fuertes, sino también cuando vengan las tormentas y todo sea difícil. Soy Dennis Reini y esto es Vida Real en Familia.
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0: 3, 1 minuto.
1: Si estás roto, así es como entra la luz. No permitas que la oscuridad del mundo apague esa luz que Dios puso en ti.

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2: Bienvenidos amigos a otro segmento de Fenomenal. Soy el Pastor Jonathan Agüero. Es un gusto poder compartir contigo estos minutos de fe, minutos de bendición. Y en esta oportunidad quiero hablarte un poquito acerca del poder de la honra. Cuán importante es el poder de la honra. Y comencemos con esto. ¿Alguna vez has visto alguna película que te ha hecho llorar? ¿Cuándo fue la última vez que lloraste en una película? Yo me acuerdo con una vez que fui hace tiempo, cuando era soltero todavía, con mi hermana Sisi, y fuimos a ver Toy Story 2. Y me acuerdo que sí fue. Y en esa película había una escena donde Jessie, que es una vaquera, comienza a contar una historia triste de cómo ella era la muñequita favorita de una niña, pero después la niña la dejó abandonada. Y me acuerdo reírme de mi hermana, porque mi hermana en una película de dibujos animados comienza a llorar, ¿verdad? En el medio del cine. Entonces yo la gasté como loco. Por muchos años, hasta el día de hoy me recuerdo, y entonces a veces la fastidio un poco por eso. Pero hay películas que a veces... Hay escenas de película que uno, wow, le saca lágrimas porque ve a alguien recompensado por su valentía o por su honor. Me recuerdo de películas como Man of Honor, Hombre de Honor, con Cuba Gooding Jr., o El Patriota, Corazón Valiente, Braveheart, con William Wallace, donde Mel Gibson hace un papel extraordinario. Algunas películas están basadas en historias reales, otras son pura actuación, pero aún las que son actuación nada más nos conmueven estos actos de honor. Y la pregunta es esto: ¿por qué será que este tipo de valor honorable está prácticamente extinguido en la sociedad actual? Si de verdad nos encanta ver películas y aplaudimos el valor y cómo una persona honra y un acto de honor de una persona, aplaudimos todo esto, ¿por qué es que prácticamente ya no se ven en vida real actos como esto? ¿Qué rasgos negativos de carácter abundan hoy y desalientan a las personas de actos valientes y sacrificial? Me gustó algo que dijo en un entonces Amy Semple McPherson. Ella dijo: todos estamos haciendo una corona para Jesús con nuestra vida diaria, ya sea una corona de oro con amor divino, con piedras preciosas de sacrificio y adoración, o una corona de espinas llena de crueles zarzas de la incredulidad, egoísmo y pecado. Y yo creo que para contestar esa pregunta que nos hicimos hace un rato es, bueno, vamos a definir primero qué es honor. ¿Qué es honrar? ¿Qué es honor? Honor es realizar una prueba pública de respeto, admiración y estima hacia una persona. Es una muestra, una prueba pública, no que se hace en secreto, sino en público. Y todos creo que podemos estar de acuerdo que el honor es como una virtud que cada vez se va extinguiendo más ahora en el siglo XXI, y aún más aquí en el occidente. Hay culturas como en el caso de lo que es la India, China, Japón, que son muy fuertes en cuestiones de honra, ¿verdad? Enseñan cómo honrar a sus antepasados, cómo honrar, y desde pequeño a los niños se le enseña la importancia de honrar a sus abuelitos, ¿no? Levíticos 19:32 en la Biblia dice: delante de las canas te levantarás. Está hablando de un anciano, ¿verdad? De no menospreciarnos, de no como vemos la tendencia hoy en día, aún de algunos gobiernos, de decir, miren, los ancianos es un peso para la sociedad y no producen mucho, así que mientras más rápido los podemos eliminar, mejor. Y hacen lo opuesto a lo que dice la Biblia, pero la Biblia dice que delante de las canas te levantarás y honrarás el rostro del anciano, le darás honra. Y acuérdate que honra es algo público, ¿verdad? Honrarlos públicamente. Le darás honra al rostro del anciano y de tu Dios tendrás temor también, yo Jehová. Hoy en día lo que vemos en la calle, en los medios sociales, en Netflix y como consecuencia dentro de nuestra casa, a veces es todo lo opuesto. ¿Qué quiere decir que debo honrar el rostro de un anciano? ¿Qué debo decir que debo honrar a mi madre y mi padre? ¿Que debo honrar a Dios por encima de todo? A veces vamos a la iglesia y cantamos toda la gloria y la honra. ¿Qué significa darle honra a Dios? ¿Cómo se honra? Y una de las cosas que quiero hoy cimentar en tu vida, y algo que el diablo definitivamente no quiere que tú sepas, es esto. Y esta es una clave que tú tienes que tener grabada bien en tu corazón. El honor es la clave esencial para recibir de Dios. Y lo voy a repetir otra vez. El honor es la clave esencial para recibir de Dios. Si tú honras a Dios, vas a recibir de Dios. Si tú deshonras a Dios, no vas a recibir ni papa. Y hoy quiero mostrarte un poquito de cómo el honor trae consigo grandes recompensas que Dios desea que tengas. Y quiero que entiendas que el honor tiene el poder para mejorar tu vida enormemente. Pero así, igual, la deshonra tiene el poder para destruirla. Lo voy a decir otra vez. El honor tiene el poder para mejorar tu vida enormemente, así como la deshonra tiene el poder para destruirla. Y el día de mañana vamos a continuar con este tema, pero así como dejarlo un poquito como en ambiente para preparar lo que vamos a hablar mañana, quiero dejarte este versículo. Segunda de Juan 1:8. Me encanta este versículo porque nos abre los ojos a algo muy importante. Y nos da una advertencia. Nos dice el apóstol Juan, nos dice, tengan cuidado de no perder. Yo creo que a ninguno de nosotros nos gusta perder. Y el apóstol Juan nos está diciendo, mira, tengan cuidado. Quiere decir, pónganle mente a esto, sean intencional. Tengan cuidado de no perder lo que hemos logrado con tanto trabajo. Sean diligentes. ¿Ok? Aquí hay otra clave. ¿Ok? Ten cuidado de no perder. Ten cuidado, quiere decir que tienes que abrir los ojos, ten mucho cuidado. Y ahora dice, sé diligente. ¿Para qué? Para que reciban una recompensa completa. En el día de mañana vamos a ver que hay diferentes tipos de recompensas. Hay recompensas completas, pero también si nos dice que pongamos mucha atención y mucho cuidado y mucha diligencia para que podamos recibir una recompensa completa, quiere decir que también hay otras opciones. Hay recompensas parciales. Y también hay una escena, un escenario donde puedes hasta quedarte sin recompensa. Entonces, esto lo vamos a ver en el día de mañana, vamos a estudiarlo un poquito, pero mientras tanto quiero que medites en este verso, ¿sí? Ten cuidado de no perder todo lo que has trabajado con tanto esfuerzo para lograr. Sé diligente para que recibas una recompensa completa. Espero que esto te haya ayudado. Vamos a enfocarnos a honrar a nuestros padres, a nuestra madre, ¿verdad? Vamos a honrar a quien digno es de honra y por encima de todo, vamos a honrar al Rey de Reyes y Señor de Señores. Será hasta la próxima.
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0: 4, 2 minutos.
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6: Yo procuraba evitar los problemas, pero por lo general hablaba mucho y los árbitros me llamaban la atención en demasiadas ocasiones, admite Alfredo Di Stéfano en su autobiografía titulada Gracias Vieja, las memorias del mayor mito del fútbol. Un día le dije a uno, pero oiga árbitro, ¿qué quiere? ¿Que juegue con un esparadrapo en la boca? Así yo no puedo jugar, no puedo respirar. Yo cuando juego comento el partido y voy hablando, hablo siempre, es mi característica. El peor problema eran los primeros tiempos en que cuando algo no entendía, le decía al árbitro, che, ¿qué cobrás? Es que cobrar en Argentina es pitar una falta, y ellos entendían que yo les acusaba de haberse dejado sobornar. Así que ponían en el acta el jugador número 9 y tacatá, multa. Bernabéu, el presidente del Real Madrid, me preguntó que qué pasaba. Mire, don Santiago, le dije, yo no sé por qué me anotan a mí. Entonces averiguaron que yo decía que iba a cobrar el árbitro. Yo le expliqué a don Santiago, esto es una cosa criolla. ¿Cómo me vienen a mí con estas cosas si yo no sabía que aquí se dice pitar? Después ya me fui acostumbrando al idioma y todo se arregló. Al final, continúa Di Stéfano, por protestar salen los jugadores con más tarjetas que por pegar. Yo no creo que los jugadores de fútbol vayan a pegar intencionadamente para reventar a un adversario. Eso es lance de juego. Por lo general, los jugadores van a buscar la pelota. Después, indudablemente, está la picardía para buscar un penalti, pero ahora están buscando entrar en el área para tirarse al suelo y piensan más en tirarse al suelo que en buscar el gol. Y luego uno patea el penal, lo mete y se sube a la lambrera como si hubiera hecho una gran cosa. En mis tiempos, tirarlo era una obligación. Lo marcabas y le decías al arquero, perdóname, pero era mi obligación. No lo celebrabas como un gol de verdad, porque no es un gol como los otros. Es una ventaja muy grande. Ahora es distinto todo. Hacen un gol a los 15 minutos de juego y luego hacen el sprint más grande del partido y se amontonan todos. Después, ¿qué pasa? Que los últimos 75 minutos de juego, si el contrario te mete dos, ¿qué vas a hacer con el gol? Tanto festejo, el jugador se tiene que dar cuenta de que en los partidos, hasta que el árbitro no pite el final, no tenés el triunfo asegurado. Por eso se dice, no cantes victoria, aunque en el estribo estés, concluye Di Stéfano. Luego de los múltiples títulos que ganó durante su carrera como jugador y como director técnico, aquel mayor mito del fútbol tuvo la distinción de ser presidente de honor del Real Madrid desde 2000, el año en que publicó su autobiografía, hasta 2014, el año en que el árbitro divino pitó el final de su vida. Y hasta el último minuto en que sonó ese pitazo final, no dejó de practicar lo que predicaba, tal y como lo expresó el predicador de Eclesiastés. Vale más el fin de algo que su principio. Vale más la paciencia que la arrogancia.
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1: Esto es Timeline, donde la pantalla grande nunca deja de sorprender. Otra producción que genera enorme expectativa es The Odyssey, la nueva película dirigida por Christopher Nolan. El proyecto reunirá un elenco de primer nivel y llevará al cine una de las historias más famosas de la literatura universal, con la visión del reconocido director británico. La producción ya figura entre los estrenos más esperados por los amantes del cine para la próxima temporada. Así termina Timeline, porque el cine siempre encuentra nuevas formas de sorprendernos.
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0: Existen variedades de té y formas de acompañarlo, pero nada como un tecito de manzanilla en la presencia del que todo lo puede. Tecito de manzanilla con la doctora María Burton. María, ¿sabes que una de las cosas que me llama la atención de este personaje de la Biblia, Nehemías, que por cierto a ti te gusta bastante porque te recuerda que es un buen líder, uh-huh. un líder ejemplar.
1: Así es.
0: Es que él oró, él pidió perdón por sus pecados, pero no solamente por los suyos, sino por los del pueblo. ¿Tú crees que esta es una buena guía para nosotros seguir?
1: Sí, por supuesto. Y una de las cosas es que a veces cuando pedimos perdón, no lo hacemos con humildad y lo hacemos por hacer. Y él aquí no se excusó, Anabel. Él se involucró en los pecados de su pueblo y confesó él. ¿Por qué? Porque él sabía que él necesitaba limpiar su mente, su corazón, antes de llegar a la presencia del Señor. Fíjate que si seguimos en el mismo capítulo 1 de Nehemías, aprendimos que él primero ayunó, oró. Luego aprendimos que él pidió perdón, confesó los pecados. Y el versículo 11 del mismo capítulo 1 nos dice que él rogó a Jehová: te ruego, oh Jehová, esté ahora atento tu oído a la oración de tus siervos, quienes desean reverenciar tu nombre. Concede ahora buen éxito a tu siervo y dale gracia delante de aquel varón, porque yo servía de copero al rey. Te ruego. Y no pidió solo por él, ¿por quién también pidió? Siervos.
0: Por sus siervos, sí.
1: Por su gente. Uh-huh. Y después que rogó, dijo: por favor, concédeme eso. ¿Y qué dice el último versículo del capítulo 1 de Nehemías? Que Dios le respondió, sí. Le dio éxito y le dio gracia. Yo te animo a que tú leas este libro. Hay muchísimas cosas que hay que aprender de Nehemías.
0: ¿Tú crees, María, que el pasado, el presente y el futuro nosotros debemos someterlos a Cristo?
1: Todo. Porque si nosotros somos una nueva criatura, las cosas viejas pasaron, pero debemos de vivir todo el tiempo renovando nuestra mente. Uh-huh. ¿Por qué, Anabel? Porque estamos viviendo en un mundo pecaminoso. Somos uh-huh. débiles. Necesitamos del poder del Espíritu Santo de Dios en nosotros cada día. Cada segundo, cada vez que respiramos.
0: Es decir, que tenemos que cuidar nuestros pensamientos y proteger nuestros pensamientos.
1: Todo el tiempo.
0: ¿Y cuál crees que es la mejor manera para proteger nuestros pensamientos?
1: Vaciar esa bodega, que es la mente, y llenarla de la palabra de Dios. Romanos 12, 1, 2, Salmos 119, 11, son unos versículos que les dejo allí y te dejo a ti para que reflexionen y empiecen a memorizar la palabra y a llenarla de la sabiduría de Dios.
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0: 5, 1 minuto.
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0: renuevo mi esperanza mientras repito esa promesa de Jesús. En el mundo tendréis dificultades, pero ánimo, yo he vencido al mundo. Juan 16:33.
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2: Hola, hola, ¿qué tal amigos? Un saludo cariñosísimo, cariñosísimo, cariñosísimo. Yo soy Norma Pinzón, dándole la más cordial bienvenida a este espacio de Pildoritas y Reflexiones. Para tu corazón, para tu alma, para tu espíritu, ¿cómo están? ¿Cómo se sienten? Espero que muy bien, alegres, en paz, con la confianza que nos da saber que el Señor está con nosotros y cuida de nosotros, de nuestro presente y de nuestro futuro. El pasado ya pasó. Y como se dice, pasado pisado. Ya no podemos hacer nada. La única manera de poder recibir lo nuevo que Papá Dios tiene para nosotros es caminando hacia adelante. Fíjense que hay un dicho que en Colombia nosotros lo usamos bastante, me imagino que en algunos países también, que dice, para atrás ni para coger impulso. Mejor dicho, al estilo cangrejo, no. Adelante, confiados, creyendo, puesta la mirada en el Señor, en sus promesas, en su palabra y como tarea diaria. Memoriza la palabra de Dios, memoriza sus promesas, porque ellas son las que vendrán a tu mente en el momento que el enemigo te bombardee con sus mentiras. Tú contrarrestas todo esto con la verdad de Cristo. Entonces, ya saben, caminando siempre, mirando al Señor, confiados en Él. Gracias de todo corazón por cumplir esta cita y porque están allí. Gracias por ser fieles oyentes de Pildoritas y Reflexiones. Gracias por encender tu radio, tu computadora. Si nos escuchas a través de las aplicaciones en tu celular, en tu tableta, muchísimas gracias. Gracias también porque sé que cada día pues reportan más sintonía. Hay gente que lleva años escuchándonos, otros que han dejado de escucharnos y nos volvieron a escuchar. Radios que habían dejado de pasar pildoritas y nuevamente están pasando pildoritas. Radios ahora en internet que se están añadiendo también con nuestra programación. Así que, de cualquier manera, como nos escuches, gracias, gracias, gracias. Así que todo está listo. Ustedes, mi linda, preciosa, fiel audiencia, está su servidora, música, reflexiones y nuestro director y productor. Él es el más importante de este espacio, porque todo lo que él habla, una sola palabra suya, basta para levantarnos, para sanarnos, para transformarnos, para consolarnos. Una sola palabra que llegue a nuestro corazón en ese momento oportuno, cambia nuestro entorno, porque dejamos de mirar las circunstancias y levantamos la mirada a Él, donde Él, que tiene el control de todo y la panorámica de todo. Siempre lo digo, nosotros solamente vemos una porción de nuestro aquí y ahora. Ninguno de nosotros tiene la forma de saber qué va a pasar ni siquiera en una hora más tarde. Mucho menos mañana, mucho menos en una semana, en un mes, en 6 meses, en un año, el próximo año. Solo Dios. Entonces, ¿en quién vas a poner tu confianza? ¿A dónde te vas a dirigir? Yo quiero estar segura de mi futuro y de mi familia. Así que corro a los únicos brazos que siempre están abiertos esperándote con sus brazos así, de par en par, para apapacharte y decirte, hijo mío, hija mía, te amo. Así que corre a Él. Ve a esos brazos que tanto tiempo llevan esperándote. Y quiero comenzar musicalmente con Daniela Galeano y este tema que dice, Me acerco a ti. Con ella te damos la más cordial bienvenida a nuestro programa de hoy.

De Daniela Galeano, me acerco a ti para ir tomadita de tu mano siempre. Se los he dicho no sé cuántas veces aquí, que siempre, siempre le digo eso: Señor, no me sueltes, no me sueltes, no me sueltes de tu mano, por favor, ni a derecha ni a izquierda, que yo me mueva de tu camino. Bueno, esta reflexión se llama El siervo oye. Primera de Samuel 3:10 dice: Y vino el Señor y se paró y llamó: Samuel, Samuel. Entonces Samuel dijo: Habla, porque tu siervo oye. Si la radio hubiese estado encendida, habrían sabido que el Titanic se estaba hundiendo, dice esta reflexión. Cyril Evans, el operador de radio de otro barco, había tratado de enviar un mensaje a Jack Phillips, el operador del Titanic, para avisarle que habían encontrado una capa de hielo. Pero Phillips estaba ocupado enviando mensajes de los pasajeros y le dijo a Evans que se callara. Evans apagó la radio de mala gana y se fue a dormir. 10 minutos después, el Titanic chocó contra el iceberg. Los pedidos de ayuda no tuvieron respuesta porque nadie escuchaba. ¡Wow! Tremendo, ¿verdad? ¿Cuántas vidas se perdieron? En Primera de Samuel leemos que los corruptos sacerdotes de Israel habían perdido su discernimiento espiritual y no escucharon que la nación peligraba. La palabra del Señor escaseaba en aquellos días. No había visión con frecuencia. Pero Dios no se dio por vencido con su pueblo. Comenzó a hablarle a un joven llamado Samuel, criado en la casa del sumo sacerdote. Samuel significa el Señor oye. Un recordatorio de la respuesta del Señor a la oración de su madre. Pero Samuel tendría que aprender a oír a Dios. Habla porque tu siervo oye, dijo Samuel. Él es el siervo, el que oye. Que escuchemos y obedezcamos lo que Dios ha revelado en las Escrituras. Como siervos humildes, tengamos nuestras radios encendidas. Dios, háblame a través de tu palabra. Estoy escuchando. Habla a través de este programa. Estamos atentos escuchándote. Pildoritas y reflexiones para tu corazón, para tu alma, para tu espíritu. Y vamos a recordar este tema en la voz de Marcos Witt, que dice: Tu dulce voz. Queremos escuchar tu dulce voz hoy más que nunca.

voz, recordando este lindo tema en la voz de Marcos Witt. Hoy más que nunca necesitamos escuchar su dulce voz, que Él guíe nuestros pasos, guíe nuestro camino. A través de las aguas, dice Isaías 43:2, cuando pases por las aguas, yo estaré contigo. ¿Quién va a estar con nosotros? ¿Quién? Pues nada menos y nada más que Papá Dios. Cuando pases por las aguas, yo estaré contigo. La película Los Hombres Libres de Jones narra la historia de Newton Knight y algunos desertores confederados y esclavos durante la Guerra Civil en los Estados Unidos, quienes ayudaron al ejército de la Unión y resistieron a los dueños de esclavos. Muchos proclamaron héroe a Knight, pero anteriormente dos esclavos le habían salvado la vida a él después de desertar. Lo llevaron a un pantano alejado y le curaron la pierna que le habían herido al escapar de los confederados. Si lo hubiesen abandonado, habría muerto. El pueblo de Judá estaba herido y desesperado, sin esperanza, delante de sus enemigos. Asiria había tomado Israel e Isaías había profetizado que Judá también sería conquistado por los babilonios. Necesitaban un Dios que los ayudara, los rescatara y no los abandonara. Imagina la esperanza que resurgió cuando el pueblo escuchó a Dios asegurándole: no temas, porque yo estoy contigo. El Señor estaría con ellos en cualquier calamidad o problema que enfrentaran. Pasaría con ellos por las aguas hasta un lugar seguro y por el fuego impidiendo que se quemaran. Dios promete estar con nosotros, cuidándonos, guiándonos y sin abandonarnos nunca. Aunque estés en lugares difíciles, Él está contigo y te ayudará a atravesar las aguas. Dios, gracias por atravesar conmigo las dificultades. Cree, confía y descansa en Él. Sus promesas ya han sido dadas. Allí están al alcance de nosotros. Lo que a nosotros nos corresponde es creer y confiar. Los milagros, lo sobrenatural, le corresponden a Papá Dios. Vamos con Danilo Montero y este tema que dice: cree solamente.

0: Danilo Montero. Nosotros vamos a identificar en dos minutos. Aquí estamos con más pildoritas y reflexiones. Y recuerda que aquí estamos también esperando tu correspondencia. Ya regresamos.
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la voz de Marcela Gándara Cascada. Sí. Estás llegando a nuestra sintonía o te estás uniendo a esta gran familia de pildoritas y reflexiones. Gracias de todo corazón por ser parte de nosotros, de esta gran familia que llega simultáneamente a tantos lugares, tantos rincones, ni siquiera nos imaginamos a dónde. ¿Por qué? Comenzamos tan pequeños, digamos, porque éramos onda corta. Luego, a través de diferentes afiliados, más de 700, 800, afiliados a MFM en toda América Latina, llegando a España. Pero después, como la tecnología ha avanzado tanto, a través de las aplicaciones que puedes descargar en tu celular, en tu tableta, en tu computadora. Todo eso hace que nos escuchen en tantos rincones del mundo entero, a diferentes horas. Pero, como siempre les digo, qué lindo que puedan reportar sintonía y dejarnos saber. Sí, yo los escucho a través de esta aplicación, a través de esta radio AMFM, a través de la internet, de la manera que nos escuchen. Reporten sintonía. Y sobre todo, y si hay un testimonio por allí que aún no se ha contado, qué bueno que le demos la gloria al Señor de lo que Él ha hecho en tu vida a través de este espacio. Gracias, de verdad. Gracias de corazón por visitar el Facebook del programa Pildoritas y Reflexiones con Norma Pinzón Oficial y allí colocar que les gusta eso ya. Una petición mía, que les gusta el Facebook, que me sigan y allí ya pueden saludarme y simplemente reportar sintonía o contarme un testimonio. Visiten mi canal de YouTube, por favor, Norma Pinzón, suscríbanse, prendan la campanita para que les notifique cuando hay un video nuevo, una reflexión nueva. Miren, es una manera de evangelizar poderosa. Compartan el link del canal. Allí hay enseñanzas que he dado, hay reflexiones. Compartan. No pierden nada. Si alguien no lo ve, no lo escucha, bueno, no importa. Pero ustedes hacen su parte. De verdad, créanme que es una manera efectiva de evangelizar. Salúdenme por allí. Si algo les gustó de lo que oyeron o vieron, dejen un comentario para saber que el canal está siendo de bendición para ustedes. También me pueden saludar y seguir a través de Instagram. Búscame como Norma Pinzón o Pildoritas y Reflexiones. Y esta reflexión se llama ¿Cómo sabrán? Dice Hechos 11:26. A los discípulos se les llamó cristianos por primera vez en Antioquía. De Kat Sarin, la congregación en Tailandia es una iglesia interdenominacional e internacional. Hace poco, creyentes de muchos países se unieron en una sala de conferencia sencilla en un hotel. Cantaron Solo en Cristo y Soy un Hijo de Dios, con letras especialmente conmovedoras en ese ámbito. Nadie une a las personas como Jesús. En el primer siglo, Antioquía tenía 18 grupos étnicos y cada uno vivía en su propia parte de la ciudad. Cuando los creyentes llegaron por primera vez a Antioquía, predicaron sobre Jesús, solo a los judíos. Sin embargo, ese no era el plan de Dios para la iglesia. Pronto llegaron otros que hablaron también a los griegos, anunciando el Evangelio del Señor Jesús. Y gran número creyó y se convirtió al Señor. La gente de la ciudad se dio cuenta de que Jesús estaba sanando siglos de enemistad entre judíos y gentiles. Y llamaron cristianos a los miembros de esta iglesia multiétnica. Puede resultarnos difícil
traspasar los límites étnicos, sociales y económicos para abrazar a los que son diferentes a nosotros. Pero esta dificultad es nuestra oportunidad. Si no fuera difícil, no necesitaríamos que Jesús lo hiciera. Y pocos notarían que los estamos siguiendo. Jesús, que puedan saber que soy cristiano al ver tu amor. ¿Cómo sabrán? Sí, por lo que ven de ti, por eso que Dios va a usar para tocar el corazón de esa persona. Tus palabras, tu bondad, tu misericordia, tu generosidad, tu abrazo, tu compañía, tu consolación, o simplemente estar allí, cerca. Ese es el verdadero evangelio. ¿Cómo sabrán? A los discípulos se les llamó cristianos por primera vez en Antioquía. Cristianos. La gente nos tiene como en un molde, ¿verdad? Cristiano, aleluya, cristiano, pandereta, cristiano, convulsión, cristiano, diezmo, cristiano, aleluya, cristiano. Porque es lo que han visto, han oído, y como todo, es el testimonio, lo que ven, lo que oyen, lo que se habla, lo que decimos, lo que hacemos. Pero el que ve en nosotros a Cristo, te aseguro que quiere seguirlo, que quiere eso que tú tienes. Este tema de Susy González, que dice: llegaste a tiempo. ¿Saben? Me conmueve tanto. Yo lo coloco y mis lágrimas brotan de mis ojos, porque siento cuando Jesús llegó a mi vida, como el frío desapareció, como inesperadamente llegó y como movió todo dentro de mí. Ya se las he compartido, pero cada vez que la escucho me conmueve. Tú inesperadamente apareciste con tu luz y luego te metiste tan adentro de mi corazón, que es tu habitación. Tú inesperadamente te acercaste con tu amor. Entonces me abrazaste y el frío desapareció, porque tu calor llegó. Llegaste, Cristo, a mi corazón. Llegaste a mi vida. Y Él quiere entrar a tu corazón, meterse tan adentro de tu corazón, y que sea su habitación. Él se acerca con su amor, te abraza, el frío desaparece, porque ese calor llega y te transforma. Inesperadamente, me encanta y me conmueve de verdad este tema cada vez que lo escucho. Susy González, llegaste a tiempo.

José González, llegaste a tiempo. Confía en mí y no temas. Yo quiero que veas las pruebas como un ejercicio diseñado para que desarrolles la musculatura de tu confianza. Vives en medio de tremendas batallas espirituales y el miedo es una de las armas favoritas de Satanás. Cuando comiences a sentir miedo, proclama tu confianza en mí. Si las circunstancias lo permiten, grítalo. Ponle resistencia al diablo y él huirá de ti. Reconfórtate en mi santa presencia. Háblame, cántame alabanzas y mi rostro brillará sobre ti. Recuerda que a los que están unidos a mí no les espera ninguna condenación. Tú ya fuiste juzgado y declarado no culpable por toda la eternidad. Confía y no temas, porque yo soy tu fuerza y tu canción y tu salvación. Santiago 4:7, Isaías 12:2. Confía en mí y no temas. Y vamos con este tema de Prisma Más Vida, que dice hoy y mañana.

0: y mañana Prisma Más Vida. Con este lindo tema les decimos gracias de todo corazón por acompañarnos en otra edición de Pildoritas y Reflexiones. Ya saben, visiten mis redes sociales, reporten sintonía, déjenos saber dónde están, hace cuánto nos escuchan y lo que ha hecho Papá Dios en sus vidas. Si hay algún testimonio, estaremos encantados de poderlo compartir con toda nuestra audiencia. Nos encontramos pronto. Por favor, no falten a nuestra cita. Chao, chao.
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0: 6:03. 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
1: El hijo tonto arruina a su padre y la mujer peleona poco a poco arruina al marido. La casa y el dinero son regalos de los padres. La esposa inteligente es un regalo de Dios. Tanto duerme el perezoso que acaba pasando hambre. El que respeta una orden se respeta a sí mismo. El que deja de cumplirla dicta su sentencia de muerte. He leído lo que dice la Santa Biblia en el libro de Proverbios, capítulo 19, versículos desde el 13 hasta el 16. Hola amigos, soy Donizetti Barrios y les doy una cordialísima bienvenida a Promesas de Dios. Un abrazo fraternal. Rompe costillas para cada uno de ustedes. Gracias por estar en nuestra sintonía. Gracias por contarle a muchas personas cómo nos pueden escuchar. En tercer lugar, gracias por escribirnos y contarnos con detalles de qué manera este programa les está ayudando a mejorar en sus vidas. Y en cuarto lugar, gracias, gracias y gracias por orar por nosotros cada día. Cada que conversas con Papito Dios y le pides por nosotros, por ese detalle te doy tantas gracias. Iniciamos nuestro espacio en este día dando gracias a Papito Dios. Nos estamos acostumbrando a ser personas agradecidas y personas que en lugar de estarse quejando, alaban a Dios y le dan gracias por todo. Y ahora vamos a darle gracias a Papito Dios por todas aquellas personas que podemos conocer y que enriquecen nuestra vida. Papito Dios, queremos darte las gracias por todos esos seres humanos que a diario podemos conocer y que podemos escuchar y aprender de la experiencia de ellos. Oír de la sabiduría de ellos y saber también que se han equivocado y saber dónde se han equivocado para nosotros no cometer el mismo error. Gracias, Papito Dios, por la oportunidad de conocer más gente, de hacer más amigos y de ser enriquecidos a través de esas personas. Te damos gracias por esta bendición en el nombre de Jesús. Amén.

Una meta es un sueño con un plazo. En Habacuc, capítulo 2, versículo 2 en la Biblia, el Señor dice al profeta: escribe la visión y declárala en tablas, para que corra el que leyere en ella. En este pasaje se muestra la clave para un satisfactorio establecimiento de metas. Antes que todo, la visión se debe escribir. Cuando usted tiene una visión en mente, no tiene en realidad una meta. En verdad, no es más que un sueño. Existe poder al colocar ese sueño en el papel. Cuando anota un compromiso, fluye de manera natural el poder para lograrlo. Usted puede iniciar un fuego con solo un papel, pero poner algo por escrito puede encender un fuego en su interior. Dios mismo fue fiel a su palabra al darnos escrita en la Biblia su visión para nosotros. Él no solo confió en el Espíritu Santo para que nos guíe y dirija, sino que puso sus metas por escrito. Se nos pide poner la palabra de Dios sobre tablas, de manera que sea clara y específica como es la visión, para que corra el que leyere en ella. La palabra clave es corra. Dios desea que corramos con la visión y la meta en nuestra vida. Si lo hacemos, no retrocederemos. Cuando camina sin visión, es fácil que usted cambie de dirección y que vaya por el camino equivocado. Usted no puede vagar hacia una meta. En Proverbios capítulo 24 en la Biblia, versículos 3 y 4 leemos: con sabiduría se edifica la casa, y con prudencia se afirmará, y con ciencia se llenarán las cámaras de todo bien preciado y agradable. Dicho de otra manera, la fijación y el planteamiento eficaz de metas proporcionan la oportunidad de traer el futuro al presente y tratar con él ahora. Usted descubrirá que el éxito es fácil cuando convierte sus metas exteriores en un compromiso interior. Incluso debemos continuar nuestra preparación aun cuando tengamos al Espíritu Santo. Así estaremos mejor equipados. La primera alternativa de Dios para nosotros en cualquier situación no puede ser el desorden ni el desperdicio de fondos o recursos. Por eso es que la planificación adecuada es tan importante. Planee el potencial. Cree el sueño más grande de Dios. Cuando planifique, mire al futuro, no al pasado. Usted no puede manejar hacia adelante mirando por la ventanilla trasera. Involúcrese siempre con algo que sea más grande que usted, porque allí es donde está Dios. Todo gran triunfo era imposible al principio. Todos tenemos la oportunidad de triunfar en nuestra vida. Se requiere tanta energía y esfuerzo para llevar una vida mala como para llevar una buena. Sin embargo, la mayoría de las personas llevan una vida sin sentido solo porque nunca se decidieron a escribir su visión para luego seguirla. Sepa esto: si usted no puede ver la marca, no puede ir hacia ella. Proverbios 4:26 dice: examina la senda de tus pies y todos tus caminos sean rectos. Usted descubrirá que lo que aprende en el camino hacia sus metas es en realidad más valioso que alcanzar la meta en sí. Cristóbal Colón descubrió América mientras buscaba una ruta para la India. Manténgase en su camino mirando hacia las Américas. Ponga por escrito la visión de Dios para su vida y comience a correr con el plan de Él.

0: Hoy es el día para que cobres tu cheque por la fe en el Banco de la Fe.
1: Aquí está tu cheque para el día de hoy para que lo cobres por la fe en el Banco de la Fe. Este cheque debes firmarlo, endosarlo, adueñarte de él, apersonarte de él y cobrarlo por la fe en el Banco de la Fe. Esta es una diligencia que se hace personalmente. No le puedes pedir a otra persona que te lo cobre. Y debes hacer la diligencia en el Banco de la Fe. Si intentas cobrar este cheque en otro banco, no te lo van a pagar porque no lo van a reconocer. Se cobra por la fe, en oración, delante de Dios. Este cheque lo estoy sacando del libro de cheques del Banco de la Fe de Charles Spurgeon, de la serie Grandes Devocionales de Libros Clive. Y el de hoy se encuentra en la Biblia en Isaías, capítulo 41, versículo 10. Yo soy tu Dios que te esfuerzo. Cuando somos invitados al servicio de Dios o al sufrimiento, medimos nuestras fuerzas y vemos que son menores de lo que juzgábamos y que no están en proporción con nuestras necesidades. Empero, no nos dejemos llevar del abatimiento mientras podamos apoyarnos en una promesa que nos asegura todo aquello de que tenemos necesidad. La fuerza de Dios es omnipotente y esa fuerza puede comunicárnosla. Así lo ha prometido. Él será alimento de nuestras almas y salud de nuestros corazones. Por tanto, Él nos fortalecerá. No es posible ponderar cuán grande sea el poder que Dios puede infundir en el hombre. Cuando llena el poder divino, la debilidad humana deja de ser un obstáculo. ¿No recordamos aquellos tiempos de dolor y prueba en que recibimos una fuerza tan especial que nos maravillamos de nosotros mismos? En el peligro, tuvimos calma. En el dolor de haber perdido seres queridos, permanecimos resignados. En la calumnia, pudimos contener nuestro enojo. Y en la enfermedad, fuimos pacientes. Dios, en efecto, nos comunicó una fuerza insospechada ante las pruebas extraordinarias, de suerte que pudimos levantarnos de nuestra flaqueza. Los cobardes se tornan valientes, los insensatos se truecan en sabios, y a los mudos se les inspira lo que han de hablar en aquella hora. Nuestra propia debilidad nos atemoriza, mas la promesa de Dios nos infunde valor. Señor, fortifícame según tu palabra.

0: ¡El correo!
1: Veamos lo que ha traído el cartero para el día de hoy. En este sobre hay un mensaje especial de parte de Papá Dios para una persona especial. Veamos lo que el Señor te quiere decir en esta oportunidad. Aquí hay un mensaje muy claro. Dios ha movido tiempo, espacio, circunstancias y personas para que tú puedas a esta hora, en este día, escuchar este mensaje. Engañosa es la gracia y vana la hermosura. La mujer que teme a Jehová, esa será alabada. Está en Proverbios capítulo 31, versículo 30. Engañosa es la gracia y vana la hermosura. La mujer que teme a Jehová, esa será alabada. Mucho cuidado con ir a meter la pata. No te dejes llevar por lo de afuera, por el empaque, por lo externo. No es el envoltorio, es lo que hay dentro lo que vale.
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2: Una pausa y ya continuamos con la segunda parte de Promesas de Dios.

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1: Aquí estamos entrando con la segunda parte de Promesas de Dios a través de CBC. Donizetti Barrios acompañándote. Quiero recordarles el correo electrónico por si quiere enviarnos un mensaje. promesas@cbclavoz.com. CBC La Voz se escribe todo en minúscula y pegado sin guiones. La C de cielo, la V con la que escribes Victoria y otra vez la C de cielo. Allí diría CBC. Luego La Voz, la L de luz, la A de amor, la V de Victoria, la O de oración y la Z con la que escribe corazón. promesas@cbclavoz.com. Y si desea enviarnos una carta a través del correo convencional, hágalo al apartado postal 2889 Miami, Florida 33144, Estados Unidos.

La Operación Martillo fue un fin de semana notable. 150 policías de la ciudad de Los Ángeles, en California, Estados Unidos, salieron a hacer una redada. Trabajaron desde el viernes a la noche hasta el domingo. Se dedicaron especialmente a arrestar pandilleros y narcotraficantes. Llamaron a la operación Operación Martillo. No debían dejar ni un solo sospechoso sin revisar, ni una sola callejuela sin inspeccionar, ningún individuo de mala traza sin pedirle documentos. El martillo policial debía golpear en todos los lugares donde se supone pulula la droga, late la violencia y prolifera el delito. La operación dio buenos resultados. Se detuvo a 283 delincuentes. Se decomisaron 31 automóviles. Se incautaron nada menos que 300 kilos de diversas drogas y una enorme cantidad de armas blancas y de fuego. Más martillazos así, y tal vez el crimen descienda en la gran ciudad. Pero estoy ahora pensando en otras operaciones martillo. Esas cubrirían distintos sitios y lugares, y abarcarían diferentes grupos y categorías de personas. Sería bueno dar un martillazo en las casas de juego, donde miles de personas malgastan todos sus ahorros y hasta se juegan el alimento de sus hijos. Sería bueno dar un martillazo en todos los bares y cantinas donde se vende el veneno alcohólico que destruye a la persona y enferma a la sociedad. Sería bueno dar un fuerte martillazo en la conciencia de tanto hombre que abandona a su mujer, destruyendo hogar, hijos y vidas. Sería bueno dar un martillazo en el escritorio del líder político que usa el puesto que el pueblo le ha confiado para beneficios personales. Sería bueno dar un martillazo en el púlpito del ministro religioso que parece haberse olvidado que su primera responsabilidad es bendecir al pueblo con la predicación del Santo Evangelio de Jesucristo. Obviamente, no todos merecen ese martillazo. Hay muchísimas personas que aún todavía mantienen firmes sus convicciones morales y espirituales. Cuando Jesucristo es el Señor y dueño de nuestra conciencia, Él dicta un cierto modo de ser que nos hace dignos, no de martillazos, sino de palabras de encomio y honra. Lo más significativo es que esa honra nos viene de Dios mismo. Él quiere que tu vida siga el ejemplo de Cristo. Yo sé que Dios ha hablado a tu corazón en este momento y el Espíritu Santo te ha convencido de pecado. ¿Qué tal si le rindes tu vida a Jesucristo ahora mismo? Haz una sencilla oración conmigo. Simplemente di, Señor Jesucristo. Vamos, repítelo. Señor Jesucristo, te pido perdón por mis pecados. Sé que he hecho mal y me arrepiento. Deseo no volver a hacerlo. Quiero de hoy en adelante agradarte. Yo creo que eres el Hijo de Dios. Yo creo que moriste en la cruz para perdonar todos mis pecados. Entra en mi corazón y toma el control de mi vida. Gracias te doy, Jesús, por perdonar mis pecados, por la salvación de mi alma, por estar cambiando mi vida desde ahora y por estar dentro de mi corazón. Amén. Te felicito por esta oración que acabas de hacer, y si hoy la has hecho por primera vez, o si de pronto hoy te has reconciliado con Papito Dios, escríbeme por favor, que yo te puedo mandar completamente gratis por correo electrónico, por internet, material de crecimiento espiritual. Escríbeme a promesas@cbclavoz.com.

El doctor Larry Crabb recuerda un incidente en la iglesia a la que asistía cuando era joven. En esta congregación, se acostumbraba a animar a los hombres jóvenes a participar en las reuniones de Santa Cena orando en alta voz. Al sentir la presión de la expectativa, el joven Crabb, quien tenía un problema de tartamudeo, se puso de pie para orar. En una oración sumamente confusa, recuerda haber agradecido al Padre por colgar en la cruz y haber alabado a Cristo por hacer volver triunfalmente al espíritu de la tumba. Cuando terminó, juró nunca volver a hablar u orar en voz alta frente a un grupo. Al finalizar la reunión, Crabb se dirigió a la puerta porque no quería toparse con ninguno de los ancianos de la iglesia, quienes podrían sentirse obligados a corregir su teología. Antes que pudiera salir, un hombre mayor llamado Jim Dunbar lo agarró. Crabb se había preparado para la prevista corrección, pero en vez de eso, se encontró escuchando estas palabras: «Larry, quiero que sepas algo. Cualquier cosa que hagas para el Señor, yo estoy contigo 1000%». El joven reflexiona en su libro de esta manera: «Aún al escribir estas palabras, mis ojos se llenan de lágrimas. Aún debo narrar esta historia a una audiencia sin el más ligero ahogo. Esas fueron palabras de vida. Tuvieron poder. Entraron profundo en mi ser. ¿Cuánto bien le podemos hacer a un ser humano con las palabras que usamos? ¿Y cuánto mal le podemos hacer a un ser humano con las palabras que usamos?»

0: Donnie, toma por favor tu Biblia y compártenos una linda promesa de Dios para que la podamos reclamar en este día.
1: Isaías 59, versículos 1 y 2 dice: Dios tiene poder para salvar y tiene buenos oídos para oír. Pero la maldad de ustedes los ha separado de Dios. Sus pecados han hecho que Dios se tape los oídos y no quiera escucharlos. ¿Qué tal si comenzamos por el derecho? Si en lugar de estarle diciendo a Dios, ayúdame, sácame de esta situación, libérame de este problema, haz esto, haz aquello. Si en lugar de estarle pidiendo a Dios eso, comenzamos por el derecho pidiéndole perdón por nuestras faltas. Haz esta sencilla oración conmigo, muy sencilla, di, Señor Dios Todopoderoso. Vamos, anímate, abre la boca, di, Señor Dios Todopoderoso. Eso, dilo, dilo porque es por tu bien, Señor Dios Todopoderoso. Si en algo yo te he ofendido, siendo consciente o siendo inconsciente, te pido perdón. Lamento mucho ofenderte, Señor. Me arrepiento. Te pido perdón. Lávame con la sangre de Cristo, que es la única que limpia de pecado. Amén. Listo, eso era todo. Comenzamos por el derecho, pidiendo perdón a Dios. Ahora yo voy a orar por ti. Escucha atentamente la oración. Si estás de acuerdo con ella, dices amén, que es lo que manda la Biblia. La Biblia dice que debemos orar con la inteligencia, que inclusive podemos hacer oraciones espirituales en lenguas, en fin. Pero el problema es que si no hay quien interprete, si no hay un intérprete, alguien que traduzca al idioma que todos puedan comprender de los que están escuchando, esa oración fue perdida. El que la hizo, ni siquiera se edifica él. Se edifica el espíritu, pero su mente no. Entonces debemos hacer oraciones que, aunque sean breves, sean oraciones inteligentes, como dice la Biblia. El Salmo 47 dice que cantemos con la inteligencia. Pablo le enseña a la iglesia de Corinto en el capítulo 14 de su primera epístola,

Papito Dios, esta persona comenzó por el derecho, pidiéndote perdón por sus faltas. Y ahora, conforme hemos leído en tu palabra, en Isaías 59, aquí dice que tú tienes poder para salvar y que tienes buenos oídos para oír. Me encanta eso. Tienes el poder y tienes oídos para oír. Así es que lo que te pedimos sencillamente, Señor, es que conforme lo has dicho en la Biblia, lo ejecutes, lo hagas, lo pongas por obra. Señor, ayuda a esta persona a resolver esos problemas graves que tiene. Haz cosas milagrosas, Dios. Ayuda a esta persona a que su vida, Señor, se pueda desenredar, porque está muy complicada, muy enredada. Eso es todo lo que te pido, Señor. Haz ese milagro en el nombre de Jesucristo. Destraba la vida de esta persona. Amén. Bien, ahora lo único que te voy a pedir es que cuando Dios esté contestando materialmente a esta oración, tú me mandes un correo o una carta y me cuentes con detalles qué fue lo que sucedió. Fíjate en el almanaque qué fecha es hoy. Mira la hora exacta, en qué ciudad estás, en qué país. Y cuando me escribas vas a incluir todos estos detalles y me vas a decir, mira, estos eran mis problemas. Hice esa oración contigo y ha sucedido esto, esto y aquello. Me cuentas con detalles. El correo es promesas@cbclavoz.com.

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1: Amigos, el tiempo se me ha acabado. Gracias por habernos acompañado en esta audición. Por favor, cuando se levante de su cama, no ponga los pies en el suelo. No, ponga las rodillas para comenzar el día con oración. Es el deseo de Dios y el mío, el de Donizetti Barrios, que ustedes sean prosperados en todas las cosas y que tengan salud, así como prosperan sus almas.
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3: Armada explica cómo el niño intensifica las marejadas y el mal tiempo. Desempleo de mujeres afecta más a las jóvenes y aumenta entre aquellas con estudios superiores. Chile supera los 6 millones de turistas internacionales en 2025 y Cernatur fija hoja de ruta centrada en mayor gasto de visitantes.
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3: Hola, ¿qué tal? ¿Cómo están? Les saluda Francisca Cárdenas, conductora de CNN Chile, y les doy la bienvenida a esta nueva edición de Noticias junto a Radios Regionales. Ahora le damos la bienvenida a María Belén Araya, que nos trae más informaciones.
4: El gobierno actualizó el balance del sistema frontal que afecta a gran parte del centro y sur de Chile. Según informó Senapred, la emergencia deja hasta ahora 2 personas fallecidas, 1.242 damnificados, 119 albergados y 6.243 personas aisladas. En materia de infraestructura se contabilizan 25 viviendas destruidas, 632 con daño mayor, más de 4.000 con daños menores y otras 1.000 permanecen en evaluación. El viceministro del Interior y Seguegov, Claudio Alvarado, anunció que el ejército, en coordinación con carabineros, resguardará la zona afectada para proteger las viviendas evacuadas.
5: El ejército, en coordinación con carabineros, generen un perímetro de seguridad en torno a las viviendas afectadas y de esta forma las familias que han tenido cierta reticencia a dejar sus hogares por temor a afectación por parte de terceros de sus enseres, señalarles de que va a existir el resguardo suficiente para que ellos puedan dejar sus hogares con tranquilidad.
4: En tanto, el subsecretario del Interior, Máximo Pavés, señaló que las regiones del Biobío y la Araucanía concentran los mayores impactos, aunque las precipitaciones comienzan a disminuir y el número de clientes sin suministro eléctrico bajó desde cerca de 250.000 a unos 50.000.
6: Señalar que las precipitaciones en la zona donde ha habido más afectación en el día de hoy, fundamentalmente la Araucanía y Biobío, las precipitaciones van a la baja. Respecto al servicio eléctrico, cerca de 250.000 clientes sin servicio eléctrico en todo el país. Hoy, en el tramo que afecta el sistema frontal, hay del orden de 50.000 clientes sin luz eléctrica. Esto es una buena noticia porque prácticamente el 99% del país se encuentra con suministro eléctrico.
4: Por su parte, la directora nacional de Senapred, Alicia Cebrián, informó que se mantienen vigentes 10 alertas rojas y 9 alertas amarillas por aumento de caudales y riesgo de desbordes.
7: A nivel país, a esta hora se mantienen 10 alertas rojas y 9 alertas amarillas, todas ellas por desbordes y crecidas emitidas por los Senapred regionales. Esta jornada se han enviado 10 mensajes a través del sistema de alerta de emergencia SAE, 7 de ellos para la región del Biobío, principalmente para las comunas de Nacimiento y Concepción, y 3 para la región de Araucanía, para la comuna de Angol. El monitoreo en línea de los ríos esta tarde por la Dirección General de Agua indica que aún se mantienen 11 estaciones que superan el umbral rojo.
4: Las autoridades continúan monitoreando la situación de distintos ríos en Ñuble, Biobío, la Araucanía y los Lagos, mientras avanzan las labores de respuesta y evaluación de daños.
3: Muchas gracias por todo, María Belén. Nos encontramos en una nueva oportunidad.
2: Lo que le pasa a Santiago no le pasa a Chile. ¿Qué pasa en Calama?
3: El Colegio Río Loa de Calama destacó sus avances educativos e iniciativas para la comunidad escolar. El establecimiento reafirma su compromiso con la formación integral de los estudiantes.
2: Papudo.
3: Artesanas de la localidad de Puyallí, en la comuna de Papudo, recibieron un reconocimiento nacional por su valioso trabajo patrimonial. El galardón destaca el impacto cultural de sus creaciones tradicionales.
2: Tierra Amarilla.
3: Un cabrito llamado Nieve nació en plena emergencia en Tierra Amarilla y fue adoptado por el alcalde Cristóbal Zúñiga. El animal se convirtió en un símbolo de esperanza para la comunidad.
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3: Un estudio realizado por OSEC UDP demostró que el desempleo femenino va en alza con un aumento del 0,9%. Además, detalló que aumentan mujeres con estudios superiores. Los detalles con Auri Morales.
1: La tasa de desempleo en mujeres chilenas aumentó y pasó del 10,1% al 10,9% en un año. Desde el primer trimestre, desde el 2026, el desempleo femenino superó la barrera del 10%, según el estudio del Observatorio de Contexto Económico de la Universidad Diego Portales. De acuerdo con los datos entregados, hay 48.000 mujeres desocupadas, lo que significa un aumento del 29.000 respecto al trimestre pasado. Este resultado se separa en 24.000 mujeres que quedaron cesantes y 5.236 que ingresaron por primera vez al mundo laboral. Además, el mercado laboral hoy está complicado para las personas que vienen saliendo de la educación superior. Hay un desajuste entre la oferta formativa de las universidades y los requerimientos de los trabajos.
3: La PDI detuvo en Linares a una mujer de 48 años acusada de fraude informático por más de 433 millones contra la entidad bancaria donde prestaba servicios vía teletrabajo. Según la investigación, la imputada utilizó sus accesos y credenciales corporativas para realizar transferencias de fondos. Javier Vera nos cuenta más.
8: La Brigada de Cibercrimen Metropolitana de la PDI detuvo a una mujer de 48 años acusada de concretar un fraude de más de 900 millones de pesos contra una entidad bancaria a través de un operativo. De acuerdo con los antecedentes recopilados por la Policía de Investigaciones, la imputada se habría aprovechado sus funciones laborales bajo la modalidad de teletrabajo, utilizando los equipos asignados, sus claves y un usuario corporativo para realizar transferencias no autorizadas, lo que significó un total de 933.069.691 pesos. La orden judicial de entrada fue entregada por el séptimo juzgado de garantía de Santiago y durante el procedimiento en el inmueble de la imputada, los detectives incautaron 8 teléfonos celulares, dispositivos que serán analizados por especialistas del Departamento Forense Digital para recuperar evidencia. Actualmente la mujer se encuentra detenida a disposición del séptimo juzgado de garantía de Santiago para su respectivo control de detención, donde será formalizada por los delitos de acceso ilícito, fraude informático y hurto agravado.
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3: En una nueva edición del programa Regiones al Aire, el capitán de navío Gonzalo Espinosa, jefe del Servicio Meteorológico de la Armada, explicó las condiciones que afectan al litoral chileno, abordando fenómenos como las marejadas, las pleamares y la probabilidad de trombas marinas en sectores de las regiones de Maule, Ñuble y Biobío. El oficial señaló que estos eventos corresponden a fenómenos naturales y que su intensidad se explica por la combinación del calentamiento global y el actual fenómeno de El Niño.
9: Bueno, en primer lugar decir que todo esto que estamos viendo son fenómenos naturales. En segundo término, aquí se conjugan varias cosas. Primero, el calentamiento global, que por una parte estamos teniendo mayor temperatura tanto en los océanos como en la atmósfera. Y gran parte de estos fenómenos se producen cuyo motor de producción es la alta temperatura. Y en segundo término se suma, por otra parte, el fenómeno del Niño. Este fenómeno del Niño, que es un aumento de la temperatura por sobre lo normal en el Océano Pacífico tropical, hace que, por una parte, se eleve gran cantidad de humedad contenida en esos sectores.
3: Según Espinosa, el aumento de la temperatura del océano Pacífico tropical genera una mayor evaporación de agua que posteriormente alimenta las precipitaciones cuando coincide con el paso de frentes de mal tiempo, incrementando la inestabilidad atmosférica. El jefe del Servicio Meteorológico de la Armada advirtió que estas condiciones podrían mantenerse durante varios meses mientras persista el actual episodio de El Niño, por lo que llamó a seguir monitoreando estos fenómenos y a fortalecer el estudio de sus efectos sobre el clima y las zonas costeras.
2: ¿Qué pasa a Santiago? No le pasa a Chile. ¿Qué pasa en Valdivia?
3: El Hospital Base Valdivia continúa impulsando mejoras y avances en sus atenciones médicas para beneficiar a la comunidad. La iniciativa busca fortalecer la calidad de la salud pública en la ciudad.
2: Osorno.
3: El ministro de Vivienda confirmó en Osorno que el proyecto habitacional Predio Baquedano se redujo de 1.500 a 500 soluciones. La licitación iniciará en octubre, pero su avance final dependerá de los plazos del Servicio de Evaluación Ambiental.
2: Chiguayante.
3: El Colegio Madre Paulina de Chiguayante creó su propia plataforma de IA para reducir 2.000 horas de carga administrativa docente. La herramienta ya se transfiere a otros colegios del Biobío.
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3: El aguinaldo de Fiestas Patrias 2026 para el sector público será de 91.682 pesos o 63.645, según el sueldo. En tanto, los pensionados recibirán 25.280, base más un incremento de 12.969 pesos por cada carga familiar acreditada al 31 de agosto. Ornella Mellado con el informe.
10: Hola, sí, claro. A poco más de un mes y medio del inicio de Fiestas Patrias ya se encuentran confirmados los montos del aguinaldo que recibirán los trabajadores del sector público y las personas pensionadas en septiembre de 2026. En el caso del sector público, el monto dependerá del nivel de ingresos líquidos registrados al mes de agosto. Quienes perciban un sueldo igual o inferior a 1.060.493 pesos recibirán un pago de 91.682 pesos, mientras que para los funcionarios cuyos ingresos superen dicho umbral, el beneficio ascenderá a 63.645 pesos. Por su parte, los pensionados del Instituto de Previsión Social, ISL, DIPRECA, CAPREDENA, Cajas de Previsión y Mutualidades de Emprendedores percibirán un aguinaldo base de 25.280 pesos, siempre que mantengan dicha calidad al 31 de agosto de 2026. Este aporte se incrementará en 12.969 pesos adicionales por cada carga o causante de asignación familiar o maternal que tengan acreditada a esa misma fecha. El pago también se extenderá a beneficiarios de la Pensión Garantizada Universal, aporte previsional solidario, subsidios de discapacidad, exonerados políticos y pensionados bajo leyes de reparación histórica. De esta forma, el Estado busca otorgar un respaldo económico previo a las festividades patrias a millones de beneficiarios en todo el país.
2: ¿Qué pasa a Santiago? No le pasa a Chile. ¿Qué pasa en Temuco?
3: La municipalidad de Temuco desvinculó a más de 50 funcionarios tras detectar un mal uso reiterado de licencias médicas. La medida adoptada en Temuco busca resguardar la probidad y los recursos del municipio.
2: Calbuco.
3: La construcción del puente Chacao alcanzó un 66% de avance tras completarse los tres pilares principales que sostendrá la estructura. La mega obra unirá el territorio insular de Chiloé con la comuna de Calbuco y el continente.
2: Calera.
3: La municipalidad de La Calera destinará millones de pesos para apoyar a talentos locales mediante la entrega de becas artísticas. El beneficio busca impulsar el desarrollo cultural de los creadores en La Calera.
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3: Investigadores advirtieron que el gato Colo Colo enfrenta diversas amenazas para su conservación, entre ellas enfermedades transmitidas por animales domésticos y la pérdida de su hábitat natural. Francisco Verdejo de CNN Futuro con los detalles.
11: Muy buenos días. ¿Cuántos de los que nos escuchan hoy son hinchas de Colo Colo? probablemente varios. Sin embargo, hoy no les vengo a hablar de fútbol. Vamos a hablar de naturaleza con un pariente lejano del club deportivo. Específicamente, vamos a hablar del gato Colo Colo. Este felino, que vive solamente en Chile, se encuentra gravemente amenazado. Según una investigación hecha por veterinarios de nuestro país, el gato Colo Colo está siendo afectado por enfermedades que le transmiten otros animales, específicamente animales domésticos, que pueden darle la muerte a estos felinos. Esto es parte de un estudio que está en desarrollo, pero es una situación que han constatado organizaciones sociales y universidades a lo largo de todo el país. Ahora, antes de ahondar en esto, vamos a darles un poco de contexto. El gato Colo Colo es un animal silvestre, es decir, vive libre en el hábitat natural. No actúa como un gato que tenemos en nuestra casa, por ejemplo. Los especialistas lo llaman un tigre chico porque es de color plomo con franjas naranjas. Sin embargo, es pequeño, mide entre 50 a 70 centímetros de largo y en promedio pesa 4 kilos. Los especialistas nos indicaban que es como un gato común y corriente, pero tienen que imaginárselo un poco más fornido, por decirlo de alguna forma. El gato Colo Colo vive entre la región de Antofagasta y la del Biobío, abarcando gran parte del norte hasta el centro sur de nuestro país. Se le puede ver en alturas cercanas a la costa, así como en la montaña hasta 3.000 metros por sobre el nivel del mar. A pesar de poder encontrarlo en diversas regiones de Chile, como les mencionaba anteriormente, el gato Colo Colo tiene muchas amenazas que ponen en peligro su supervivencia. Conversamos con Claudio Ahumada, quien es veterinario de la Unidad de Rehabilitación de Fauna Silvestre de la Universidad Andrés Bello e integrante de la organización Proyecto de Conservación Colo Colo, para que nos explique cuáles son las principales amenazas que vive este pequeño felino de nuestro país. Escuchemos.
12: Primero, los atropellos. Ya yo te diría que un 25% aproximadamente. Una amenaza emergente que es bien importante son las enfermedades infecciosas transmitidas por animales domésticos. Los animales silvestres, su sistema inmune no está preparado para enfrentar este tipo de amenazas. No tienen acceso a una clínica o algo así, digamos, de forma fácil. Y además muchas veces uno los encuentra cuando están en las últimas y ya ahí es difícil poder hacer algo. Pero otras amenazas son los incendios forestales también. También ataques de depredadores domésticos, ya principalmente el perro.
11: Bueno, como mencionaba Claudio, una de sus principales amenazas son justamente las enfermedades que se contagian a través de animales domésticos, como los perros y gatos que varios de ustedes pueden tener de mascota. Y es que pueden contagiarle parásitos, leucemia felina e incluso el parvovirus, que son distintas patologías graves que pueden abrir paso a enfermedades difíciles de tratar e incluso la muerte. ¿Y por qué pasa esto? Esto sucede cuando los animales llegan a sus hábitats naturales, ya sea paseando con sus dueños o por otros motivos. También pueden ser, por ejemplo, animales que fueron abandonados en cerros o cerca de parques naturales. ¿Qué pasa cuando llegan a este lugar? Hacen que haya cambios en el ambiente natural y también dejan residuos que transmiten enfermedades finalmente. Entonces, Claudio Ahumada nos explicaba qué podemos hacer para que nuestras mascotas no contagien animales silvestres que simplemente no están preparados biológicamente para enfrentar estas enfermedades.
12: Que mantenga sus controles sanitarios actualizados. Las vacunas son anuales y sobre el que las personas lleven animales al cerro, a parques naturales, a la playa, yo recomiendo no hacerlo. Igual ladran, dejan sus olores, dejan sus heces, ya que poseen parásitos, entre otras cosas. Y todo eso finalmente queda en el ambiente. Ya, por ejemplo, un zorro o un felino pequeño se va a estresar al sentir el olor de un cánido grande, ya, y no va a volver a pasar por ese sitio hasta en un tiempo más.
11: Otro punto importante es que las ciudades siguen creciendo y quitan terreno del hábitat natural del gato Colo Colo, que por ejemplo, si bien se le ven poblaciones muy aisladas, se puede encontrar cerca de ciudades grandes como La Serena y Coquimbo, Valparaíso, Concepción y Santiago. Entonces, la recomendación que también dan los expertos es que si alguno de ustedes llega a toparse con un gato Colo Colo que está sano, que se ve sano, la idea es no intervenir, no molestarlo, no mirarlo, no asustarlo, sino que permitirle que siga con su camino. Pero si ustedes llegan a toparse con un gato colo-colo que esté herido, que esté enfermo, lo pertinente, según nos recomendaban los especialistas, es avisar a las autoridades para que éstas puedan rescatarlo y llevarlo a un refugio. De esta forma podemos cuidar a una especie que solo vive en Chile y que, por supuesto, es parte de nuestro patrimonio cultural y natural.
3: Muchas gracias, Francisco. Nos encontramos en una próxima edición.
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3: El plazo para postular al subsidio de arriendo DS-52 del Mimbu finaliza este viernes 7 de agosto. El aporte estatal beneficia a familias con ingresos medios que cumplan con los requisitos de ahorro, calificación socioeconómica y registro familiar. La periodista María Belén Araya nos cuenta todos los detalles.
13: Este viernes 7 de agosto vence el plazo para postular al llamado regular del subsidio de arriendo DS-52, beneficio estatal otorgado por el Mimbu. La convocatoria de este año busca beneficiar a más de 8.450 familias que requieren ayuda financiera para costear el pago mensual de un inmueble. El programa contempla un aporte total de 170 UF, que son aproximadamente 6,9 millones de pesos, el cual se entrega de forma mensual con un tope de 4,2 UF para arriendos de 11 UF. En regiones extremas y región metropolitana, la cobertura aumenta a un máximo mensual de 4,9 UF para contratos cuyo canon no supere las 13. Entre los requisitos exigidos está contar con cédula de identidad vigente, figurar hasta el tramo del 70% del registro social de hogares, contar con un ahorro mínimo de 4 UF acreditado antes de la postulación y registrar un ingreso familiar mensual entre 7 y 25 UF. Las personas de 60 años o más no requieren acreditar núcleo familiar para acceder. Los interesados pueden realizar el trámite en línea a través de la plataforma arriendoenlinea.mimbu.cl ingresando con clave única. De forma alternativa, la postulación presencial puede completarse directamente en las oficinas del Serviu distribuidas a lo largo del país.
3: Llegamos al final de esta entrega informativa. Nos volvemos a encontrar, por supuesto, en un rato más con toda la actualización de las noticias. Que estén muy bien. Hasta pronto.
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14: Tu mente es como un enorme almacén en donde guardas todo lo que recuerdas y aprendes. Si ese almacén se llena de cosas destructivas, tus acciones y palabras serán negativas. En cambio, si llenas tu mente de aquello que vale la pena, tu comportamiento será una luz que ilumine a otros.
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17: Hola, hola, bienvenidos a 1989. Las décadas no terminan de un día para el otro. Se despiden canción por canción. Y 1989 hizo exactamente eso. Fue el momento en que los sintetizadores convivían con guitarras poderosas. Las baladas emocionaban, tanto como los himnos de estadio y nuevos artistas comenzaban a escribir la historia de los años 90. Sin buscarlo, el 89 terminó dejando algunos de los últimos grandes clásicos de una década extraordinaria. Ahora sube el volumen, porque hoy volvemos al año que puso el broche de oro a los inolvidables 80. Bienvenidos al Top 5 de 1989, aquí en Peregrina 93.1
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19: Número 5.
17: actitud fresca y un sonido imposible de ignorar.

0: ante el mundo. En 1989, Suecia reafirmó que seguía siendo una auténtica fábrica de éxitos internacionales.
1: Roxette, The Look.

0: Número 4.
1: No todas las grandes canciones necesitan una producción gigantesca para emocionar. Richard Marx apostó por una interpretación sincera y una melodía inolvidable que rápidamente encontró un lugar en millones de corazones. Escrita mientras estaba lejos de su esposa, terminó convirtiéndose en una de las baladas más exitosas y recordadas de los finales de los años 80.
2: Richard Marx, right here waiting.

0: 3.
1: Número 3.
0: Phil Collins demostró que una canción podía alcanzar el primer lugar de las listas y al mismo tiempo invitar a reflexionar sobre una realidad que muchas veces pasaba desapercibida. Fue un éxito mundial y ganó el premio Grammy a la grabación del año, consolidando a Phil Collins como uno de los artistas más importantes de la década.
1: Phil Collins, Another Day in Paradise.

0: número 2.
1: En 1989, Madonna volvió a sorprender al mundo, esta vez con una propuesta mucho más madura, donde el pop se mezcló con influencias del gospel y una propuesta en escena que generó polémica en todos los medios. Más que un éxito comercial, esta canción confirmó que podía reinventarse sin dejar de dominar la cultura popular.
2: Madonna, like a prayer.

0: hay artistas que atraviesan generaciones y Cher es uno de los mejores ejemplos. En 1989 regresó con una interpretación poderosa, una imagen inolvidable y una canción que terminó convirtiéndose en uno de los himnos definitivos del pop rock de los años 80. Su videoclip, grabado a bordo de un buque de la Marina de los Estados Unidos, fue uno de los más comentados del año y ayudó a impulsar todavía más el éxito de este sencillo.
1: Cher, if I could turn back time.

0: todo lo que sonaba en ese momento, la convirtieron en un clásico inmediato. Fue uno de los mayores éxitos internacionales del 89 y aún hoy en día conserva un estilo que resulta sorprendentemente moderno.
1: Fine Young Cannibals. 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

0: Y así sonaba 1989. No fue simplemente el final de un calendario, fue el último gran capítulo de una década que cambió la historia de la música. Muchas de estas canciones siguen sonando porque nunca dependieron de una moda, dependieron de su capacidad para emocionar. Y cuando eso ocurre, el tiempo deja de importar. Este fue el Top 5 del 89, aquí en Radio Peregrina, donde los clásicos no envejecen, evolucionan. Hasta la próxima. Paz y amor para todos. Chau, chau.
1: Así cerramos el conteo.
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0: 8, 2 minutos.
1: Para orar, no necesitas usar palabras rebuscadas.
2: A Dios no lo tienes que impresionar.
1: Solo sé sincero, habla desde tu corazón, sé humilde.

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Hola, hola, hola. ¿Qué tal? ¿Cómo están? Buenos días. Gusto en saludarles. Agosto ya está entre nosotros, trayendo consigo nuevos desafíos, nuevas ilusiones y la esperanza de días mejores. Que este mes, el número 8, nos encuentre unidos con el corazón lleno de gratitud y la mirada puesta en el futuro. Desde nuestra radio peregrina, les deseamos un agosto lleno de paz, amor, trabajo y muchas bendiciones. Bienvenido agosto, bienvenidas, bienvenidos a la hora de arrancar en este día lunes 3 de agosto del año 2026. Vamos con la buena música hasta las 11 en Radio Peregrina.

Oiga, qué increíble, ¿eh? ¿Cómo pasó el tiempo? Ya estamos en el mes número 8 y caminando rápidamente para lo que es mitad de mes. Claro. ¿Y por qué no? Si ya estamos a día 3, lunes 3 de agosto. Bueno, el tiempo pasa rápidamente. A propósito de cosas interesantes, le voy a contar cómo va a estar el tiempo en este día lunes en la región de Antofagasta, comenzando por Ollagüe. ¿Qué dice para Ollagüe? La mínima en Ollagüe para hoy, lunes 3, fue de 11 grados, pero bajo cero, ¿eh? Mucho frío. 11 grados bajo cero, hoy a las 6:30 de la mañana. La máxima para Ollagüe hoy será de 17 grados. La mañana estará despejada, la tarde lo mismo, pero aparece el viento de 40 y 60 kilómetros a la hora en Ollagüe. ¿Qué dice para Tocopilla? La mínima fue de 16 grados sobre cero. La máxima será de 19. La mañana estará cubierta, la tarde nublado en Tocopilla. Lo mismo que Mejillones, ¿eh? Cubierta la mañana y despejada la tarde. 14 la mínima y 20 la máxima en Mejillones. Hoy lunes 3. Para Antofagasta, le cuento que también estará nublado y despejada la tarde. La mínima se registró hoy con una temperatura de 14 grados sobre cero, ¿eh? La máxima es de 20 para hoy. Ya no hay viento, nada por el estilo, ¿eh? Va a estar agradable la temperatura en Antofagasta. Para Taltal, ¿qué dice para Taltal? Taltal dice que estará nublado y despejada la tarde. La mínima fue de 12 grados, la máxima será de 20 grados, ¿eh? Eso es para Taltal. ¿Qué dice para San Pedro de Atacama? San Pedro de Atacama estará con una muy buena temperatura, un muy buen día, y así se va a mantener prácticamente durante toda la semana. Pero sí, la mínima, el despertar de San Pedro de Atacama, muy frío. Un grado bajo cero, condición que se va a mantener mañana martes igual, ¿eh? Un grado bajo cero. La máxima para hoy lunes será de 24 grados en San Pedro de Atacama y estará despejado. Harto solcito para este tiempo de invierno allá en San Pedro de Atacama. Vamos con Calama. ¿Qué dice para nuestro Calamita? La mínima fue a las 6 de la mañana con 2 grados bajo cero. No, sobre cero. La mínima 2 grados sobre cero. La máxima, escuche, para hoy será de 25 grados. ¿Eh? Agradable la temperatura. Viento sí de 40 y 60 kilómetros a la hora que se van a mantener durante el día. Bastante viento en este lunes 3, como ya es la tónica en nuestra ciudad, pues, ¿ah? Con una máxima, como les digo, de 25. En este rato tenemos 9 grados de temperatura. Eso es lo que nos dice, nos cuenta la Dirección Meteorológica de Chile con respecto a las condiciones del tiempo. Ya. Vamos con canciones. Estamos en esta mañana de día lunes, lunes 3 de agosto, acompañándoles con La Hora de Arrancar.

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1: Nacionales. Confirman suspensión de clases en Angol por fuerte sistema frontal, según información oficial. La Dirección de Educación Municipal confirmó la suspensión de clases en todos los establecimientos municipales de Angol debido a las inundaciones, el desborde de ríos y los problemas de conectividad provocados por el sistema frontal. Delegado provincial de Malleco afirmó que la evacuación por el sistema frontal en Angol fue traumática. La autoridad indicó que la comuna podría superar la cifra de 200 viviendas anegadas por la emergencia. Delegado señaló que le pidió específicamente al Seremi de Educación que por lo menos en Angol se suspendieran las clases 2 días.
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1: Internacionales. Irán asegura que acuerdo con Omán para definir nueva ruta marítima en Estrecho de Hormuz está en fase final. Vamos a llegar a un acuerdo sobre una ruta aceptable para ambas partes que respete los derechos soberanos y resguarde nuestros intereses nacionales y nuestra seguridad, sostuvo el vocero de la Cancillería iraní, Esmail Bakaei.
0: Deportes.
1: Bosiña viaja a Chile para firmar su contrato en Colo-Colo tras una larga espera. El arquero mundialista con Cabo Verde puso fin a la incertidumbre y finalmente tomó el vuelo que lo trajo al país. Según aseguró su entorno y el club Albo, este lunes se realizarán los exámenes médicos para posteriormente ser presentado como flamante refuerzo del cacique.
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Esta es la 93.1, la hora de arrancar a través de Peregrina, acompañándoles con esta cita en esta jornada de lunes, mes de agosto. Increíble. Ya. La frase de reflexión: fíjese que el coraje no siempre ruge. A veces el coraje es una voz tranquila al final del día que dice: lo intentaré de nuevo mañana. Esto lo dijo Mary Ann Rademacher en alguna ocasión. Se lo contamos a través de Radio Peregrina.

Estamos en Radio Peregrina compartiendo esta cita. ¿Eh? Bienvenido a agosto, ¿eh? Que este nuevo mes llegue cargado de esperanza, buenas noticias y muchas oportunidades para todos. ¿Eh? Que sea grato este octavo mes de este año 2026 y entramos a tierra derecha, por supuesto, para ya finalizar este año. Revisemos lo que son las efemérides para este día 3 de agosto del año 1828. Nace Diego Barros Arana, uno de los historiadores más importantes de Chile y autor de la Historia General de Chile. 1910 se inaugura el edificio del Museo Nacional de Bellas Artes en el marco de las celebraciones del Centenario de Chile. 1985 comienza oficialmente la cuarta Teletón de Chile, consolidando una de las campañas solidarias más importantes del país. El año 2005, Chile promulga importantes reformas al sistema de justicia penal, fortaleciendo el proceso de modernización judicial. El año 2010, continúan las labores de reconstrucción nacional tras el terremoto y tsunami del 27 de febrero, con avances relevantes informados durante el mes de agosto. ¿Eh? Eso es lo que nos cuentan las efemérides para un día lunes. ¿Eh? 1492, Cristóbal Colón zarpa del puerto de Palos de la Frontera en España, iniciando el viaje que conduciría al encuentro entre Europa y América. 1492. 1914. Woodrow Wilson declara la neutralidad de Estados Unidos al comenzar la Primera Guerra Mundial. 1924. Nace León Uris, autor de la famosa novela Éxodo. 1958, el submarino nuclear estadounidense USS Nautilus realiza la primera travesía bajo el Polo Norte.

te vayas. Regresamos en un instante. Ya volvemos con más música, más datos útiles y más de tus mensajes. 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
6: 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Ed Sheeran volvió a sorprender a sus seguidores durante un concierto en San Diego. El cantante británico invitó al escenario a Alex Warren para interpretar juntos el éxito Ordinary, uno de los temas más populares del momento. Antes de comenzar la canción, Sheeran confesó entre risas que sintió un poco de envidia al escuchar el enorme impacto que tuvo el tema en las plataformas digitales. El momento fue recibido con una gran ovación y rápidamente se volvió viral en redes sociales, confirmando una vez más la cercanía que caracteriza al artista con otros músicos. 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

0: cita matutina, su programación Radio Peregrina, acompañándoles con esta programación. Oiga, fíjese que la banda de guerra Boinas Verdes del Colegio Río Loa de Calama se quedó con el primer lugar del Campeonato Regional de Bandas Escolares, organizado por Carabineros en Antofagasta. Resultado que le permitió clasificar al Campeonato Nacional, donde representará a toda la región de Antofagasta frente a las mejores agrupaciones escolares del país. El suboficial mayor Claudio Hidalgo, de la Oficina de Integración Comunitaria de Carabineros, destacó el compromiso demostrado por los integrantes de Boinas Verdes. Escuchamos qué fue lo que dijo Claudio Hidalgo.
1: Soy el suboficial mayor Claudio Hidalgo Muñoz, encargado de la Oficina de Integración Comunitaria de Calama. Y tengo una buena noticia para darle a todos nuestros radio escucha de nuestra queridísima Calama. Fuimos campeones nuevamente en Antofagasta con el establecimiento educacional Río Loa, la banda de guerra, que compitió con 5 establecimientos educacionales más Tocopilla, ganando el primer lugar y también el primer lugar en el tambor mayor. Imagínense, ¿cómo no voy a tener mi corazón tan inflado y tan hermosamente agradecido de mi comuna, que es lo que es Calama? Los chicos son desde cuarto básico hasta cuarto medio. Es decir, tenemos de toda la edad y de todos los cursos que tiene el establecimiento educacional, no llevando, como se dice, como es la jerga mundana, no sé cómo quieran decirlo, no llevamos ninguna galleta, ningún ex, solamente alumnos de este establecimiento educacional. Hoy, para nosotros, es súper relevante y súper importante. Ahora nosotros vamos a ir a competir a la ciudad de Santiago con esta hermosa banda de guerra de este establecimiento educacional que es Río Loa, para traernos la copa de allá de Santiago, el mes de septiembre. Sí, nos felicitó un bus que estamos muy agradecidos de la municipalidad, que en este momento nos prestó la cobertura para trasladar a los estudiantes hasta la ciudad de Antofagasta. Imagínense, nos levantamos a las 5 de la mañana para estar tempranamente acá y verificar que Calama nuevamente está en los primeros lugares de Chile. Es decir, Calama, siempre Calama. Calama en nuestro corazón, porque la banda de guerra del establecimiento educacional Río Loa está representando lo que es Calama. Nosotros estamos apoyándolo psicológicamente, alimentariamente también, para que se puedan hidratar los chicos, porque hace una calor que usted no se puede imaginar acá en Calama, en Antofagasta. No es como el calor de Calama, el calor de Calama es medio seco, aquí es medio húmedo, así que hidratándolos, tirándolos para arriba, actitud, vamos chicos que se puede. Unos chicos ahí lloraban de emoción, si ustedes lo hubieran visto, mi radio escucha de Calama, se me parte el corazón para decir que estos chicos sí la llevan, estos chicos sí se la jugaron, estos chicos llevan el corazón enorme, van a llegar a Calama a decir, somos campeones, somos los mejores, y hay que sacar a todos los chicos del flagelo, así que con esto para nosotros es súper importante y es relevante. Por supuesto, los papitos que nos apoyaron, como dice la canción, nuestro río Loa, como lo más importante que tenemos nosotros en nuestra ciudad, nuestro Alto Loa, nuestro Atacama la Grande. Pucha, que quiero mi Calama y estos chicos también que están representando a nuestra provincia. Así que para los radios escucha ahí, un fuerte abrazo a este social mayor que siempre está luchando, siempre está ahí con ustedes y apoyando este espíritu de los chicos, sacar del flagelo, de la droga, de la delincuencia. Esto es lo mejor para ellos. Si ustedes lo hubieran visto, estos chicos lloraban de emoción. Nunca se había visto esta cosa aquí en Antofagasta, es decir, bueno, sí se había visto en la tercera ocasión, pero estos chicos fue algo muy, muy especial, algo que lo voy a llevar siempre en mi corazón y en mi mente.
0: Oiga, también valoró el respaldo recibido por la delegación, agradeciendo especialmente el apoyo de la Municipalidad de Calama, que facilitó el traslado hasta la capital regional. Es un gran aporte. Además, agradecer a padres y apoderados que han trabajado en apoyar y estar siempre presentes en este tipo de actividades. Realmente interesante. Felicitamos a los muchachos de la banda de guerra Boinas Verdes del Colegio Río Loa de Calama, quienes ganaron, ¿cierto?, el primer lugar de este campeonato regional de bandas escolares organizado por Carabineros en Antofagasta. Y esto, por supuesto, les da los pasajes para ir a Santiago, a la capital, a defender, por supuesto, esta buena ubicación en este torneo regional. ¡Qué bien! Clasifican al Nacional de Bandas Escolares de Guerra. ¡Felicitaciones a los muchachos! Vamos con canciones, avancemos con esta cita. Es su programación, la hora de arrancar.

Estamos en la hora de arrancar Radio Peregrina 93.1. Fíjese que Seremi de Minería supervisó faenas en Tocopilla y reafirmó apoyo a la pequeña minería. Con el propósito de fortalecer el desarrollo de la pequeña minería y acompañar a los productores en la ejecución de sus proyectos, el Seremi de Minería de Antofagasta, Jorge Astudillo, realizó una visita de supervisión a 7 faenas de la pequeña minería de la comuna de Tocopilla, beneficiada por el programa PAMMA 2025-2026. Durante la jornada, la autoridad constató el estado de avance de las iniciativas, revisando el cumplimiento de la adquisición de equipos comprometidos y los metros de avance ejecutados por cada uno de los beneficiarios en el marco de los proyectos financiados por el Ministerio de Minería. Fíjese que estas inspecciones permiten constatar el correcto uso de los recursos públicos, asegurar el cumplimiento de los objetivos establecidos en cada proyecto y brindar acompañamiento técnico a los pequeños productores mineros, contribuyendo al fortalecimiento de una actividad más segura y productiva. ¿Qué les parece? Creemos que es importante lo que se desarrolla en la pequeña minería, donde el Seremi de Minería supervisó faenas en Tocopilla y reafirmó apoyo a la pequeña minería. Autoridad verificó el avance de proyectos y el correcto uso de sus recursos. Sigamos compartiendo canciones, avancemos en esta mañana. Es la hora de arrancar.

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0: saludarles hoy día lunes a todos los amigos de Radio Peregrina 93.1. Les damos la más bienvenida a nuestro programa Minutos que Salvan Vidas, un espacio dedicado a promover la educación en salud a todos nuestros aliados de Paramédicos Sin Frontera. Hoy abordaremos una enfermedad que afecta a millones de personas en todo el mundo y que muchas veces es confundida con un simple desgaste por la edad, la artritis. Para conversar sobre este importante tema, nos acompaña hoy día Martín Jerez, representante de Paramédicos Sin Frontera en México, y también estará Juan Carlos Ocayo, representante de Paramédicos Sin Fronteras aquí en Chile. Bienvenido a ambos.
1: Hola, ¿qué tal, Sabina? Damos el paso a Martín, pues a nuestro amigo desde México. Martín, adelante.
2: Hola, muy buenos días, Sabina, Juan Carlos, buenos días y buenos días a todo el auditorio. Pues es un placer estar una vez más con ustedes y hoy vamos a tener un tema muy, muy interesante. Vamos a hablar sobre la artritis.
0: Así es. Esta enfermedad, como acabo de decir, afecta a millones de personas. La artritis, ¿qué es lo que es la artritis? Es la inflamación de alguna o varias articulaciones. ¿Esto provoca dolor? ¿Qué es lo que pasa con todo lo que es esta artritis?
2: Bueno, la artritis pues es un proceso inflamatorio de una o varias articulaciones. Esto generalmente provoca dolor, provoca rigidez, dificultad para mover también la articulación afectada en este caso, ¿no? Existen no solo un tipo, hay varios tipos, hay más de 100 tipos de enfermedades diferentes que pueden afectar las articulaciones. Algunas son propiamente por desgaste, por los años, pero no siempre específicamente por eso, y algunas consecuencias por el desgaste con los años, mientras que en otras padecen algún tipo de, por el sistema inmunológico que ataca directamente las articulaciones. Es importante saber que no todo el dolor de articulación que signifique artritis lo podemos determinar por un diagnóstico para poder evitar daños de manera permanente. Entonces sí tenemos que darle un seguimiento y no considerar que solamente un dolor en una articulación propiamente podría ser artritis.
0: Así es. Martín, ¿cuáles son los síntomas que se debería hacer que una persona consulte a un profesional de la salud?
2: Bueno, una serie de situaciones con síntomas que la persona debe consultar a un profesional de la salud. Las más frecuentes estamos hablando que son el dolor, como comentamos hace un momento, el dolor persistente en una articulación. La rigidez también va a marcar una parte importante y lo vamos a ver determinado por las mañanas cuando la persona se levanta, que tienen ese tipo de rigidez que cuesta mucho trabajo, ¿no? Mover la articulación. También se va a presentar inflamación puntual en el lugar, la sensación de calor, también el calor, no solamente el dolor, sino también el calor dentro de la articulación y, importante, la disminución de la movilidad. Eso va a ser bastante puntual. Estos síntomas duran varias semanas o a veces, y lo que se hace es que interfiere mucho con las actividades diarias. Por eso es importante acudir al médico y evitar hacer la automedicación, porque normalmente luego tomamos medicamentos que no son correspondientes a este tipo de padecimientos.
0: Así es. Martín, ¿todas las artritis son iguales?
2: No todas las artritis son iguales, definitivamente no son iguales. Las que son más conocidas son la osteoartritis, que está relacionada con el desgaste de los cartílagos, la artritis reumatoide, que es una enfermedad autoinmune, la artritis por cristales, como también lo conocemos como la gota, y la artritis psoriástica. Causan diferentes efectos. El tratamiento y el diagnóstico por lo mismo es diferente, porque por lo consiguiente el diagnóstico médico va a ser muy, muy fundamental. No dejar solamente por el hecho de pensar que una molestia, un dolor, un ardor, esto podría ser una artritis. Es importante el seguimiento médico.
0: Así es. Martín, ¿es posible que nosotros podamos prevenir la artritis?
2: No todos los tipos de artritis pueden prevenirse. Lo que sí podemos hacer es reducir los factores de riesgo. Es importante que la gente entienda que no solamente la artritis refieren a un dolor o a un riesgo. Hay una serie de situaciones que tenemos que mejorar. Por ejemplo, mantener el peso en el rango lo más saludable posible, realizar actividades físicas de manera regular, hacer ejercicios para fortalecer la musculatura, evitar lesiones que sean repetitivas, no fumar es un factor bien importante, y sobre todo controlar enfermedades como la diabetes y la hipertensión. En resumen, un estilo de vida saludable ayuda mucho a proteger nuestras articulaciones, y eso nos va a dar una pauta para que podamos estar de la mejor manera.
0: Gracias, gracias, Martín. Ahora vamos a ir con Juan Carlos, también representante de Paramédicos Sin Frontera aquí en Chile. ¿Qué tratamientos existen actualmente, Juan Carlos?
3: Bueno, la verdad de las cosas que con respecto a esta enfermedad, sobre todo de los adultos mayores, suele incluir una combinación de medidas. Por ejemplo, medicamentos para el dolor, como el paracetamol. En algunos casos se utilizan antiinflamatorios, aunque deben emplearse con precaución en personas mayores porque pueden afectar el estómago, los riñones o el corazón. Y es por ello que no hay que automedicarse. Si a una persona le hace bien el tratamiento, a otra no le puede dar los mismos resultados. ¿Por qué? Primero hay que consultar a un médico para que él tome las alternativas de tratamiento para la persona. Recordemos que todos no somos iguales, por lo tanto, si alguien le recomienda un medicamento para su artritis, no lo tome hasta consultar con su médico. Seguramente le va a indicar fisioterapia y ejercicios suaves para mantener la movilidad y fortalecer los músculos que protegen las articulaciones, control del peso, ya que es importantísimo eso. La carga sobre las rodillas y las caderas es importantísimo, por lo tanto, mantener un peso equilibrado. Aplicación de calor o frío según el tipo de dolor y la recomendación médica. Ayudas para caminar como bastón o andador cuando son necesarios. Infiltraciones en algunas articulaciones, generalmente con corticoides o ácido hialurónico en casos seleccionados. Cuando se llega a casos extremos, se llega a una cirugía como el reemplazo de rodilla o cadera cuando el daño es muy avanzado y el dolor limita mucho la vida diaria. Si se trata de una enfermedad inflamatoria como la artritis reumatoide, además se utilizan medicamentos específicos que controlan la inflamación y ayudan a evitar el daño de las articulaciones. Pero todo esto tiene que ir de la mano con un especialista. Consulte a su médico y él le dará la pauta de qué es lo que tiene que tomar y qué es lo que tiene que hacer, Sabina.
0: Juan Carlos, ¿qué médicos ven la artritis? ¿Qué especialidad? ¿Puede ser un médico general? ¿Puede ser un médico internista? Nosotros aquí en Chile...
1: Bueno, la verdad de las cosas es que los médicos que le van a detectar, ¿ya? Es el reumatólogo, ¿ya? Es un reumatólogo, es el médico indicado, fíjese, para diagnosticar y tratar la mayoría de los tipos de artritis, especialmente las inflamatorias como la artritis reumatoide o la gota, ¿ya? También puede haber un traumatólogo. Él trata los problemas por desgastes, como la artrosis, lesiones y, cuando es necesario, realizar cirugías o reemplazos de articulaciones. Y el médico de cabecera o de atención primaria, el internista medicina general, suele ser el primer profesional que evalúa los síntomas. Solicita, en este caso, exámenes y, si corresponde, derivar al especialista. Pero lo importante, el reumatólogo y el traumatólogo son los especialistas que le van a indicar un tratamiento asertivo para el tipo de artritis que usted pueda padecer, Sabina.
0: Gracias, Juan Carlos. Martín, muchas personas dejan de moverse porque creen que el ejercicio empeora la artritis. ¿Qué tal? ¿Cierto es eso?
2: Bueno, en realidad ocurre todo lo contrario, ¿no? El ejercicio es algo que nos va a ayudar a fortalecer los músculos, sobre todo los músculos que rodean las articulaciones, para la mejor movilidad. Siempre va a ser recomendable hacer ejercicios de bajo impacto, como caminar, nadar, montar en bicicleta, realizar rutinas dirigidas por fisioterapia cuando sea necesario, ¿no? Si bien es cierto, a veces las personas no lo hacen porque esto les produce más dolor, es importante que atiendan médicamente y, como bien lo decía Juan Carlos en un momento, un reumatólogo, que es el especialista quien le va a dar un seguimiento puntual a todas estas características. Decíamos hace un momento que no todo el dolor puede ser artrítico. Entonces sí tiene que llevar un estudio médico para que se pueda determinar y no solamente pensar que sea esto.
0: Así es. Bueno, Juan Carlos, una consulta. ¿La alimentación tiene algún papel importante en esta enfermedad?
1: Claro que sí, pues la alimentación es muy importantísimo, especialmente en los adultos mayores con artritis. Aunque por sí sola no cura la enfermedad, puede ayudar a disminuir la inflamación, controlar el peso y aliviar algunos síntomas. Se recomienda consumir con frecuencia pescados ricos en omega 3, como salmón, jurel o sardina, frutas y verduras de distintos colores, legumbres y cereales integrales, aceite de oliva como principal grasa, frutos secos, en porciones moderadas, especialmente si hay diabetes, ¿ya? Conviene limitar, en este caso, en el tipo de la alimentación, alimentos ultraprocesados, bebidas azucaradas, tratar de no consumirlas, exceso de azúcar y dulces, carnes procesadas como embutidos, exceso de alcohol, sobre todo si se padece la gota, ¿ya? Y la buena mesa, sobre todo cuando hay una artritis, que es la gota. Recordemos que esa artritis es muy dolorosa, limita mucho a la persona, ¿cierto? Y el roce de cualquier sábana, zapato, lo que sea, provoca un dolor pero impresionante. Por lo tanto, hay que evitar de comer algunos alimentos, en este caso, Sabina.
0: Así es, o sea, la alimentación va a ser fundamental para todo este proceso. Martín, ¿qué recomendaciones daría a una persona que acaba de recibir este diagnóstico?
2: Bueno, una de las primeras cosas que los médicos van a indicar y también nosotros hacemos la referencia, es mantener la calma. Esa va a ser la primera parte. Actualmente existen muchos tratamientos que son muy eficaces, muy efectivos. Sí, sobre todo lo importante, y lo vamos a recalcar mucho, la visita al médico especialista, que es el que va a dar el tratamiento mucho más efectivo de acuerdo a las características, edad, peso, tamaño. No es como lo que hace un rato Juan Carlos, no es lo mismo que la gente, un medicamento sea efectivo para otra persona. Entonces sí es importante que se sigan las recomendaciones médicas, porque hay características propias de la persona para que pueda hacer eso, y evitar pues definitivamente siempre automedicarse. No funciona, lo que le funciona a una persona no le puede funcionar a otra. Entonces siempre seguir las indicaciones médicas, que va a ser la pauta esencial y principal. El hecho de que por un momento tome el medicamento y se sienta mejor no significa que esto esté curado. Entonces a veces las personas toman esa pauta de que ya me siento mejor, ya dejó el tratamiento, y al ratito pues siguen con el mismo problema. Importante también la actividad física, que es la que va a dar una muy buena pauta para seguir en la mejora con los medicamentos, y una actividad física pues definitivamente eso va a ayudar mucho a las personas. Y sobre todo comprender que el éxito del tratamiento depende mucho de que uno sea constante, y el autocuidado que lleva uno con la medicación, con el ejercicio, con la alimentación. Porque si bien es cierto, hablamos de muchas cuestiones, lo importante va a ser la medicación, la buena alimentación, el buen descanso, pero sobre todo, ¿no?, la atención médica especializada.
0: Gracias, Martín. Vamos a ir con Juan Carlos. ¿Cuándo una persona debe acudir de inmediato al médico?
1: Bueno, una persona con artritis debe acudir de inmediato al médico o a un servicio de urgencias si presenta alguno de estos signos: dolor muy intenso y repentino en una articulación, inflamación importante, enrojecimiento y calor.

0: Fíjese que también debe impedir el evitar hacer ejercicios si está con el síntoma previo, ¿ya? Esto debe hacerlo de inmediato a través de una consulta médica, aunque no sea una urgencia. Tal cual se dijo, lo dijo Martín, lo dijimos, no a todos les hace el mismo tratamiento, el mismo efecto que a otra persona, ¿ya? El dolor o la rigidez duran más de 2 semanas. La inflamación no mejora. Los síntomas interfieren con caminar, vestirse o realizar las actividades diarias. Los medicamentos dejan de aliviar el dolor o aparecen efectos secundarios. En los adultos mayores, fíjese, consultar a tiempo permite iniciar el tratamiento adecuado y evitar que la enfermedad avance y produzca daño permanente en las articulaciones. Es por eso que les recomendamos, no siga el consejo de su amigo o del familiar o del vecino, siga el consejo del médico, porque si el ejercicio a usted le hace bien, a su vecino le puede hacer mal. Por lo tanto, la recomendación es ir a ver el especialista, que es lo más importante, Sabina.
1: Gracias, de ser muy responsable y acatar todos estos consejos que está dando para Médicos Sin Fronteras, que son minutos que salvan vidas, son minutos que nosotros podemos evitar muchas otras enfermedades, secuelas, como decimos nosotros. Así, bueno, Martín, para finalizar esta entrevista, ¿qué mensaje le daría a nuestros oyentes?
2: Bueno, fíjate que ese es bueno. Y una de las recomendaciones que escuchan y considerar que el dolor no es parte normal del envejecimiento. A veces se considera de que los adultos mayores ya le duele porque ya es un adulto mayor. Y no es el caso. La verdad es que no es el caso. Cuando hay situaciones, como ya los comentaba hace un momento Juan Carlos, hay una serie de situaciones que tenemos que dar siempre en cuenta. El dolor repentino, la inflamación, el enrojecimiento de la articulación, son cosas que no podemos dar ni siquiera por la edad, pero sí darle el seguimiento a esto. La consulta es un diagnóstico oportuno para un tratamiento adecuado. Platicamos que no todas las personas atenderán de la misma manera un tratamiento. El tratamiento es específico por características de cada persona. Y cuidar nuestras articulaciones porque esto pues nos da la movilidad en el futuro. Entonces, sí hay que cuidarse mucho, seguir los tratamientos médicos y buena alimentación, buena actividad física.
1: Así es, gracias Martín. Ahora Martín, vamos a ir a los mitos, que nosotros tenemos muchos mitos, como lo que acabas de decir, que creemos que la vejez conlleva dolores articulares. Y tú nos acabas de decir que no es así. Vamos al primer mito, por favor.
2: Bueno, el primer hecho es de que la artritis solo afecta a adultos mayores. Bueno, pues la respuesta es que definitivamente no. La artritis puede aparecer en niños, en jóvenes, en adolescentes y adultos bastante jóvenes. No es algo que esté asociado propiamente con la vejez o con los adultos mayores. Que la hemos considerado así, por eso ese es uno de los mitos que debemos desestimar. La artritis no solamente afecta a los adultos mayores, sino también a niños, adolescentes y jóvenes adultos.
1: Así es. Vamos con otro mito. El mito número dos.
2: Ándale, uno que está, dice, si duelen las articulaciones, pues debo dejar de moverme. Definitivamente ese es un mito de que toda la gente me duele, ya no hago más nada. Todo lo contrario, ¿no? El ejercicio va a ser la forma más adecuada para el tratamiento. Esto nos va a ayudar definitivamente a conservar la movilidad de esa articulación. Esa que tenemos inflamada, esa que nos duele, esa va a ser la que es. Entonces, no dejar de mover, vamos a tumbar ese mito número dos, que es no dejar de movernos.
1: Así es. Bueno, vamos a ir ahora con Juan Carlos. ¿Qué nos puedes hablar, Juan Carlos, de los mitos? Háblanos

0: unos de que a veces bien frecuentes en nosotros.
1: Claro que sí, fíjese que uno de los mitos es el que solo afecta a las personas mayores, y en realidad no es eso, puede aparecer a cualquier edad, incluso en niños, aunque en algunos tipos son más comunes en adultos mayores, por lo tanto, no a dejarse llevar, no, si una enfermedad, perdonando a nuestros auditores, de viejos, no, es una enfermedad que puede aparecer tal cual se dice, en niños y a toda edad. Por lo tanto, hay que tomar las precauciones ante cualquier síntoma que pueda llamar la atención. Por ejemplo, no existe tratamiento y hay que resignarse al dolor. Uno de los mitos, la realidad, existen medicamentos hoy en día, fisioterapia, ejercicio y otros tratamientos que ayudan a controlar los síntomas y mejorar la calidad de vida. Son algunos de los mitos y sus realidades que vale la pena tomarlos en cuenta, Sabina.
0: Martín, en nuestras costas hay muchos hombres que trabajan en la recolectando güiro, recolectando marisco, y dice muchas personas, dice, estos pescadores tienen artritis porque estuvieron expuestos por mucho tiempo en el agua fría y le dio artritis.
2: Okay, sí, claro, y eso también es bastante válido. El frío sí realmente puede aumentar la sensación de dolor en algunas personas, pero definitivamente no es una causa de este tipo de enfermedad. Definitivamente no es, porque ese es un mito que sí, que el frío puede producir artritis, definitivamente aumenta, sí puede, lo que sí hace realmente es aumentar mucho el dolor en las articulaciones, pero no es la causa de una enfermedad, definitivamente.
0: Otro mito, ¿los suplementos naturales reemplazan el tratamiento médico, que es tan común en nosotros?
2: Bastante común, más común de lo que creemos, ¿no? Que creemos, que pensamos que vamos a tomar un tratamiento o un suplemento y esto va a sustituir la medicación. Definitivamente no. Eso, la medicación está indicada por los profesionales de la salud. Algunos suplementos pueden ser útiles, pero siempre, siempre con la consideración de la supervisión médica. Las personas que estén haciendo la convención de la medicina y los suplementos deberán verlo bajo supervisión médica para que el médico le dé el tratamiento más efectivo para la situación que tengan en ese momento.
0: Martín, una consulta. Mire, en las redes sociales salen muchas veces medicamentos alternativos y algunas veces lo promueven como que son, es una magia. Tú lo tomas hoy día y ya mañana vas a estar sano. ¿Qué podrías decirnos tú de eso?
2: Okay, sí, definitivamente, luego hay promociones de medicamentos definitivamente milagrosos, ¿no? De que te lo puedes tomar y en unas 2 semanas esto te va a quitar todo y te va a curar. No, definitivamente el tratamiento más efectivo para personas con artritis es que vayan con un especialista y este le va a dar un seguimiento médico. Platicamos hace un momento de situaciones que la gente luego no comenta. El tratamiento va en base a tamaño, peso, edad, de hecho, incluso sexo, adultos mayores, hombres, mujeres, niños. Entonces, no existe ningún medicamento que sea tan milagroso como desafortunadamente las redes lo hacen creer, ¿no? Siempre va a ser importante la asistencia al médico, al especialista, para que te dé el tratamiento oportuno y no dejarse llevar, porque a veces el consumo de este tipo de medicamentos milagrosos, bueno, conllevan a otras cosas que pueden complicar más ya la enfermedad de por sí.
0: Que Martín nos ha dejado muy claro. ¿Algo más que quieras acotar sobre los medicamentos milagrosos que se promueven en nuestras redes sociales, Juan Carlos?
1: Si bien es cierto, fíjese, Sabina, la artritis no tiene cura, ¿ya? Pero sí tiene un tratamiento importante. A veces los tratamientos que se entregan a través de las redes sociales ayudan, pero importante es seguir la indicación de su especialista, del médico, pues ellos tienen el conocimiento y tienen la preparación para poder indicarle qué tratamiento es el más adecuado para su tipo de artritis. Por lo tanto, a lo mejor puede emplear un poquito lo que se dice a través de las redes, ¿cierto? Pero con la consulta a su médico. ¿Ah? Siempre es importante consultar al especialista, porque lo hemos dicho, Martín, quien habla, a algunos le hace bien, a otros no les puede hacer bien. Un diagnóstico oportuno, el uso correcto de los medicamentos, la actividad física y una alimentación saludable pueden reducir el dolor y ayudar a mantener una vida activa e independiente con respecto a esta enfermedad, Sabina.
0: Gracias, Juan Carlos. Bueno, ya llegó la hora de la partida, ya tenemos que irnos, pero también queremos agradecer la valiosa participación de Martín Jerez, representante de Paramédicos Sin Fronteras de México, y también a Juan Carlos Ocayo, representante también de Paramédicos Sin Frontera aquí en Chile. Gracias por compartir esta valiosa información a todos nuestros auditores. Muchas gracias porque nos estás enseñando a cuidar nuestra salud. A todos nuestros oyentes, les invitamos que nos acompañen para la próxima edición de Médicos Sin Frontera. Minutos que salvan vidas. Y es así, son minutos que nos salvan vida, un espacio de educación para la comunidad, para toda nuestra comunidad de la segunda región. Todo este material es producido por Paramédicos Sin Fronteras y Radio Peregrina 93.1. Sus últimas palabras de despedida, por favor, Martín. Y también que nos invites a México.
2: Bueno, pues pues agradecerte a ti la invitación, como siempre, aquí en estos minutos salvando vidas. Y la recomendación, pues, va a ser la que hemos estado repitiendo. La gente, no se automedique, hagan ejercicio, coman bien, descansen bien. Y definitivamente no hay un medicamento milagroso para que la gente no caiga en ese tipo de chantajes. Y cuiden su salud, no vaya a haber complicaciones diferentes. Así que pues te agradezco mucho, les mando un abrazo desde México, a todo tu auditorio, a ti, a Juan Carlos, a toda la gente que nos escucha.
0: Gracias, Martín. Juan Carlos.
1: Bueno, como reflexión, recuerde que el dolor en las articulaciones no debe considerarse una parte normal del envejecimiento. Escuchar a nuestro cuerpo, consultar a tiempo y adoptar hábitos saludables puede marcar una gran diferencia. Cuidar nuestras articulaciones es cuidar nuestra independencia, nuestra movilidad y nuestra calidad de vida. La prevención y la información siempre serán nuestras mejores aliadas. Hasta una próxima oportunidad y que tengan un excelente día. Gracias, Sabina.
0: Muchas gracias a ustedes y también a todos nuestros auditores. Será hasta la próxima. Les esperamos.

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5: Nacionales. Nuevo examen de pelo negativo y críticas al laboratorio. Los descargos del ex subsecretario Juan Pablo Rodríguez. El ex subsecretario de Hacienda afirmó que su prioridad es reivindicar su nombre y no definir su futuro político, aunque dijo comprender la decisión adoptada por el gobierno tras el primer resultado positivo. Cuestionó el procedimiento del laboratorio y planteó que es perfectamente plausible un caso de contaminación. Se amplía alerta roja para 11 comunas de la región de Ñuble por crecida del río Itata. El servicio aclaró que esta decisión se toma a partir de la información proporcionada por la Dirección General de Aguas, Yungay, Pemuco, Bulnes, Quillón, Chillán, Ranquil, Portezuelo, Coelemu, Trehuaco, Ningüe y San Nicolás. Son las comunas que están siendo afectadas por la crecida del río y que ahora se mantienen con alerta roja.
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5: Internacionales. Lula lanza candidatura para cuarto mandato en Brasil. Promete reforzar la defensa. El Partido de los Trabajadores oficializó al mandatario de 80 años. Durante el acto en Sao Paulo, Lula afirmó que quiere impedir una eventual invasión destinada a capturar al presidente en una aparente alusión a lo ocurrido con Nicolás Maduro en Venezuela.
4: Deportes.
5: O'Higgins deja atrás su eliminación de Copa Sudamericana con un agónico triunfo en el norte. Los celestes remontaron ante Deportes La Serena para mantenerse en la zona alta de la tabla.
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Esta es Radio Peregrina, con ustedes, acompañándoles con esta cita y también entregándoles notitas que son importantes. Fíjese que este viernes 7 de agosto, ponga atención, vence el plazo para postular al subsidio de arriendo. El Estado aporta hasta 171.400 pesos mensuales o 200.000 pesos en algunas regiones para ayudarle con la renta. Postule a este beneficio, ¿ya? Lo puede hacer también en línea, arriendoenlinea.minvu.cl o presencialmente en Serviu. Más de 8.450 familias pueden resultar favorecidas, ¿eh? Así es que ya lo sabe, Ministerio de Vivienda y Urbanismo le hace la invitación. Postule este viernes 7 de agosto, vence el plazo para postular al subsidio de arriendo. Así es que postule al Serviu, que es lo más importante, ¿eh? Para que pueda obtener este subsidio de arriendo. Ya está. Vamos con canciones. Avancemos en esta mañana la buena música a través de su Radio Peregrina.

su radio peregrina 93.1. ¿Eh? Oiga, fíjese que de entre las cositas que tenemos para compuchar con ustedes, está esta, ¿eh? Un hito en Chiu Chiu. Habilitan salas de exhibición para difundir el patrimonio arqueológico. Un nuevo espacio para resguardar y difundir el patrimonio de Alto Loa inauguró la comunidad indígena atacameña de Chiu Chiu en su centro patrimonial y arqueológico. La iniciativa contempló la habilitación de una sala de exhibición permanente y un servicio arqueológico de curatoría y museografía para el montaje de la colección. Junto con ello, se realizaron capacitaciones para los comuneros en conservación y manejo de colecciones arqueológicas, con apoyo de especialistas de la Universidad de Chile. Nos parece realmente importante, ¿eh? Robinson Galleguillos Morel, coordinador del proyecto, explicó que la capacitación recibida permitirá administrar de mejor manera las colecciones arqueológicas y fortalecer el objetivo de resguardar en Chiu Chiu el patrimonio. Creemos que es importante lo que se realiza. Hito en Chiu Chiu. Habilitan sala de exhibición para difundir el patrimonio arqueológico. Les felicitamos. Tenemos buenos y grandes amigos y amigas allá en Chiu Chiu. Sigamos compartiendo canciones, sigamos acompañándoles con esta cita. Es la hora de arrancar.

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1: Adiós a la tarjeta de coordenadas. En agosto entró en vigencia la nueva normativa de seguridad y autenticación para las operaciones bancarias, marcando el inicio del fin de la tradicional tarjeta de coordenadas. Si bien la nueva normativa dificulta que terceros accedan a una cuenta utilizando únicamente una contraseña o datos robados, no impide que los propios clientes sean víctimas de fraude mediante técnicas de ingeniería social. Los delincuentes no siempre intentan vulnerar al banco. Muchas veces buscan manipular a las personas para que entregue un código, apruebe una notificación o confirme una operación bajo presión, explicó Julio Farías, ingeniero informático y cofundador de Service.
0: Política.
1: Chile da un nuevo paso con Venezuela. Delegado viajó a Caracas para reactivar las relaciones consulares. La visita marca el inicio de la hoja de ruta acordada por ambos gobiernos para normalizar progresivamente sus vínculos.
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2: Internacionales.
1: Marruecos atribuyó la crisis de Ceuta a mafias, desinformación y a malas interpretaciones sobre una sentencia del Supremo de España. Rabat reconoció además que unas 40.000 personas llegaron a la frontera en dirección a Ceuta y otras 1.135 a Melilla y admitió 11 muertos, con los 72 fallecidos reportados por las autoridades españolas. El saldo de víctimas superaría las 80 hasta el momento.
0: Deportes.
1: La U se esfuerza con arquero extranjero de pasado mundialista. El portero colombiano de 21 años, Jordan García, será nuevo refuerzo de los azules a modo de préstamo por 6 meses, con opción de extender el vínculo por un año más si se cumplen ciertos objetivos. El joven guardameta sale del cuadro mexicano luego de una temporada sin casi participación. Este 2026 solo jugó 3 partidos en la Liga Mexicana, en los que recibió 5 goles y en ninguno dejó su valla en cero.
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0: Estamos en Radio Peregrina entregándoles la hora de arrancar. Fíjese que el gobierno tiene recursos y debe utilizarlos ya. Así lo dijo el senador Esteban Velázquez, ¿cierto? Donde emplaza al Ejecutivo por buses eléctricos para Calama. El senador de la región de Antofagasta, Esteban Velázquez, emplazó al Ejecutivo a buscar nuevas fórmulas de financiamiento para concretar la llegada de buses eléctricos a Calama, luego de que se retiraran los recursos inicialmente comprometidos para el proyecto. Escuchemos qué fue lo que dijo Esteban Velázquez al respecto.
1: Hace algunas semanas, el gobierno, a través del Ministerio de Transporte, informó que ya no tenía financiamiento para la renovación de buses eléctricos para Calama, o retiraba ese financiamiento. No obstante, sabemos que los representantes del transporte mayor de la ciudad han continuado conversando con el ministro de Transporte, con sus respectivos equipos, y además tenemos conocimiento que hay recursos de la ley Espejo, por ejemplo, del programa Renueva tu Micro. Por lo tanto, esperamos nosotros que en estas conversaciones que mantienen los dirigentes del transporte mayor de Calama, la autoridad regional y con el gobierno central, especialmente con el Ministerio de Transporte, efectivamente se entreguen los recursos para la renovación de estas máquinas que necesita la ciudad, sobre todo si estamos hablando de mejorar este sistema de transporte con buses eléctricos y con todo aquello que vuela a modernidad. Calama se lo merece, y sobre todo esta zona que genera recursos y divisas para que el propio Ministerio de Transporte y otros espacios públicos tengan el financiamiento necesario. Así que hacemos este llamado para que el ministro de Transporte particularmente acceda a nuevas fórmulas de financiamiento y tengamos pronto estos buses que se necesitan en la ciudad.
0: Oiga, fíjese que el parlamentario sostuvo que existen alternativas como la ley Espejo y el programa Renueva tu Micro para avanzar con la renovación del transporte público. Calama se lo merece, señaló el legislador, recordando que la zona genera divisas para financiar transporte en otras zonas del país. ¿Eh? Nos parece interesante, creemos que es bueno lo que se manifiesta y lo que dijo Esteban Velázquez, ¿eh?, donde emplazó al Ejecutivo a buscar nuevas fórmulas de financiamiento para concretar la llegada de buses eléctricos a nuestra ciudad. Nos parece bien y ojalá que pueda ser escuchado y puedan concretarse estas iniciativas. Ya, vamos a continuar, vamos a seguir entregándoles buenas canciones a través de su Radio Peregrina.

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Ya conectados con la frecuencia del 93.1 junto a Radio Vecinal de Calama, hoy lunes, primer lunes del mes de agosto. Le damos la bienvenida a todos los vecinos y vecinas a esta hora de la mañana y queremos saludar también a los vecinos que se van conectando a esta hora aquí junto a Radio Vecinal de Calama.cl y también junto a peregrinafm.cl en nuestra señal desde el centro de la ciudad de Calama. Recuerden también que estamos con nuestras redes sociales, Radio Vecinal de Calama en Instagram, TikTok y Facebook. Hasta la una de la tarde hoy vamos a revisar de algunas actividades que se realizaron el fin de semana. También de lo que se viene esta semana, primera semana del mes de agosto. Hay que pasar agosto, lo vamos a lograr, estoy seguro. Quiero mandar un saludo especial para los vecinos que están conectados en diferentes partes de nuestra ciudad, en el norte, sur, poniente y oriente también, para los que están trabajando en la minería, los que están también trabajando en el centro de la ciudad de Calama, los que están enfermitos en el hospital o en su casita, para los que están emprendiendo, para todos los que están haciendo algún trayecto en nuestra ciudad, escuchándolos también a través de nuestra señal de la frecuencia modulada en Peregrina FM. Ya conectados con ustedes a esta hora.

0: La sensación cuando veníamos de la radio era que estaba bastante alta la temperatura. La vamos a revisar de inmediato. ¿Qué pasa con el tiempo a esta hora aquí en Radio Vecinal, La Voz de Calama?
1: ¿Y qué pasará con el tiempo? 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
0: Claro que sí, lo escuchamos ahora aquí en Radio Vecinal de Calama. La temperatura del momento a esta hora, 20 grados. La máxima para hoy, 25 grados. Está aumentando la temperatura, ¿eh? La mínima para mañana, 2, máxima también 25. Hoy va a estar despejado durante todo el día. El viento entre 25 y 40 kilómetros también durante toda esta jornada. Atención para Antofagasta, la temperatura del momento, 18 grados. La máxima para hoy en Antofagasta, 20 grados. Está nublado a esta hora. Se va a mantener así hasta como la 1 de la tarde, luego despejado durante toda la tarde y durante la noche, a partir de las 20 horas, nublado. Y eso durante toda la madrugada. El promedio de temperatura en Antofagasta siempre es de 14, la mínima, y la máxima para esta semana, 22, va a estar cubierto y nublado casi toda la semana en Antofagasta. Atención en San Pedro de Atacama, la temperatura del momento 19 grados, la máxima 24, está totalmente despejado, se va a mantener así durante toda la semana, promedio de temperatura menos 2 y máximo 25 para San Pedro si usted viaja. Ahí tenemos el dato de la temperatura para nuestra ciudad, reiteramos la temperatura del momento, vamos a revisar, actualizar. 20 grados a esta hora, la máxima 25 a las 2 y media de la tarde. Bastante calor va a ser hoy día, está, bueno, ojalá que pase luego, no sé, ¿a usted le gusta el invierno o el verano? A mí me gusta personalmente más el verano, así que estamos esperando que pase luego este invierno. Queremos también saludar a los que están conectados por nuestro WhatsApp, más 569-3903-3718, el WhatsApp de la Radio Vecinal de Calama.

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seguimos avanzando aquí en la radio vecinal de Calama. Les quiero contar algunas noticias de lo que ha pasado durante esta mañana, hoy lunes 3 de agosto. Son las 11 con 22 minutos. Una manifestación se realizó afuera del SLEP muy temprano en la mañana desde ese sector. Nos escribió una vecina, una tía parvularia, que nos comentó que el tema de esta manifestación se debía a que en la escuela de párvulos Los Enanitos habían sacado a la directora, y bueno, toda la comunidad educativa de esta escuela de párvulos no estaba de acuerdo y se manifestaron. Toda esta información también usted puede revisar el video donde se ve a las parvularias protestando afuera del el SLEP. Es lo que pasó muy temprano en la mañana. Vamos a ver si podemos tener un contacto telefónico con ellas para ver qué nos cuentan con respecto a esta situación.

Además, hoy hubo consejo municipal también en nuestra ciudad. Más detalles lo vamos a tener un ratito más con respecto a los diferentes puntos que se tomaron.

Otra cosa importante, reposición de colector aguas servidas de Calama se realizó este viernes, sábado y domingo. Ayer terminó esta reposición de aguas Antofagasta. Esto fue en Avenida Grecia entre Maipú y Vasco de Gama. Esto con el objetivo de renovar infraestructura sanitaria y resguardar la continuidad del servicio. Esta reposición de colector aguas servidas en el sector de calle Grecia entre Maipú y Vasco de Gama. Bueno, durante la noche de ayer nosotros ya íbamos camino a nuestro hogar y dejaron un parche, rellenaron con pura tierra después de haber realizado este trabajo, y esto causó que muchos automóviles que pasaban por ahí levantaran mucho polvo, y esto alertó a muchos vecinos y vecinas de ese sector. Además, tipo 9:30, 10, no estoy seguro, nosotros justo estábamos pasando por ahí y empezó a salir agua desde uno de estos parches que pusieron de tierra en ese sector. Salía agua no de una alcantarilla, sino agua espontánea de la tierra, forma espontánea, y esto causó que se formara un gran barrial por estos parches de tierra que pusieron. Bueno, los vecinos estaban muy molestos. Uno de los vecinos se nos acercó y dijo que estaba muy molesto porque cada vez que Aguas Antofagasta realiza un arreglo, hace lo mismo, destruye el pavimento y después pasa mucho tiempo para que esto se vuelva a estar como estaba. Este pavimento de este sector de la calle Grecia, no, a ver, hace más de un año y medio que recién lo habían puesto ahí. Y la verdad que los vecinos estaban muy molestos, porque después de tanto tiempo esperando que arreglaran esta calle, ahora Aguas Antofagasta nuevamente rompe para hacer sus arreglos, pero no pasa nada después, lo dejan tal como está ahí, con este parche de tierra. Y ahora me informa una vecina que hay un barrial importante en el sector. Nosotros publicamos esto también y esperamos que Aguas Antofagasta tome las medidas del caso y lo dejen tal como estaba, como corresponde, ¿no?

Seguimos avanzando las 11 de la mañana con 27 minutos. Somos Radio Vecinal. No se olviden, más 569-3903-3718. ¿Estamos hasta qué hora? Hasta la 1 de la tarde.

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1: Formalizan a exgobernador de Marga Marga por conducir ebrio, atropellar a hombre y huir del accidente. Este hecho ocurrió la tarde del viernes, pasada las 17 horas, en Avenida Borgoño, con Pimpinelas, hasta donde acudió personal municipal y carabineros. De acuerdo con la información entregada por el teniente coronel Pedro Zapata, de la prefectura de Viña del Mar, de carabineros, al conductor involucrado se le aplicó una prueba respiratoria para medir el alcohol, la que arrojó 1,37. Compensación por exención de contribuciones. Vodanovich pide que subdere transparente cuánto recibirá cada comuna. El alcalde de Maipú propuso comparar cuánto recibirían las 345 comunas con el mecanismo del gobierno y con el traspaso de los recursos al Fondo Común Municipal. Además, sostuvo que parte de los alcaldes oficialistas retiraría su apoyo si conociera ambas proyecciones.
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1: Tras el acuerdo anunciado por Estados Unidos, Israel advirtió que Hamás sigue rearmándose y reconstruyendo sus capacidades militares. Si nos replegamos de que Hamás esté verdaderamente desarmado, rápidamente expandiría su presencia en toda Gaza y buscará perpetrar otro ataque similar al del 7 de octubre, afirmó Doron Spielman, portavoz de la oficina del primer ministro.
0: Deportes.
1: Andy Burnham cuestionó la continuidad de Gianni Infantino al frente de la FIFA. No es la persona adecuada. El primer ministro del Reino Unido afirmó que el presidente del organismo perdió la confianza de una parte importante del fútbol internacional tras el fracaso de su proyecto para abrir el Mundial a inversores privados.
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0: A esta hora contactamos con los vecinos. Más 569-3903-3718. ¿Aló?
1: Claro que sí, contactamos con los vecinos. Reiteramos, más 569-3903-3718. La pregunta que estamos haciendo hoy día, la vamos a mantener durante varios días, es ¿cómo califica usted el servicio o la atención en el servicio público? Por ejemplo, FONASA, lo que es también el COMPIN, lo que es el juzgado de policía local, el registro civil, también la dirección de trabajo. ¿Cómo lo atienden en la municipalidad de Calama? Usted puede opinar a través de Radio Vecinal de Calama, más 569-3903-3718. Escuchamos a los vecinos a esta hora. ¿Cómo califica el servicio público?
2: Radio Vecinal de Calama, estamos con una vecina. ¿Cuál es su nombre?
3: Roxana Montaño.
2: Roxana, cuénteme, su opinión con respecto a la atención al público de los servicios públicos, por ejemplo, registro civil, FONASA, COMPIN.
3: Bueno, el registro civil, las veces que yo he ido, ha sido muy buena la atención, y igual el sector es chico. Eso es lo único malo, que es chico, que las personas que atienden no tienen como muchas facilidades para dar más solución. El COMPIN es chico, pero atiende muy mal. Las veces que he tenido licencia, que han sido muy pocas, no me han dado solución. FONASA, ¿para qué decir? Pues FONASA es el peor servicio, yo creo. No hay solución a ningún problema que uno va a realizar allá, o alguna petición que tengamos. No responden bien.
1: Más 569-3903-3718, el WhatsApp de la radio vecinal. ¿Cómo califica la atención en el servicio público?
2: Ya estamos con nuestra vecina. ¿Cuál es su nombre?
4: Sandra Trujillo.
2: Cuénteme, ¿cómo califica usted la atención en el servicio público? Estamos hablando de juzgado de policía local, COMPIN, FONASA, cuéntame.
4: Bueno, a mí FONASA creo que deberían de cambiar la estrategia, porque yo cotizo independiente en el sistema de salud, y resulta que yo tengo que imprimir el cupón de pago, ir a pagarlo al banco y después ir a FONASA a mostrar el cupón de pago para que me lo agreguen al sistema. Y yo pienso que, ¿por qué no trabajan en línea? Porque FONASA, de verdad que se junta mucha gente y solamente es para llevar el cupón de pago, para que te lo apliquen ahí al sistema y te dejen como que el sistema está activo. Yo creo que deberían de trabajar en línea con el banco, y así uno se evita de ir a de repente hasta más de una hora estar sentada ahí, y solamente para mostrar que yo ya pagué. Entonces pienso que está de más ese trámite.
2: ¿Cree que deberían cambiarlo a una oficina más moderna, no?
4: Aparte de más moderna, evitar eso de ir, de concurrir allá, y la verdad que la aglomeración de gente es mucha. Hay personas embarazadas, personas adultos mayores, va mucha persona con muleta, discapacitada. Entonces, lamentablemente, tienen que esperar a veces más de una hora ahí.
2: ¿Qué le parece también que ya se anunció un nuevo jugador de policía local? ¿Está bueno ya?
4: No, de todas maneras, esta noticia de alguna manera sirve mucho a la comunidad, porque el actual, el espacio es muy pequeño. Entonces, está bien que se vayan mejorando acá para darle una buena atención a la ciudadanía, porque de verdad que de repente uno por eso mismo deja de hacer trámite, que de repente es necesario hacerlo, pero evita por la aglomeración de gente, los espacios de repente son muy pequeños, entonces va todo ahí en conjunto, y la idea es que uno vaya a un espacio agradable, donde se sienta cómodo y pueda realizar su trámite, aparte que debería de ser con un tiempo menor. Eso es lo principal.
2: Modernizarse
4: y que el sistema sea mucho más rápido, para así uno también evita estar toda una mañana en un solo sitio para poder hacer un trámite.
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1: Seguimos conectados. ¿Qué opina usted de la atención en el servicio público? Somos tu compañía a esta hora, hasta la una.

0: Seguimos en vivo a través de Radio Vecinal de Calama a esta hora de la mañana, 11:45. ¿Cómo califica usted la atención en el servicio público? Escuchamos a los vecinos a esta hora.
1: ¿Cómo califica usted los servicios públicos, la atención al servicio público? Por ejemplo, Compin, Registro Civil, Juzgado de Policía Local, FONASA.
2: La verdad es que, bueno, acá en Calama, tengo entendido que los servicios, por ejemplo, con Pino, muy expedito, además de que los locales en sí son chicos para la cantidad de personas que ya vemos en Calama. Y el juzgado de policía local, no sé en qué etapa irá, porque lo habían anunciado que iba a salir nuevo y hasta ahora no sé en qué proceso irá.
0: Los vecinos están opinando con respecto a este tema. Más 569-3903-3718. El WhatsApp de la Radio Vecinal. Estamos también a través de www.radiovecinaldecalama.cl. También a través de peregrinafm.cl. No se olvide. ¿Cómo califica la atención en el servicio público? Escuchamos a los vecinos a esta hora. Esto es Radio Vecinal de Calama y estamos con
3: Gilda,
0: cuénteme una cosa. ¿Cómo califica usted la atención en el servicio público? Por ejemplo, FONASA, Compin, Registro Civil, Banco Estado.
3: Mire, el Banco Estado tuve una, no sé cómo se le puede llamar, pero resulta que yo tengo una plata en el Banco Estado y quería ir a sacarla. Resulta que ellos me dijeron que tenía que llevar como un papel notarial firmado por otra persona para yo poder sacar mi dinero, en lo que salía mi carnet. Y resulta que cuando fui me dijeron que no, que ese papel no era válido.
0: ¿Cómo califica la atención? ¿Mala?
3: Mala. Porque si ellos me están diciendo y me están mandando para la notaría, obvio que, o sea, por algo me mandaron a la notaría, más encima el papel de la notaría me costó casi 15 lucas.
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0: La voz de los vecinos a esta hora, somos tu compañía hasta la 1:00 p.m.

Seguimos conectados con Radio Vecinal de Calama a esta hora de la mañana, 11:50 minutos, faltan 10 minutos para el mediodía.

Atención a algunos datos importantes para compartir con ustedes, vecinos. El WhatsApp SOS de Coaniquén 24/7. Guarden este número, más 569-3431-9987. Reiteramos, WhatsApp SOS de Coaniquén. Atención, es un WhatsApp de orientación por quemaduras. No recibe llamadas, pero está disponible 24/7, más 569-3431-9987.

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atención, atención, la feria rotativa, para que usted la note también, vecina, vecino. Los lunes está en la población Gustavo López, hoy en calle Arauco. Los martes, población Independencia, en calle Ejército con Bolivia. Los miércoles en la población Alemania, calle Hamburgo con Manuel Montt. Jueves, una semana en la Villa Chica y otra semana en la Villa Exótica. Esta semana va a estar en la Villa Exótica. Viernes, población O'Higgins. Sábado, con la feria rotativa en calle Brasilia, en la Villa Escotán. Los domingos, en la ex finca San Juan, y la feria de las pulgas los domingos está en la Gustavo Lepage.

10. Mañana 4, la farmacia que va a estar de turno, Andesalud, Avenida Granaderos 2924. La farmacia de turno, atención, desde las 9 de la mañana hasta las 21 horas atienden, las que están de turno, de 9 a 9. La que atiende las 24 horas del día es la farmacia que está en calle Granaderos con Alonso de Ercilla, La Cruz Verde. Atiende todos los días, durante todo el día, 24/7.

0: Estamos preguntando también a los vecinos a través del más 569-3903-3718. ¿Qué opinan de la atención en el servicio público? Escuchamos a algunos vecinos a esta hora.
1: Radio Vecinal de Calama, estamos con una vecina, ¿cuál es su nombre?
2: Roxana Montaño.
1: Roxana, cuénteme, su opinión con respecto a la atención al público de los servicios públicos, por ejemplo, Registro Civil, Fonasa, Compin.
2: Bueno, el Registro Civil, las veces que yo he ido, ha sido muy buena la atención, igual el sector es chico, eso es lo único malo, que es chico, que las personas que atienden no tienen como muchas facilidades para dar más solución. El Compin es chico, pero atiende muy mal. Las veces que he tenido licencia, que han sido muy pocas, no me han dado solución. Fonasa, ¿para qué decir? Pues Fonasa es el peor servicio, yo creo. No hay solución a ningún problema que uno va a realizar allá o alguna petición que tengamos. No responden bien.
0: Más 569-3903-3718. ¿Cómo califica la atención en el servicio público?
1: Ya estamos con nuestra vecina. ¿Cuál es su nombre?
3: Sandra Trujillo.
1: Cuénteme, ¿cómo califica usted la atención en el servicio público? Estamos hablando de juzgado de policía local, Compin, Fonasa, cuéntame.
3: Bueno, a mí Fonasa creo que deberían de cambiar la estrategia, porque yo cotizo independiente en el sistema de salud y resulta que yo tengo que imprimir el cupón de pago, ir a pagarlo al banco y después ir a Fonasa a mostrar el cupón de pago para que me lo agreguen al sistema. Y yo pienso que, ¿por qué no trabajan en línea? Porque Fonasa, de verdad que se junta mucha gente y solamente es para llevar el cupón de pago, para que te lo apliquen ahí al sistema y te dejen como que el sistema está activo. Yo creo que deberían de trabajar en línea con el banco y así uno se evita de ir a de repente hasta más de una hora estar sentada ahí y solamente para mostrar que yo ya pagué. Entonces pienso que está de más ese trámite.
1: ¿Cree que deberían cambiarlo a una oficina más moderna, no?
3: Aparte de más moderna, evitar eso de ir, de concurrir allá y la verdad es que la aglomeración de gente es mucha. Hay personas embarazadas, personas adultos mayores, va mucha persona con muletas, discapacitada. Entonces, lamentablemente, tienen que esperar a veces más de una hora ahí.
1: ¿Qué le parece también que ya se anunció un nuevo jugador de policía local? ¿Está bueno ya o no?
3: No, de todas maneras, estas noticias de alguna manera sirven mucho a la comunidad porque el actual, el espacio es muy pequeño. Entonces está bien que se vayan mejorando acá para darle una buena atención a la ciudadanía, porque de verdad que de repente uno por eso mismo deja de hacer trámite que de repente es necesario hacerlo, pero evita por la aglomeración de gente, los espacios de repente son muy pequeños, entonces va todo ahí en conjunto y la idea es que uno vaya a un espacio agradable donde se sienta cómodo y pueda realizar su trámite, aparte que debería de ser con un tiempo menor. Eso es lo principal.
1: Modernizarse
3: y que el sistema sea mucho más rápido, para así uno también evita estar toda una mañana en un solo sitio para poder hacer un trámite.
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0: Claro que sí, la voz de Calama. Hasta ahora quiero mandar un saludo especial también a los vecinos que están en el sector de la población 21 de mayo. Una vecina nos escribe también al WhatsApp más 569-3903-3718. ¿Podrían compartir este afiche? Por supuesto, en el Día del Niño, taller de decoración de galletas. Hay un taller, bueno, esto tiene un costo, se va a realizar el día viernes 7 de agosto de 15 a 17 horas, dura 2 horas, en la sede de la población 21 de mayo, Maipú 2452, a solo 5.000 pesos el taller. Si usted quiere participar,

lo puede hacer para que pueda participar los chiquititos pequeños reposteros. Crea, decora y diviértete en la población 21 de mayo. Seguimos avanzando con buena música a esta hora, activando la mañana.

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0: 12:03.
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1: 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Ya, seguimos conectados con Radio Vecinal de Calama. A esta hora son el mediodía con 9 minutos. Seguimos revisando también algunos WhatsApp de los vecinos que nos escriben. Más 569-3903-3718. Nos pueden escuchar a través de Radio Vecinal de Calama.cl y también a través de Radio Peregrina FM.cl. Estamos preguntando, ¿usted qué opina con respecto a la atención en el servicio público? Por ejemplo, con PIN, FONASA, el registro civil. Usted puede opinar con respecto a ese tema. También se anunció que un nuevo juzgado de policía local, segundo juzgado de policía local, pero van a arrendar, se aprobó hace poco, de entre 5 y 7 millones el arriendo. Mucha gente no está de acuerdo porque se podría buscar una solución permanente, construir un nuevo juzgado de policía local, y eso está en discusión también en lo que es el Consejo Municipal. Pero los vecinos también quieren opinar. ¿Qué opina usted con respecto a la atención en el servicio público?
2: A esta hora contactamos con los vecinos. Más 569-3903-3718. ¿Aló?
1: Claro que sí, escuchamos a los vecinos.
3: ¿Cómo califica usted los servicios públicos, la atención al servicio público? Por ejemplo, con PIN, registro civil, juzgado de policía local, FONASA.
4: La verdad es que, bueno, acá en Calama, tengo entendido de que los servicios, por ejemplo, con PIN, no es muy expedito, además de que los locales en sí son chicos para la cantidad de personas que ya vemos en Calama. Y el juzgado de policía local, no sé en qué etapa irá, porque lo habían anunciado que iba a salir nuevo y hasta ahora no sé en qué proceso irá.
1: Más 569-3903-3718. Esto es Radio Vecinal de Calama y estamos con
5: Gilda.
1: Gilda, cuénteme una cosa, ¿cómo califica usted la atención en el servicio público? Por ejemplo, FONASA, COMPIN, Registro Civil, Banco Estado.
5: Mira, el Banco Estado tuve una, no sé cómo se le puede llamar, pero resulta que yo tengo una plata en el Banco Estado y quería ir a sacarla. Resulta que ellos me dijeron que tenía que llevar como un papel notarial firmado por otra persona para yo poder sacar mi dinero, en lo que salía mi carnet. Y resulta que cuando fui me dijeron que no, que ese papel no era válido.
1: ¿Cómo califica la atención? ¿Mala?
5: Mala, porque si ellos me están diciendo y me están mandando para la notaría, obvio que, o sea, por algo me mandaron a la notaría, encima el papel de la notaría me costó casi 15 lucas.
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1: Más 569-3903-3718. Estamos también en las redes sociales Instagram, Facebook y TikTok, con el logo naranja, Radio Vecinal de Calama. ¿Qué opinan los vecinos? ¿Cómo es la atención en el servicio público?
6: Seguimos con la opinión de los vecinos. ¿Cuál es su nombre?
7: Diego Arias.
6: Diego, cuéntame, ¿cómo calificas tú la atención en el servicio público? Por ejemplo, el registro civil, con PIN, lo que es FONASA, etcétera.
7: Mire, yo poco uso este tipo de servicios. Lo que sí ocupé hace como unos meses fue el registro civil. Fui a renovar carnet y me encontré con la sorpresa de que, bueno, yo tengo un poquito más de 60 años, entonces la atención para mí fue muy expedita. Hay preferencia para los mayores. Entonces, de hecho, ni siquiera tenía hora. Me dijeron que esperara un minutito, habré esperado 3-4 minutos, me hicieron pasar y el trámite fue súper rápido.
1: Claro que sí, escuchamos a los vecinos, usted también puede opinar al más 569-3903-3718. No se olvide, es el WhatsApp oficial de Radio Vecinal de Calama. 12:13 minutos.

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Seguimos avanzando a través de Radio Vecinal de Calama a esta hora de la tarde, 12:21. Recuerde que tenemos nuestros grupos de WhatsApp

0: muebles usados, libros usados, bolsa de trabajo, todo eso y mucho más en el www.radiovecinaldecalama.cl. ¿Qué opina usted con respecto a la atención en el servicio público? El tema de la semana aquí en Radio Vecinal de Calama. Escuchamos a los vecinos.
1: Seguimos con la opinión de los vecinos. ¿Cuál es su nombre?
2: Diego Arias.
1: Diego, cuéntame, ¿cómo calificas tú la atención en servicio público? Por ejemplo, el registro civil, Compin, lo que es Fonasa, etcétera.
2: Mire, yo poco uso este tipo de servicios. Lo que sí ocupé hace como unos meses fue el registro civil. Fui a renovar carnet y me encontré con la sorpresa de que, bueno, yo tengo un poquito más de 60 años, entonces la atención para mí fue muy expedita. Hay preferencia para los mayores. Entonces, de hecho, ni siquiera tenía hora. Me dijeron que esperara unos minutitos, habré esperado 3-4 minutos, me hicieron pasar y el trámite fue súper rápido.
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1: Ya seguimos consultando a los vecinos y las vecinas. ¿Cuál es su nombre?
5: Jenny Mosquera.
1: Jenny, cuéntame, tu opinión con respecto a la atención en el servicio público, por ejemplo, Compin, Fonasa, Registro Civil, Juzgado de Policía Local.
5: Para mí, una mejora sería que el servicio fuera más expedito, más rápido.
1: ¿Crees que deberían tener oficinas más grandes estos servicios?
5: Sí, porque por lo menos si usted va un día a Fonasa, va a ver que está todo colapsado y se siente el calor. Si estamos en invierno, igual las instalaciones no son frías, por el mismo calor de la montonera de la gente.
1: Claro, sí, mucha gente esperando.
5: Sí. Entonces, que fuera más grande y también más expedito, un poco más rápido, más personal.
0: Seguimos hasta la 1 de la tarde.

Seguimos avanzando junto a Radio Vecinal de Calama. Estamos hasta la 1 de la tarde. No se olvide, vecina, vecino, que están nuestras redes sociales en Instagram, Facebook y TikTok. Y también tenemos nuestro canal de WhatsApp. No se olvide, todo lo encuentra a través de Radio Vecinal de Calama.

queremos mandar un saludo especial también a todos los chiquititos que están de vacaciones. Bueno, perdón, ya entraron a clase, ¿cierto? Sí, justamente ya entraron a clase. Pero hay unos chiquititos todavía que no entran a la escuela y queremos saludar a un chiquitito que todavía no entra al jardín, ni siquiera al jardín infantil, es muy chiquitito. Martín Meléndez, que se porta tan bien. Un saludo especial para él. Sabemos que se porta muy bien, así que saludo especial para Martín, que está en su casa a esta hora. Ahí me dicen, por favor, ¿podría repetir el saludo? Un saludo para la Isabela, que está también, que es chiquitita, una guaguita, que está escuchando la radio. Saludos para Isabela y para Martín Meléndez, que está en su casita. Así que este mensaje para Martín: hay que portarse bien durante todo el día, sin hacer pasar rabia a la abuelita. Este saludo para él y para todos los chiquititos que están escuchando, para toda la familia, aquí en Radio Vecinal de Calama. Y para Priscila, que está escuchando también a esta hora, un saludo especial en el sector de la población 21 de mayo. Nos pidió este tema, ahí va para ella. Somos tu compañía, estamos hasta la una.

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3: Más de 160 alcaldes respaldan acuerdo con compensación total a municipios y llaman al Senado a aprobar la propuesta. Jefes comunales de todo Chile firmaron una declaración pública en la que respaldan el acuerdo con el gobierno y piden mantener intactos los recursos para los 345, para las 345 comunas del país.
2: Política.
3: Caso ex subsecretario Rodríguez. Oficialismo advierte que situación daña la institucionalidad y oficiarán Hacienda. Parlamentarios republicanos buscan que se investigue al laboratorio Corton Health, que realizó el examen que arrojó un resultado positivo con presencia de drogas en la ex autoridad.
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4: Internacionales.
3: El impactante momento en que 2 helicópteros chocaron mientras combatían un incendio forestal en Grecia. Las autoridades informaron que en cada unidad viajaban 2 tripulantes y que se desplegó un dispositivo de localización y rescate tras el incidente, aunque no hubo datos oficiales sobre su estado.
4: Deportes.
3: River Plate quedó a un paso de cerrar la llegada de Thiago Almada, las cifras de una transferencia récord. El mediocampista del Atlético de Madrid también tiene 2 ofertas de Brasil sobre la mesa. Viene de ser subcampeón del Mundial 2026 con la selección argentina.
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4: Seguimos avanzando a esta hora de la mañana, de la tarde, 12:37. Les quiero recordar que estamos hasta la 1 de la tarde. Estamos también complaciendo algunos temas musicales. Vamos a complacer a Joana de la 21 de mayo. Dice, ¿podrían tocarme un tema de Azúcar Moreno? Él, la complacemos de inmediato aquí en Radio Peregrina 93.1 junto a Radio Vecinal, la voz de Calama.

Atención vecina, vecino, para agosto, la notaría de turno es en la notaría de Cristóbal Ignacio Balotón, ubicada Sotomayor 1961. Es en la notaría para todo el mes de agosto, ¿eh?

Atención la farmacia de turno para hoy día 13 de agosto, farmacia CIG, Avenida Grecia 2510. Para mañana, farmacia Andes Salud, Granaderos 2924. Recuerde que la farmacia de turno es de 9 de la mañana a 21 horas y la que está abierta 24/7 durante todos los días, la que está ubicada, la Cruz Verde que está ubicada en Granaderos con Alonso de Ercilla.

0: 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Va a estar toda esta semana, desde las 11 hasta las 17 horas. Así que apoye el emprendimiento local en la Plaza 23 de Marzo.
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3: Seguimos avanzando durante esta mañana, día lunes. Hoy 3 de agosto, prácticamente la segunda semana de agosto, porque ya comenzó sábado y domingo, ya habíamos comenzado julio, se fue muy triste, pero bueno, ya estamos con agosto, hay que pasar agosto, ¿cierto? Hay que tratar de pasar, yo lo estoy intentando con toda la fuerza, además que los días se vienen más calurosos, así que posiblemente ya estemos pensando que el invierno de a poquito se está yendo, ¿ah? Además se viene el Día del Niño, así que prepárense para los regalos, los chiquititos están contentos también, ¿eh? Así que ustedes tienen que portarse, bueno, para todos los niños tienen que portarse bien para recibir su regalo. Bueno, este fin de semana estuvimos en el Polideportivo, donde se realizó el lanzamiento de Body Combat 107 y Body Attack con Katy Vargas. Más de 80 personas estuvieron presentes en este evento deportivo Les Mil. Y conversamos con Katy con respecto a lo que pasó ese día, y esto fue lo que nos dijo. La escuchamos a continuación.
4: Para finalizar este evento, lanzamiento Body Combat 107, estamos con Katy y Raúl. Katy, vino mucha gente, ¿qué te pareció?
5: Espectacular, me siento con el corazón muy lleno porque muchos alumnos quisieron participar en este evento. Me siento alegre que hayan querido conocer también qué es Body Attack, y se animaron y todo. Se sintió una energía muy hermosa, y más que nada agradecer a todos los que asistieron. Y eso, nos estaremos viendo quizás más adelante, no sabemos cuándo, así que eso.
4: Raúl, a ti, ¿qué te pareció también la participación de muchos vecinos que vinieron?
6: Sí, exactamente, fueron harta convocatoria, teníamos previsto una cierta cantidad, pero la verdad es que llegó harta gente, hartas personas, bien animadas. Agradecerle también a los instructores que nos apoyaron también en esta bonita actividad y que al final resultó algo bien hermoso y beneficioso, y espero que lo hayan disfrutado también la comunidad.
4: Hoy se viene otro evento también, me imagino ya están preparando por la alta convocatoria que hubo hoy día.
6: Sí, es lo ideal, toma trabajo, toma tiempo, dedicación, como vuelvo a decir, el apoyo de los instructores también ha sido el apoyo fundamental para que este evento se llevara a cabo, pero creo que cumplió sus expectativas y esa es la idea, o sea, poder generar más eventos, más espacios recreativos para la comunidad.
4: Lo hicieron muy bien, los felicito.
5: Gracias por estar acá y que podamos, todos acá en Calama que puedan conocer qué es Les Mil, los distintos programas que tiene, de a poco van a ir conociendo más programas, así que... Nos vamos a ver próximamente.
4: Lo hicieron excelente. 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
3: Ahí estamos con Katy Vargas de este lanzamiento Body Combat 107 y Body Attack en el Polideportivo este fin de semana. Hay mucha gente que está preguntando cuándo se viene otra fecha. Ahí les voy a dejar también lo que es el Instagram de nuestra amiga Katy Vargas en este evento deportivo. Faltan 9 minutos para la 1 de la tarde. Recuerde la Feria de la Biodiversidad en la Plaza 23 de Marzo hasta las 5 de la tarde. Vamos a estar en un ratito ahí, un ratito más, para que usted también revise nuestro Instagram, Facebook y TikTok. Ahí vamos a contarle qué está pasando en esa gran feria en nuestra ciudad. Faltan 8 minutos para la 1 de la tarde. Seguimos avanzando con buena música, somos tu compañía. Recuerda www.radiovecinaldecalama.cl.

0: 12:55 minutos.
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Seguimos conectados con Radio Vecinal de Calama a esta hora de la tarde. Ya nos queda poquito. Yo quiero destacar a un grupo de rock calameño, se llama Última Primavera, que acaba de lanzar su álbum Nostalgia y Delirios, 7 de agosto del año 2026. Última Primavera, para que usted también lo busque ahí en las redes sociales, un grupo de rock que conocemos. Vamos a hablar con ellos posiblemente este miércoles. Van a estar aquí en la radio vecina junto a Peregrina FM. Si usted quiere destacar a algún vecino, vecina, cualquier ámbito social, deportivo, cultural, si hay algún joven en su cuadro, si tiene un sobrino que necesita un apoyo, destacándolo, lo hacemos aquí en Radio Vecinal de Calama, porque somos la

Voz de los vecinos. Quiero saludar también a todos los que nos sintonizan día a día. Muchas gracias por la sintonía. También un saludo especial para los que están trabajando, para los que están enfermitos, también un saludo especial para que se mejoren luego. Un saludo especial también a la mascota de la radio que siempre me escucha. Ahí está Estrellita, que está. Un saludo para Martín. Bueno, para todos los que nos escuchan en Radio Vecinal de Calama. Nos vamos, agradecemos la sintonía. Mi nombre es Marco Valencia y nos escuchamos nuevamente mañana desde las 11 hasta la 1 en Radio Peregrina. Radio Peregrina sigue con más noticias, buena programación, todo eso y mucho más. Muchas gracias. No se olvide del Instagram Radio Vecinal de Calama. Que tengan un buen día. Chao.

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7: Chile y Venezuela reactivan relaciones consulares y se abre el debate por el perfil del futuro cónsul chileno. Más de 260 alcaldes se dividen por la fórmula de compensación tras el fin de las contribuciones. El IMASEC de junio crece 2,4% y superó las expectativas del mercado.
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7: ¿Cómo están? Les saluda Sebastián Aguirre, conductor de CNN Chile, y les doy la bienvenida a esta nueva edición de Noticias, junto a Radios Regionales. Alcaldes de todo Chile se encuentran divididos tras la propuesta de compensación por la eliminación de contribuciones a la primera vivienda. Ornella Mellado nos cuenta más.
8: La fórmula de compensación por la eliminación del pago de contribuciones a la primera vivienda provocó una profunda división entre más de 260 alcaldes de distintas regiones del país. La controversia se originó debido al impacto que tendría la reforma sobre las finanzas municipales, ya que parte importante de la recaudación por contribuciones se destina al Fondo Común Municipal, mecanismo encargado de redistribuir recursos entre las 345 comunas de Chile. Por una parte, 104 alcaldes de comunas como Arica, Calama, Valparaíso, Valdivia y Coyhaique enviaron una carta al presidente de la República para solicitar que aplique un veto a la fórmula aprobada por el Congreso. Los jefes comunales sostienen que el mecanismo favorecería principalmente a las comunas de mayores ingresos y pidieron que los 200 millones de dólares comprometidos por el Estado sean transferidos íntegramente al Fondo Común Municipal. El alcalde de Santiago, Mario Desbordes, habla sobre esto.
9: La propuesta del gobierno para compensar a los municipios hace lo correcto. Por cada peso que un municipio pierde, le devuelve un peso. Eso es lo que habíamos pedido originalmente. Lamentablemente en el debate ha habido mucha desinformación. Espero que este martes el proyecto se apruebe. El proyecto hace lo correcto, el proyecto compensa. Y espero que se le exima de pago de contribuciones a todas las personas mayores de 65 años. Que han pagado toda una vida sus contribuciones, que han pagado toda una vida créditos hipotecarios. Me parece que es una medida justa.
8: En la postura contraria, 162 alcaldes de comuna como Punta Arenas, Puerto Montt, Concepción, Talca y La Serena solicitaron al Senado ratificar la iniciativa sin modificaciones, como lo comenta el alcalde de Maipú, Tomás Vodanovich.
10: Yo esperaría que en el municipalismo tengamos un acuerdo transversal de que el 80% de los municipios en Chile tiene presupuestos que son insuficientes para satisfacer las demandas básicas de sus ciudadanos. Creo que también debiésemos tener un acuerdo transversal en la desigualdad brutal que existe entre presupuestos municipales. La propuesta que estamos levantando como alcaldes favorece a más del 75% de los municipios en Chile que son dependientes del Fondo Común Municipal. Entonces, claramente, lo que yo aquí veo es que lamentablemente hay un sector que está defendiendo los intereses de algunos municipios y no pensando en una lógica un poquito más general de cómo hacemos que la diferencia entre los municipios sea un poco más estrecha.
8: Este grupo aseguró que el acuerdo permitiría resguardar los presupuestos locales y evitar que alguna de las 345 comunas del país registre una disminución de sus ingresos, garantizando además la entrega oportuna de los recursos. La decisión final que adopte el Congreso será clave para determinar el mecanismo de financiamiento municipal y la distribución de recursos en las comunas durante los próximos años.
6: Lo que le pasa a Santiago no le pasa a Chile. ¿Qué pasa en Osorno?
7: Un hombre denunció haber sido secuestrado y golpeado por sujetos al interior del campamento Folilche en Osorno. Tras lograr escapar, en un descuido de sus captores, Carabineros y ECO investiga el hecho.
6: Zapallar.
7: Tras un socavón en la ruta E-462, este miércoles quedaría operativo un puente mecano instalado por el ejército en Zapallar. Funcionará de forma unidireccional mientras se realizan los trabajos de reparación definitivos.
6: Coyhaique.
7: Dos casos de hantavirus se confirmaron en el hospital de Coyhaique. Una adulta mayor y su nieta permanecen internadas, pero las malas condiciones climáticas han impedido su traslado aéreo a un centro de mayor complejidad.
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7: Tras los perjuicios denunciados por la pesca artesanal en la zona sur, la Subsecretaría de Pesca se abrió a evaluar la posibilidad de autorizar cuotas o una caza selectiva de lobos marinos a la espera de que los gremios afectados ingresen una propuesta formal. Los detalles los tiene Auri Morales.
12: Tras los conflictos en los que se ha visto la pesca artesanal, la Subsecretaría de Pesca, Subpesca, se mostró abierta a analizar la posibilidad de levantar la veda de lobos marinos y autorizar intervenciones de caza selectiva en el país. La problemática se abordó formalmente durante la sesión de la Comisión de Pesca, Acuicultura e Intereses Marítimos de la Cámara de Diputados, donde expuso el Consejo Regional de Pescadores Artesanales de los Lagos, buscando disminuir la sobrepoblación de estos mamíferos, cuyo impacto económico genera pérdidas sostenidas en la actividad pesquera del sur de Chile. El subsecretario de Pesca, Osvaldo Urrutia, indicó que está abierto a recibir propuestas concretas de la industria para la veda de esta especie.
13: La única medida que hasta ahora no se ha explicitado y creemos que debe ser considerada para contribuir junto con otras soluciones, insisto, aquí no hay una bala de plata, es que estamos disponibles para analizar, levantar la cuota y fijar eventualmente, para levantar la veda y analizar la posibilidad de fijar una cuota, sugirió también IFOP como una de las posibles soluciones. Estamos abiertos a eso, señor presidente. Nosotros creemos que a partir de los resultados del censo del 2018, la población de lobos varía, efectivamente, pero van alrededor de 112.000 a 150.000 individuos, a menos, de lobo común.
12: Frente a la exposición del gremio, los representantes de la autoridad marítima manifestaron su disposición a revisar alternativas técnicas que permitan mitigar el conflicto. En este contexto, Subpesca esperará a que los sectores interesados formalicen una propuesta concreta, contemplando cuotas de caza o controles focalizados en los puntos críticos.
7: Chile y Venezuela iniciaron el restablecimiento de sus servicios consulares tras la llegada del diplomático Hernán Núñez a Caracas. La medida busca agilizar trámites administrativos para ciudadanos, mientras en Chile surge un debate respecto al futuro cónsul, si debería tener un perfil técnico o uno político. Carlos Maturana nos cuenta más.
14: Chile y Venezuela dieron inicio formal a la reactivación de sus relaciones consulares tras más de 2 años de distanciamiento. El proceso se concretó con el arribo a Caracas del director general de Asuntos Consulares, Hernán Núñez, encabezando el equipo que revisará la logística necesaria para reanudar la atención al público. En el marco de este acercamiento, la presidenta encargada de Venezuela, Delcy Rodríguez, agradeció al mandatario chileno José Antonio Kast por retomar los vínculos bilaterales, señalando que cuenta con una venezolana de bien.
15: Hemos iniciado proceso de reanudación de relaciones consulares con vista a recomponer nuestras relaciones enteramente. Agradezco sus palabras, presidente. Y cuenta usted también con una venezolana de bien que está encargada de las relaciones internacionales para marchar juntos y que nuestros países suramericanos marchen juntos también en una agenda común, en una agenda de cooperación, en una agenda de amistad. Ese es el nuevo sentimiento para las relaciones internacionales.
14: Desde la Cancillería chilena precisaron que esta etapa inicial está enfocada estrictamente en la prestación de servicios básicos para la ciudadanía, tales como la emisión y renovación de pasaportes, cédulas de identidad y legalizaciones. De momento, las gestiones no abordan de forma directa los procesos de expulsión ni significan un restablecimiento pleno de las relaciones diplomáticas. En paralelo, la medida reabrió la discusión parlamentaria en Santiago sobre quién debe asumir la jefatura de la delegación en la capital venezolana. El debate gira en torno a si el Ejecutivo debe nombrar a un diplomático de carrera capacitado para el despliegue técnico u optar por una figura política con margen de interlocución directa con el régimen venezolano.
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7: La encuesta CADEM revela una caída en la aprobación del presidente Kast en medio de marcadas brechas ideológicas sobre el aborto, los derechos humanos y la seguridad. El informe completo lo tiene Javier Vera.
16: La última versión de la encuesta Plaza Pública de CADEM marcó un aumento en la desaprobación del presidente Kast, la cual alcanzó el 60% y cerró el mes de julio con un promedio de aprobación de 37%, es decir, 5 puntos menos que en junio. Ante esta baja, un 77% exige que el Ejecutivo priorice las urgencias de seguridad, economía, emergencias e inmigración, por sobre la batalla cultural. El analista político y académico de la Facultad de Comunicaciones de la Universidad Andrés Bello, Guillermo Bustamante, comenta al respecto.
17: Esta semana CADEM muestra una nueva problemática del gobierno de José Antonio Kast. En el plano local, la desaprobación presidencial se consolida con un 59%, lo que claramente dificulta el porcentaje de acción que pueda tener el gobierno de José Antonio Kast. Este escenario tiene un desafío claro que incluso la ciudadanía lo percibe en un 76% al considerar que el país está profundamente dividido. Por ello, parece ser que el 86% de los encuestados que le exige el gobierno abandonar la retórica ideológica y concentrarse en resolver la incertidumbre económica y reactivar la economía es precisamente lo más relevante que encontramos durante esta semana.
16: En materia de derechos reproductivos, en el proyecto Escucha su Corazón, los datos reflejan una profunda brecha ideológica frente a la legalización del aborto hasta las 14 semanas de embarazo. Una propuesta respaldada por el 74% de las personas identificadas con la izquierda, en contraste con solo un 26% del sector de la derecha.
6: ¿Qué pasa a Santiago? No le pasa a Chile. ¿Qué pasa en Chiguayante?
7: Un chofer de microbús fue detenido tras atropellar fatalmente a un adulto mayor en Chiguayante. El conductor manejaba bajo la influencia del alcohol y con licencia falsa, mientras la CIAT investiga las responsabilidades del hecho.
6: Osorno.
7: Trabajadoras de una farmacia Cruz Verde en Osorno frustraron un intento de robo. Una cajera y la encargada de seguridad encararon a dos delincuentes, provocando que huyeran del lugar sin lograr sustraer mercadería.
6: Arica.
7: Un hombre fue condenado a 15 años de presidio efectivo por el delito reiterado de violación contra una menor de edad en Arica. La justicia, además, le prohibió de por vida trabajar con menores de edad.
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7: En su cuenta pública 2026, Cernatur informó que Chile superó los 6 millones de visitantes internacionales y generó más de 4.150 millones de dólares en 2025. Tras este balance, el organismo trazó su estrategia 2026-2027, centrada en captar turistas que inviertan más. Polita Herrera nos cuenta.
18: Durante la presentación de su cuenta pública participativa 2026, Cernatur destacó los logros que se alcanzaron durante el último año. Se presentaron los registros del país con más de 6 millones de llegadas internacionales, cifra que representó un alza del 14,6% en comparación a 2024 y un crecimiento del 32,9% respecto a los niveles observados antes de la pandemia. Este resultado posicionó a Chile en el tercer lugar entre los destinos más visitados de Sudamérica. En términos financieros, la actividad turística generó ingresos por 4.157 millones de dólares, lo que significó una expansión anual del 14,9%. En la línea de seguridad, el pasado 28 de julio se actualizaron los estándares técnicos de 15 disciplinas y se incorporó por primera vez la regulación para el salto en bungee. A esto se sumó la presentación del sistema de competitividad empresarial turística. De cara a la temporada 2026-2027, Cernatur alista la implementación de la estrategia de promoción turística internacional para captar visitantes de mayor costo y permanencia en mercados como Brasil, Estados Unidos, Canadá, Reino Unido, Francia, España, Alemania, Australia, China e India. Asimismo, los planes contemplan la digitalización del programa Vacaciones Tercera Edad, con comercio electrónico, la extensión de viajes de estudio a alumnos de séptimo y octavo básico, el aumento de cupos para turismo mujer y la creación de una ventanilla única para agilizar los procesos de formalización.
6: Lo que le pasa a Santiago no le pasa a Chile. ¿Qué pasa en Valdivia?
7: La región de Los Ríos sigue sin implementar la entrega de la PrEP para prevenir el VIH pese al alza de contagios. Desde el Servicio de Salud indicaron que se busca habilitar su distribución en Valdivia sin fecha definida aún.
6: Antofagasta.
7: Carabineros de Tenencia a Baquedano incautó más de 722 mil cajetillas de cigarrillos de contrabando tras fiscalizar un camión en la ruta 5 Norte. El conductor extranjero fue detenido durante el operativo.
6: San Antonio.
7: El MinSal apelará al fallo que ordenó reincorporar a la exdirectora del Hospital Claudio Vicuña de San Antonio. La Corte de Apelaciones declaró ilegal su remoción, pero el organismo buscará que la Corte Suprema revise el criterio.
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7: El Banco Central informó que la actividad económica en junio aumentó un 2,4% en comparación con el mismo mes del año pasado. El IMASEC estuvo impulsado por la minería, el comercio y los servicios. María Belén Araya nos cuenta más.
18: La actividad económica chilena registró un crecimiento de 2,4% en junio de 2026 respecto del mismo mes del año anterior, superando las expectativas del mercado. En términos desestacionados, el IMASEC avanzó un 0,6% frente a mayo. Tras conocerse las cifras, el viceministro Daniel Mas valoró el resultado y afirmó que la economía comienza a revertir el estancamiento.
19: Buenas noticias en el inicio de la semana. Tal como lo habíamos anticipado, el Banco Central informó que la actividad económica repuntó en junio, quebrando la racha negativa los meses previos. En esa línea destaca el positivo desempeño que registró la minería. Recibimos una economía estancada, pero con gestión y mayores certezas estamos comenzando a revertir esa tendencia. Esta cifra de junio es el primer paso de un largo camino. Ser un Estado facilitador y el apoyo a las pymes, a la minería, al turismo, al mundo pesquero y acuícola son clave.
18: El Banco Central explicó que el resultado fue impulsado principalmente por el desempeño de la minería, los servicios y el comercio. Este último lideró el crecimiento con un alza anual de 5,4%, destacando las ventas mayoristas de maquinaria y equipos, además del comercio minorista de vestuario, alimentos y compras por Internet. Sobre las cifras, Oscar Monet, economista e investigador de Faro UDD, entregó más detalles.
20: Respecto de si este IMASEC es más que nada un repunte de la minería, podemos decir que la cifra es clara. El IMASEC creció un 2,4% comparado con junio del 2025 y el IMASEC no minero un 1,4%. Es decir, un punto de este IMASEC es solo minería, aunque eso no permite concluir que el resto de la economía no creció. El comercio creció un 5,4% y el servicio un 1,7%. Al otro lado tenemos la industria manufacturera que cayó un menos 0,7%. Es razonable esperar que el aumento en comercio y servicios sea un adelanto de la recuperación industrial los próximos meses.
18: La producción de bienes aumentó 3,9% gracias al buen desempeño de la minería del cobre, mientras que los servicios crecieron 1,7%, impulsados por las áreas de salud y educación. En contraste, la industria registró una caída de 0,7%, afectada por una menor elaboración de productos pesqueros.
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7: En el programa Regiones al Aire de CNN Chile y Radios Regionales, Gonzalo Espinosa, jefe de Servicio Meteorológico de la Armada, explicó que las actuales marejadas y el fortalecimiento de los sistemas frontales responden a una combinación de fenómenos naturales, entre ellos el calentamiento global y un evento extremo de El Niño. María Belén Araya nos cuenta más.
23: En una nueva edición del programa Regiones al Aire, el capitán de navío Gonzalo Espinosa, jefe del Servicio Meteorológico de la Armada, explicó las condiciones que afectan al litoral chileno, abordando fenómenos como las marejadas, las pleamares y la probabilidad de trombas marinas en sectores de las regiones del Maule, Ñuble y Biobío. El oficial señaló que estos eventos corresponden a fenómenos naturales y que su intensidad se explica por la combinación del calentamiento global y el actual fenómeno del Niño.
24: Bueno, en primer lugar decir que todo esto que estamos viendo son fenómenos naturales. En segundo término, aquí se conjugan varias cosas. Primero, el calentamiento global, que por una parte estamos teniendo mayor temperatura tanto en los océanos como en la atmósfera. Y gran parte de estos fenómenos se producen, cuyo motor de producción es la alta temperatura. Y en segundo término se suma, por otra parte, el fenómeno del Niño. Este fenómeno del Niño, que es un aumento de la temperatura por sobre lo normal en el Océano Pacífico tropical, hace que, por una parte, se eleve gran cantidad de humedad contenida en esos sectores.
23: Según Espinosa, el aumento de la temperatura del Océano Pacífico tropical genera una mayor evaporación de agua que posteriormente alimenta las precipitaciones cuando coincide con el paso de frentes de mal tiempo, incrementando la inestabilidad atmosférica. El jefe del Servicio Meteorológico de la Armada advirtió que estas condiciones podrían mantenerse durante varios meses mientras persista el actual episodio del Niño, por lo que llamó a seguir monitoreando estos fenómenos y a fortalecer el estudio de sus efectos sobre el clima y las zonas costeras.
7: Hasta acá dejamos este resumen informativo del día. Nos volvemos a encontrar en un rato con más informaciones. Que estén muy bien.
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0: 14 horas, 2 minutos.
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3: Arranca Timeline, donde cada semana la música escribe nuevos récords. La competencia por el número uno en las listas británicas está más intensa que nunca. Shakira, con Die Die, pelea por alcanzar el primer lugar del Reino Unido, enfrentándose a algunos de los mayores éxitos del momento. De conseguirlo, sería su primer número uno en ese país en casi 2 décadas, confirmando que la colombiana sigue siendo una de las artistas más

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amor es una locura. Y enamorarse pareciera que requiere encontrar el mundo.

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1: Rabat califica caso Bernarda Vera como un éxito del plan de búsqueda y detalla proyecto para limitar al Instituto Nacional de Derechos Humanos. Demuestra también que cuando hablamos de fortalecer y hablamos de eliminar cualquier duda respecto de estas situaciones, nosotros debemos fortalecer el plan de búsqueda para dar también con ese objetivo, señaló el ministro de Justicia.
0: Policiales.
1: Amplían detención de conductor por atropello múltiple en La Unión. Fiscalía evalúa dolo eventual. El imputado permanecerá detenido hasta el martes 4 de agosto, luego de que el accidente ocurrido en la ruta T-210 dejara dos personas fallecidas. La fiscal informó que el conductor registró al menos 1,59 grados de alcohol por litro varias horas después del hecho.
0: 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Internacionales.
1: Atentado explosivo en Moscú. Habría estado dirigido a jefe de las Fuerzas Aeroespaciales de Rusia, Alexander Chaiko, quien logró sobrevivir al atentado, habría estado celebrando su cumpleaños en el restaurante Balsi Ros, ubicado en la plaza Kudinskaya. Según reportaron medios rusos, un artefacto explosivo fue detonado en el restaurante Balsi Ros, ubicado en la plaza de Moscú. Esto luego de que una mujer intentara introducir el artefacto explosivo al local, pese a que un guardia de seguridad le impidió el acceso e intentó revisar el paquete, este, de todos modos, explotó, provocando la muerte de su portadora, el guardia y los otros afectados.
0: Deportes.
1: Concepción goleó a una Católica que se empieza a despedir del título. Deportes Concepción dio uno de los grandes golpes de la fecha al golear como local por 3-0 a Universidad Católica en duelo jugado en el estadio Esther Roa Rebolledo y válido por la fecha 17 de la Liga de Primera. El conjunto lila mostró mayor intensidad desde el inicio y supo aprovechar sus oportunidades para construir una victoria inapelable frente a un elenco cruzado que nunca encontró respuestas futbolísticas ni anímicas para revertir el desarrollo del encuentro.
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7: Hola, hola, bienvenidos a 1989. 89. Las décadas no terminan de un día para el otro, se despiden canción por canción, y 1989 hizo exactamente eso. Fue el momento en que los sintetizadores...

0: El 89 terminó dejando algunos de los últimos grandes clásicos de una década extraordinaria. Ahora sube el volumen, porque hoy volvemos al año que puso el broche de oro a los inolvidables 80. Bienvenidos al Top 5 de 1989, aquí en Peregrina 93.1
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2: Número 5.
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0: Una actitud fresca y un sonido imposible de

0: ante el mundo. En 1989, Suecia reafirmó que seguía siendo una auténtica fábrica de éxitos internacionales.
1: Roxette, The Look.

0: Número 4.
1: No todas las grandes canciones necesitan una producción gigantesca para emocionar. Richard Marx apostó por una interpretación sincera y una melodía inolvidable que rápidamente encontró un lugar en millones de corazones. Escrita mientras estaba lejos de su esposa, terminó convirtiéndose en una de las baladas más exitosas y recordadas de los finales de los años 80.
2: Richard Marx, right here waiting.

0: Número 3.
1: Número 3.
0: Phil Collins demostró que una canción podía alcanzar el primer lugar de las listas y al mismo tiempo invitar a reflexionar sobre una realidad que muchas veces pasaba desapercibida. Fue un éxito mundial y ganó el premio Grammy a la grabación del año, consolidando a Phil Collins como uno de los artistas más importantes de la década.
2: Phil Collins, Another Day in Paradise.

0: número 2.
1: En 1989, Madonna volvió a sorprender al mundo, esta vez con una propuesta mucho más madura, donde el pop se mezcló con influencias del gospel y una propuesta en escena que generó polémica en todos los medios. Más que un éxito comercial, esta canción confirmó que podía reinventarse sin dejar de dominar la cultura popular.
2: Madonna, like a prayer.

0: Hay artistas que atraviesan generaciones y Cher es uno de los mejores ejemplos. En 1989 regresó con una interpretación poderosa, una imagen inolvidable y una canción que terminó convirtiéndose en uno de los himnos definitivos del pop rock de los años 80. Su videoclip, grabado a bordo de un buque de la Marina de los Estados Unidos, fue uno de los más comentados del año y ayudó a impulsar todavía más el éxito de este sencillo.
1: Cher, if I could turn back time.

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0: así sonaba 1989. No fue simplemente el final de un calendario, fue el último gran capítulo de una década que cambió la historia de la música. Muchas de estas canciones siguen sonando porque nunca dependieron de una moda, dependieron de su capacidad para emocionar. Y cuando eso ocurre, el tiempo deja de importar. Este fue el Top 5 del 89, aquí en Radio Peregrina, donde los clásicos no envejecen, evolucionan. Hasta la próxima. Paz y amor para todos. Chau, chau.
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0: En Peregrina 93.1 te indicamos la hora. 15 horas, 3 minutos.
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2: ¿Cuál será la mejor manera para atraer a un no creyente a Jesucristo? Amarle. Entregarnos a esa persona mientras nos preguntamos, ¿cómo puedo expresarle el amor de Dios? ¿Cómo puedo entregarme para servir a esa persona? Eso es amor genuino.
3: Bienvenido a En Contacto, el Ministerio de Enseñanza Bíblica del Dr. Charles Stanley. Si alguien le preguntara, ¿Dios te ama? Estoy seguro de que diría que sí. Pero si la pregunta fuera, ¿siente usted el amor de Dios en su vida? Quizás no podría responder positivamente. Aprenda más sobre el amor de Dios mientras escucha la segunda parte del mensaje, Creados para Amar.
2: Dios nos ha creado para amar. Nos ha creado con la capacidad de recibir su amor, como también con la capacidad de amarle. En la eternidad, Dios podía expresar su amor por los ángeles, pero además quería expresarlo a la humanidad, la esencia y la totalidad de su amor por usted y por mí. Muchas veces la gente dice, si Dios realmente nos ama, ¿por qué permitió la caída de Adán y Eva en pecado? ¿Por qué no permitió que siguieran viviendo en el Edén, haciendo todas las cosas que hacían, amándose mutuamente, cuidando el jardín y sin el pecado, ni nada de eso? ¿Por qué no los creó de esa manera? Bueno, supongamos que no hubieran caído en el pecado. Si no hubieran caído, nosotros nunca podríamos haber conocido ese asombroso, maravilloso, imponente, incomparable e indescriptible amor de Dios. ¿Y cuál es ese aspecto? Que este Dios santo, justo, puro y perfecto pudiera amar a pecadores como usted y como yo y actuar de tal manera en nuestra vida para que pudiésemos recibir ese amor y ser transformados por él. Y que al hacerlo nos diera la capacidad de responder amándole a él y al mismo tiempo reconocer nuestro propio valor personal. Y además de esto, darnos la capacidad de alcanzar a otros y amarles. Esto es comprender quién es Dios y comprender su amor de tal manera que afecte toda nuestra vida. Bueno, ¿qué es lo que Dios quiere? Él quiere ser el centro de nuestra vida. Quiere ser el corazón y la esencia de nuestro ser. Y, por encima de todo lo demás que nos agrade, que admiremos o que le amemos. Dios quiere ser el primero, el número uno, nunca el número dos. Él quiere que le amemos porque nos ha amado a nosotros primero. Y el anhelo de Dios es expresar ese amor incomparable a nosotros y a todo el mundo. Entonces, si fuimos creados para amar, pero nunca aprendemos a amar a Dios y a ser amados por Él, no importa lo que hagamos o logremos en la vida, hemos perdido totalmente la razón de nuestra existencia. En primer lugar, Dios nos creó para amarle a Él. En segundo lugar, para amarnos a nosotros mismos. Usted me preguntará, ¿pero no dice la Biblia que en segundo lugar debemos amar a los demás? Es verdad que dice que debemos amar a nuestro prójimo, pero dice que debemos amarle tal como nos amamos a nosotros mismos, o sea, que amaremos a los demás de la misma manera en que nos amamos. Y si no puedo amarme, no tendré la capacidad para amar a mi prójimo. Otro peligro que puede surgir es que si no sentimos amor por nosotros mismos, podremos aparentar estar amando a Dios, pero en realidad bajo el pretexto de estar ayudándoles, estaremos usando a esas personas para nuestros propios intereses. ¿Cómo podemos saber que somos dignos de ser amados? A muchos nos parece que debido a nuestras faltas no somos dignos de ser amados. Pero mi amable oyente, esta es la razón por qué yo sé que usted y yo somos verdaderamente amados, porque Dios el Padre envió a su Hijo único para morir en la cruz por usted y por mí. Decimos que Jesús murió por nuestros pecados, pero Él murió en el lugar suyo y el mío, y al hacerlo, solucionó el problema de nuestros pecados. No nos olvidemos nunca que pertenecemos totalmente a Dios, que hemos sido comprados por un precio elevadísimo. Ante Dios valemos mucho, pero si nos consideramos sin valor, estaremos devaluando ese gran valor con que Dios nos avalúa. Ante Él es tanto lo que valemos y merecemos que envió a su único Hijo para que muriera en nuestro lugar. Y así abriera la puerta para que podamos llegar a ser todo lo que Dios quiere que seamos. Sin embargo, son muchas las personas que creen que no son dignas de ser amadas, y el problema es que si se sienten así, pronto otros también pensarán que estas personas no son dignas de ser amadas. Cuando alguien carece de amor propio, es porque ha decidido: no soy digno de ser amado así. ¿Cómo me podrá amar si yo no me amo a mí mismo? Yo me conozco mejor que usted me conoce. Y si yo sé que no soy digno de ser amado, entonces, ¿cómo me va a amar usted? Lo que Dios quiere es que sintamos por nosotros mismos un amor piadoso y santo, junto con un profundo respeto por lo que somos. ¿Por qué? Porque Dios mismo, nuestro Creador, ha dicho: ustedes son mis hijos, son mis hijas, ustedes son mis embajadores, son mis servidores. Dios nos ama y nos trata como familia suya. No tiene nada que ver con merecerlo, no. Tiene todo que ver con que Dios nos ha creado para amarle y para ser amados por Él. Y en ese proceso, Él considera que es muy importante que usted y yo aprendamos a amarnos a nosotros mismos. Volviendo al gran mandamiento que citó Jesús, de amar a Dios con todo lo que somos y de amar a nuestros semejantes como a nosotros mismos, ¿cuál de estos tres, estima usted, será el mandamiento más difícil de cumplir? ¿Amar a Dios? ¿Amarnos a nosotros mismos? ¿O amar a nuestro prójimo? Creo que usted estará de acuerdo que amar a nuestro prójimo, o sea, amar a otros, es lo más difícil. Y aquí quiero aclarar que no se trata de solo decir que amamos, sino más bien de expresarlo por medio de nuestras acciones y actitudes. Parece que Jesucristo también estimó que amar a nuestro prójimo sería el mandamiento más difícil de cumplir. Esto lo vemos con bastante claridad en lo que Jesús dice en los capítulos 13 y 15 del Evangelio según San Juan. Por ejemplo, en Juan capítulo 13, los versículos 34 y 35, allí tenemos esta última enseñanza que Jesús comparte con sus discípulos en la noche antes de su crucifixión. Dice la porción así, Juan 13, 34 y 35. Un mandamiento nuevo os doy, que os améis unos a otros, como yo os he amado, que también os améis unos a otros. En esto conocerán todos que sois mis discípulos, si tuviereis amor los unos con los otros. Ahora vayamos a Juan capítulo 15 para ver lo que dicen los versículos 12 al 14 y luego el 17. Y así leemos: este es mi mandamiento, que os améis unos a otros como yo os he amado. Nadie tiene mayor amor que este, que uno ponga su vida por sus amigos. Vosotros sois mis amigos si hacéis lo que yo os mando. Versículo 17. Esto os mando, que os améis unos a otros. El apóstol Pablo también menciona varias veces la importancia de expresar amor genuino por nuestros semejantes. Por ejemplo, en Gálatas 5:13 dice: servíos por amor los unos a los otros, añadiendo en el versículo 14 la razón por qué debemos hacerlo. Porque toda la ley en esta sola palabra se cumple: amarás a tu prójimo como a ti mismo. También dice en Efesios 5:2, y andad en amor, como también Cristo nos amó y se entregó a sí mismo por nosotros. Al decir andad en amor, San Pablo está diciendo que nuestro estilo de vida debe caracterizarnos a los creyentes en Cristo como gente amable, que sabe amar. Y nosotros, ¿cómo podremos saber si estamos cumpliendo este mandamiento fundamental de amar al prójimo y de amarnos como hermanos y hermanas en Cristo? Si realmente hay amor al prójimo, si nos amamos de verdad, ¿podemos considerar qué será lo mejor para la otra persona? ¿Qué puedo hacer para ayudarle a llegar a ser la persona que Dios quiere que sea? ¿Cómo puedo ayudarle a crecer y a tomar parte en lo que Dios está haciendo en su vida? ¿Cómo puedo entregarme a usted y servirle? Es por nuestra manera de actuar que el mundo sabrá si realmente sabemos amar, si realmente somos seguidores de Cristo. ¿Cuándo cree usted que estamos actuando más como nuestro Dios? Pues cuando estamos expresando su amor al amar a otros. Además, es por medio de esa expresión de su amor que Dios nos va conformando más y más a la imagen de Jesucristo, el objetivo que Dios predestinó para cada creyente en Cristo. Dios nos creó para amar y para ser amados y dar amor, para aprender a amarle a Él y a recibir su amor. Aprender a aceptarnos tal y como somos y a amarnos a nosotros mismos, y también aprender cómo alcanzar a otros para ofrecerles una mano de amor y cómo entregarnos en amor por el bien del prójimo. Dios dice que esa es la mejor manera de demostrar quién es Él y también la mejor manera de crecer y parecernos más a Cristo. Es la mejor forma como debe funcionar el cuerpo de Cristo. Muéstreme una iglesia donde sus miembros se aman entre sí, y yo le mostraré una iglesia donde el Espíritu de Dios está actuando en las vidas y corazones de sus miembros. Muéstreme una iglesia donde haya una división entre los asientos y donde la gente que se sienta a un lado no le habla a la del otro, o donde la gente se la pasa criticando a otros, y yo le mostraré una iglesia donde la gente está frenando o ahogando al Espíritu Santo, y donde está entristecido el Espíritu Santo por la falta de amor y compañerismo entre sus miembros. No hay excusa que valga por no amar a alguien. Quizás no nos agrade cómo algunas personas se portan. Pueden haber muchas cosas que nos parezcan chocantes. Habrá gente que nos será difícil de amar. Pero en medio de todo, tenemos el mandamiento de Cristo de amarnos unos a otros. Un mandamiento que no solo era para sus apóstoles, sino para todos los creyentes en Él a través de los siglos. Sería la marca registrada de los genuinos seguidores de Jesús. Por la expresión genuina de ese amor mutuo, el mundo sabrá que somos sus discípulos. ¿Cuál será la mejor manera para atraer a un no creyente a Jesucristo? Amarle. Entregarnos a esa persona mientras nos preguntamos, ¿qué será lo mejor para esa persona? ¿Cómo debo portarme con esa persona? ¿Cómo puedo expresarle el amor de Dios? ¿Cómo puedo entregarme para servir a esa persona? Eso es amor genuino. Pero aún más importante es que al expresar amor mutuo, estamos atrayendo a la gente a Dios y a su maravilloso amor. Dios usa este amor mutuo para satisfacer las necesidades de cada uno, ya sean necesidades emocionales, materiales, físicas, la necesidad de aprender a amarle y recibirle, como también la necesidad de amarnos a nosotros mismos. Es que si yo no quiero amar a mi propia persona, no tendré nada que dar a otros, ni tendré la capacidad para amar a otros. Si acepto a Jesucristo como mi Salvador, el amor de Dios viene a actuar en mi corazón. Pero si mi mayor preocupación es en cuanto a mi autoestima, si mi vida vale algo, si soy digno o no de ser amado, y si no me agrada lo que soy, no tengo nada para ofrecer o dar a nadie. El amor de Dios está bajo llave, en estos casos, en mi corazón. Pero cuando el Espíritu de Dios me da su libertad y empieza a actuar en mi corazón y en mi vida, ¿qué es lo que pasa? entonces ya no soy yo el que importa. Y lo que ocurre es que mi vida se abre a los demás y el amor de Dios sale como ríos de agua hacia todos los que están en mi derredor. Y ese es precisamente el objetivo de Dios. Él nos manda a amarnos mutuamente. Y si lo hacemos, entonces su iglesia funciona como debe. Es verdad que Jesús en el Sermón del Monte indicó que debemos amarnos los unos a los otros. Pero habrá algunos que digan, bueno, yo solo creo en el Sermón del Monte. Luego, si usted le pregunta, ¿usted ama a cuántos de sus enemigos? La respuesta sin duda será, pues, a ninguno. Eso revela que en realidad no cree en el Sermón del Monte. En cuanto a esto, Jesús añadió que, si ustedes solo aman a sus amigos, no son en nada mejores que los fariseos, aquellos que se jactaban de su propia rectitud. Tenemos que amar a nuestros enemigos y también a nuestro prójimo. Cuando alguien le pregunta a Jesús, ¿quién es mi prójimo? Jesús respondió según Lucas 10 con la parábola del buen samaritano. Hay un hombre herido recostado al lado del camino. Los ladrones le habían robado todo y después de darle una paliza lo habían abandonado para que muriera. Un samaritano pasa por allí y lo ve. No pregunta nada en cuanto a su nacionalidad, ni de dónde viene o hacia dónde va. Lo que ve es un hombre adolorido y moribundo. Le extiende su mano, y usted sabe el resto de la historia, provee todo lo necesario para cuidarlo. El amor genuino no se pregunta, ¿es esa persona compatible conmigo? ¿Será de mi cultura o de mi raza? El amor genuino solo dice, ¿qué será lo mejor para esta persona? ¿Qué necesita esta persona que yo sea o que yo haga para él o para ella ahora mismo? Lo que tenemos que hacer es darle toda nuestra atención a la persona que queremos ayudar. El amor brinda atención. Entonces, cuando usted y yo acudimos a Dios, ¿qué recibimos? Su atención total y completa. ¿Por qué? Porque tenemos el amor total e incondicional de Dios por cada uno de nosotros. Él nos dice que tenemos que aprender a amar. La verdad es que ninguno de nosotros vino a este mundo sabiendo cómo amar. Tenemos que aprender a amar. En primer lugar, tenemos que aprender a recibir el amor de Dios y a corresponder con el amor nuestro hacia Él. Luego tenemos que aprender a amarnos a nosotros mismos, y entonces tenemos que aprender a amar a otros. Lo que Dios desea es que su amor fluya constantemente a través de nosotros. Y si es amor genuino, no tratará de impresionar a nadie, no buscará ninguna recompensa, ni tratará de obtener algo. El verdadero amor no procede de nuestra naturaleza carnal. El amor genuino viene de Dios, y es ese amor de Dios el que fluye a través de nosotros hacia los necesitados. La Biblia dice que el primer fruto del Espíritu Santo y el más importante es ¿cuál? Es el amor. Y no importa quién sea la persona objeto de nuestro amor. No importa su raza, su posición social, su cultura, ni su situación económica. El amor de Dios que fluye a través de usted no puede conocer ningún prejuicio, no puede ser limitado por prejuicio alguno. Pero si usted nunca ha recibido a Jesucristo como su Salvador y su Señor, no podrá llegar a conocerle. Y si no le conoce, no podrá amarle. Y si usted no le ama, ese amor de Dios nunca será parte de su vida. El resultado será que usted pasará toda su vida sin encontrar la razón para vivir su vida. En segundo lugar, usted nunca podrá amar a nadie como necesita ser amado, ni podrá recibir el amor de otra persona, aunque anhele recibirlo desesperadamente. Usted pensará que no es digno o digna de recibirlo. ¿Y qué hará? Rechazará el amor de esa persona. Y sin importar cuán desesperadamente quieran amarle e intenten amarle, usted lo apagará, no permitirá que entre en su corazón y además rechazará al que intente amarle. Todo porque no puede permitir que alguien le ame. Todo porque piensa que no es digno de recibir el amor de nadie. Lo que quisiera dejar con usted, mi amigo o mi amable oyente, es que cuando usted deposita su fe en Jesucristo recibirá la capacidad para amar a cualquier persona, sin excepción alguna. Y lo que yo quiero hacer es desafiarle, si no lo ha hecho ya, a recibir a Cristo como su Salvador y Señor. Entonces comprenderá quién es Dios. Entonces comprenderá el amor de nuestro amantísimo Dios y Padre Celestial. Entonces comprenderá lo que es entregarse y arriesgar su amor, arriesgarse rechazado, y que aunque sea rechazado, podrá seguir amando igualmente a esa persona. ¿Por qué? Porque no es algo que usted logra llevar a cabo, sino es algo que fluye a través de usted. No es otra cosa, sino el amor maravilloso, sin fin, incomparable, incondicional e indescriptible de nuestro Padre Celestial. Y Él nos dice que ese amor está a disposición de cualquiera que se lo pida.
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2: ¿A qué se debe que tantas personas den excusas por no compartir su fe? Se mueven en un círculo de personas que están perdidas porque nunca han confiado en Cristo para su salvación, y si muriesen hoy, estarían separadas de Dios por la eternidad. Siendo así, ¿por qué no comparten su fe? Algunos dirán, porque tienen temor. ¿Pero temor a qué? ¿A que le critiquen o se equivoque al hablar? El destino eterno de esas personas está en juego. No debemos olvidar que Dios nos ha dado al Espíritu Santo para hacer ¿qué? Para capacitarnos y ayudarnos a compartir la verdad de Dios con otros. El destino eterno de las personas está en juego, y nosotros jugamos un papel determinante en la vida de las personas, ya sea que acepten o no a Jesucristo. Al aceptar a Cristo como su Salvador, usted se convirtió en embajador de Cristo, por lo tanto, es su representante aquí en la tierra. Por eso mi meta es proclamar el Evangelio de Jesucristo de una manera rápida, clara e irresistible en el poder del Espíritu Santo. Para eso estamos aquí, para compartir su verdad. Amable oyente, le motivo a que comparta su fe con quienes le rodean.
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3: A menudo es más fácil entender algo cuando tenemos un ejemplo a seguir. 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
1: Visas laborales suben 11% en el primer semestre y bolivianos explican el 70% de los permisos entregados. Según cifras del Servicio Nacional de Migraciones, se entregaron 84.717 visas laborales a bolivianos. Esto es un 20,7% mayor a las entregadas en el mismo periodo del año pasado. En total, entre enero y junio, se otorgaron 121.977 permisos para trabajar. Balance Senapred por sistema frontal. 2 fallecidos, 25 viviendas destruidas y más de 6.000 aislados. En ese marco es que el viceministro Alvarado abordó distintas temáticas, entre ellas las medidas para brindar seguridad en las zonas afectadas donde las personas han tenido que abandonar sus hogares. Hemos definido establecer que el ejército, en coordinación con carabineros, generen un permiso de seguridad en torno a las viviendas afectadas, comentó.
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1: Zelensky nombra a Rustem Umerov como nuevo jefe de los servicios de inteligencia exterior de Ucrania. Umerov, quien entre 2023 y 2025 fue ministro de defensa, es uno de los hombres de confianza del presidente ucraniano.
0: Deportes.
1: Las primeras palabras de Bosiña en Chile para jugar por Colo-Colo. Bosiña desató una locura en Chile ayer, donde se estima que más de 1.000 personas llegaron hasta el aeropuerto de Pudahuel para darle la bienvenida a Colo-Colo. El portero de Cabo Verde fue recibido por una comitiva liderada por el director deportivo de Blanco y Negro, Daniel Morón, con el cual tuvo sus primeros pasos en suelo nacional.
2: Buenas noches, estoy muy feliz de estar aquí. Una gran honra representar el Colo-Colo y quiero agradecer el cariño y la paciencia de los hinchas y nos vemos pronto en el Monumental. Muchas gracias.
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0: 16:04.
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1: Seguimos con los consejos para padres de niños de entre 2 y 5 años. Hay un consejo que queremos darle. Conteste de dónde vienen los bebés. Un autor llamado Martison reconoce que alrededor de los 4 años, la mayoría de los niños se interesan por saber cómo nacen los bebés y de dónde vienen. Como los chicos enseguida se dan cuenta del efecto que provoca este tipo de pregunta, es que pueden reaccionar de dos maneras diferentes. Si los papis se ponen incómodos y reacios a contestar esta pregunta, puede ser que ellos, los hijos, con tan solo 4 años, opten por no volver a tocar el tema porque mami y papi se ponen mal. O por el contrario, se tornan mucho más insistentes porque se dan cuenta de que los colocan en un aprieto y disfrutan de ese hecho.
2: A lo que se dé como explicación, los niños lo tomarán literalmente. Si se les habla de una semillita, cuando ellos preguntan de dónde vienen los niños, creerán que mamá tiene una franja de tierra en la panza. Sí, porque ellos toman todo literalmente. Si se le habla de la cigüeña, lo imaginarán así. Si se dice que nace de un huevo, entienden que es similar al que se vende en los negocios. Cuando preguntan cómo nacen los bebés, debe darse una respuesta real. Y es sencilla. Nacen por la panza, por un corte que hace el médico o por un lugar llamado vagina que está entre las piernas. Si el interrogante es de dónde vienen, evite hablar del repollo, de la cigüeña o de la carta a París, porque cuando quiere enseñarle a no mentir a sus hijos, usted no será el mejor reflejo. A esta edad se puede hablar del abrazo entre mamá y papá, un abrazo especial en los matrimonios, en el que se hacen caricias, se besan y están tan unidos que un espermatozoide de papá pasa a mamá y así se forma el bebé. Es opcional decir pene y vagina para explicar este último paso. Algunos padres con sencillez podrán llamar las cosas por su nombre. Otros, ni aunque los apuntaran con un arma, lo podrían decir. El meollo central es no mentir, pero no hace falta ser detallista. Una palabra agradable puede suavizar el camino, dijo Amado Nervo. Intentemos en nuestro discurso seguir este consejo.
1: A propósito del empleo de un vocabulario específico, el autor Sela registra 2.500 voces diferentes solo para el pene y los testículos. Para educar en sexualidad se recomienda usar el lenguaje científico, que es el que se emplea en la medicina, es decir, en los libros y en los diccionarios. Evite hablar del pajarito, del pipistrilo o de la serpiente, por mencionar algunos eufemismos. Llame las cosas por su nombre. Es el camino más corto para hacer sencillas las explicaciones. Que Dios le bendiga.
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2: Mega reforma. Gobierno queda a un paso de aprobar platas municipales y se inclina por solo dos vetos. El martes, el Senado votará el último artículo pendiente sobre compensación fiscal a los municipios, aunque el senador Walker mantiene el suspenso de su voto. Se abrió a que la solución para la reconstrucción de Coquimbo se resuelva con compromisos escritos de parte del Ejecutivo.
1: Política.
2: Vinos de Chile confía en que negociaciones del gobierno con Estados Unidos permitan excluir al vino de aranceles. Para el gerente general del gremio, Claudio Silvetti, el trabajo del gobierno en la negociación ha sido de primer nivel. Esperan poder devolver a los vinos a un arancel de 0% para poder recuperar las ventas perdidas en Estados Unidos.
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2: Internacionales. Fujimori adelanta que los próximos días los militares estarán en las calles de Perú para combatir el crimen. Asimismo, ha trasladado que los militares también serán desplegados en el centro penitenciario del país para reforzar la seguridad.
1: Deportes.
2: Infantino se queda solo. Gales se planta y es primera selección que no apoyará su reelección en FIFA. En un comunicado, la Federación de Gales ha confirmado que retirará su apoyo al actual presidente de la FIFA de cara a la reelección para el ciclo 2027-2031. Los recientes fallos en la gobernancia, liderazgo, valores, gestión de equipo y comunicación nos ha llevado a una posición en la que el señor Infantino ha perdido la confianza de la Federación Galesa para continuar en este puesto en el fútbol.
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3: Hola, soy Sixto Porras y quiero darle la bienvenida al programa el día de hoy. Recientemente di una conferencia que quiero compartir con usted. La titulé Un intruso en casa. ¿Cómo combatir la adicción a los celulares y a redes sociales? Este es un tema que está causando mucho impacto porque lo estamos teniendo que enfrentar todos los días. Escuchemos. Pase lo que pase, terminemos juntos. Y si vamos a vivir juntos, disfrutemos el viaje. Para que el viaje sea agradable, tiene que ser agradable vivir con usted. Para que usted sea una persona con la que sea agradable vivir, tiene que tener un corazón sano. Si no, estará gritando, maltratando, humillando, lastimando. Y usted mismo se preguntará, ¿por qué lo hago? Porque tu corazón no está sano. Un intelectual buscó a Jesús una noche y le preguntó, ¿qué debo de hacer para ser salvo? Y Jesús le respondió, nacer de nuevo. No tienes que ser perfecto. No tienes que prometer nada. No prometas nada a tu cónyuge. Eso no lo hemos hablado. No prometas nada. Lo que tienes que hacer es encontrarte con Dios para poder vivir. Entonces podrás prometer. Porque no es en nuestra fuerza, es en la gracia de Cristo Jesús. Únete a la gente correcta. Si no perteneces a ningún grupo, únete a la gente correcta. Y para unirte a la gente correcta, tienes que separarte de la gente incorrecta. Y todos tenemos que aprender a decidir sabiamente dónde voy, con quién me uno. Si hay alguien en tus redes sociales, si hay alguien con quien te has estado mensajeando que no te conviene y ha despertado emociones en ti equivocadas, hoy mismo corta eso. Hoy mismo termina con eso. Y decide que nunca más te comunicarás con esta persona. Bloquéalo de tu celular. ¿Qué dirá? No te importa qué dirán los demás. Lo único que te debe de importar es tu vida, tu salud espiritual, tu salud emocional, tu salud familiar. Y tienes que determinar cuál es tu destino. Sal de aquí a conquistar al corazón de tu cónyuge, abrazar como nunca antes, a respetar como a la princesa y al príncipe que tienes en casa, a seguirnos tratando como novios, complaciéndonos. Preséntate lo mejor posible, arréglate lo mejor posible, cuídate. Lo importante es que usted siga siendo alguien atractivo para su cónyuge. Pero primero usted tiene que quererse a usted mismo para poder ser atractivo. Porque tú proyectas lo que tienes, no puedes dar lo que no tienes. Entonces tienes que aprender a mirarte al espejo y amarte y aceptarte. No es fácil eso. Si tú tienes conflicto contigo mismo, me vas a hacer sentir mal, ridículo, feo, horrible. Pero si has aprendido a amarte y si has aprendido a verte con dignidad, me proyectarás eso a mí. Todo lo que hemos compartido tiene una intención. Pasarán los años y tendrás recuerdos. Cuando pasen los años y tengas recuerdos, tienes dos reacciones. O sentirás culpa preguntándote por qué lo hice así, por qué no desperté a tiempo, o habrá una sonrisa en tus labios que cuando ustedes recuerden dirán: qué agradable fue, qué hermoso caminar juntos. Yo le he dicho a Helen: cuando Dios me diga que me toque partir, no puedes orar que yo me quede. Yo me voy, y me voy feliz. Comenzaré la fiesta inmediatamente. La alegría más grande de mi vida es encontrarme con Dios. Es la ilusión más grande que yo tengo. Por lo tanto, me he propuesto vivir sin nada pendiente para el viaje. Y porque tú no sabes cuándo partes, no puedes posponer lo que tienes que hacer hoy. Tienes que detenerte a construir recuerdos. Tiene que detenerse para contemplar el atardecer. Tiene que detenerse para sentir la arena en los pies. Tiene que detenerse para contemplar a su esposa. Tiene que detenerse para contemplar a la persona que ama, para recordar los años vividos, para recordar los momentos extraordinarios, para vivir. Si no sales de aquí con un corazón transformado, tendrás historias truncadas. Basta ya de tener un país herido con historias truncadas. Tú naciste para terminar lo que Dios te dijo que debías terminar, para superar las crisis, para superar los momentos difíciles. Para eso naciste. Por eso, en un mundo agitado, tienes que detenerte para ver, para contemplar dos momentos. Una experiencia que vivo normalmente con personas con alguna enfermedad terminal es: ora por mí, que Dios me sane, no quiero morir. Yo le pregunto: ¿por qué? Quiero amar a mi familia. ¿Y dónde estuviste? Y he visto lágrimas correr. Un juez amigo, un abogado prominente, dijo: Sixto, muy ocupado. No la vi crecer a mi hija. Hace tiempo No tenía un tiempo con mi suegra, con mi esposa, con mis hijos, para contemplarles como les contemplo ahora. No quiero morir. Era impactante la escena, porque él ahora estaba despertando a lo que tenían que haber despertado hace muchos años. Despierta, estás vivo, tienes manos para abrazar, ojos para contemplar, labios para besar, labios para bendecir. Despierta, contempla. La segunda escena es mi papá. Después de los 80 y tantos de años, ahora aquel hombre que gritaba, el empresario, el político, que daba órdenes, que gritaba, ahora camina lento y su corazón se detiene. Y más de una vez cuando lo veo ver la familia, lo veo que le brotan lágrimas. Y yo le digo, papá, ¿estás bien? Porque después de los 80 uno piensa que siempre está mal. Y dice, sí, estoy bien. Le digo, pero estás llorando, papá. Escuche lo que él me dice. ¿Cómo no llorar si los tengo a ustedes? Y aquí viene la reflexión. No puede ser que sea hasta después de los 80 que usted llore por amor, porque le tiene a ella. No puede ser que sea cuando le anuncien que ella o usted va a morir, que usted dice, ¿por qué? No. En ese momento usted tiene que estar lleno de recuerdos maravillosos y en lugar de culpa, contentamiento, te amé, te di todo. Construimos recuerdos maravillosos. Tengo que comenzar a llorar por amor desde ahora. Ese milagro de llorar por amor solo ocurre cuando tu corazón es abierto y logras contemplar con los ojos del Espíritu, como Jesús contempló a Marta y María y viendo su dolor lloró con ellas. Lloró por amor. Detente, cambia el reclamo por el halago, cambia la prisa por la contemplación. Detente a sentir, a saborear, a amarse entre ustedes con deleite, con placer. Vuelve a casa a repetir la historia, a llenar de pétalos. Tengamos los detalles que nos hagan contemplar. No ocurre en automático. Yo crecí en una familia de trabajo duro. Yo sé trabajar desde niño. Al lado de mis papás, no era explotación ni nada de esa cosa. Yo aprendí a trabajar con mis papás, ir a abrir el hotel, ir a cerrar el hotel, ir a comprar pan, correr por el hielo y salir al supermercado, ir a la ferretería, llevar maletas. Yo sé eso. Cuando yo me caso, yo sé trabajar, pero cuando quería tomar tiempo con Helen, como estaba en el pastorado, tenía culpa porque siempre había mucho que hacer. Mucha culpa tenía. Y yo iba de vacaciones, pero estaba inquieto, mi corazón estaba en el ministerio. Hasta que un día Dios me habló a mi corazón y me dijo, detente a disfrutar tu familia. Y metiéndome en Eclesiastés, el Espíritu me dijo, esto no lo determina lo que tienes o a dónde vas, lo determina tu corazón. No se compra en la farmacia, es un don. El don se llama el don de disfrutar la vida. Y veníamos de vacaciones un día, de pasar un tiempo maravilloso, y le dije a Helen, estoy tan feliz hasta que quiero quedarme. Eso era un milagro que yo dijera. Estoy tan feliz hasta que quiero quedarme más. Eso es vida. Y esa vida solo la da Jesús. Tienes que pedirle a Dios el don de disfrutar la vida, de reconocer que eres un milagro de la mano de Dios. Una de las cosas que nos ha robado el tiempo es uno de los recursos más bellos que tenemos. Se llama esto, celular. Antes la usábamos para llamar. Era sencillo, nos comunicaba entre nosotros. Hoy está el trabajo, están los emails, está están los WhatsApp. Hoy está la diversión. Hoy ya no vemos televisión, vemos el programa que queremos aquí. ¿O es un recurso bueno o malo? 1 Corintios 10, 23 dice: todo está permitido, pero no todo, ¿qué dice? Es constructivo. Entonces yo tengo que aprender a trabajarlo. ¿Por qué? Porque se ha convertido las redes sociales y los mensajes en la principal fuente de infidelidad. Porque despierta la fantasía de lo novedoso, la fantasía de una sensación que es que muchas veces hay que trabajar en la vida real. Por sobre todas las cosas, cuida tu corazón, porque de él mana la vida. Entonces yo tengo que aprender a proteger mi corazón para que sea en lo correcto. Lo tenemos todo ahí. Tenemos el trabajo, lo tenemos todo. Y porque nacimos para amar y ser amados, tenemos que sentirnos conectados. Queremos sentirnos conectados. Vivimos en una época maravillosa, extraordinaria, pero extraordinariamente peligrosa también.
4: Hoy toda persona que tiene un celular tiene que tomar acción para que no se convierta en una adicción. Le animo a reflexionar sobre el tema. 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Gracias por habernos acompañado el día de hoy. Soy Sixto Porras de Enfoque a la Familia.

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1: Llega Timeline, donde el cine siempre nos regala nuevas emociones. La expectativa por Spider-Man, Brand New Day, continúa creciendo. La nueva película del héroe arácnido ya es uno de los estrenos más esperados de la próxima temporada y promete abrir una nueva etapa para el personaje dentro del universo cinematográfico de Marvel. Los fanáticos siguen atentos a cada adelanto y filtración, mientras el estudio prepara una campaña global para uno de sus lanzamientos más importantes. Así cerramos Timeline, porque las grandes historias siempre encuentran una nueva aventura.
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0: 17 horas, 5 minutos.
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7: Les damos la más bienvenida a nuestro programa. Minutos que salvan vidas. Un espacio dedicado a promover la educación en salud. A todos nuestros aliados de Paramédicos Sin Frontera. Hoy abordaremos una enfermedad que afecta a millones de personas en todo el mundo y que muchas veces es confundida con un simple desgaste por la edad, la artritis. Para conversar sobre este importante tema, nos acompaña hoy día Martín Jerez, representante de Paramédicos Sin Frontera en México, y también estará Juan Carlos Ocayo, representante de Paramédicos Sin Fronteras aquí en Chile. Bienvenido a ambos.
8: Hola, ¿qué tal, Sabina? Damos el paso a Martín, pues a nuestro amigo desde México. Martín, adelante.
9: Hola, muy buenos días, Sabina, Juan Carlos, buenos días y buenos días a todo el auditorio. Pues es un placer estar una vez más con ustedes y hoy vamos a tener un tema muy, muy interesante. Vamos a hablar sobre la artritis.
7: Así es. Esta enfermedad, como acabo de decir, afecta a millones de personas. La artritis, ¿qué es lo que es la artritis? Es la inflamación de alguna o varias articulaciones. Esto provoca dolor. ¿Qué es lo que pasa con todo lo que es esta artritis?
9: Bueno, la artritis pues es un proceso inflamatorio de una o varias articulaciones. Esto generalmente provoca dolor, provoca rigidez, dificultad para mover también la articulación afectada en este caso, ¿no? Existen no solo un tipo, hay varios tipos. Hay más de 100 tipos de enfermedades diferentes que pueden afectar las articulaciones. Algunas son propiamente por desgaste, por los años, pero no siempre específicamente por eso. Y algunas consecuencias por el desgaste con los años, mientras que en otras padecen algún tipo de por el sistema inmunológico que ataca directamente las articulaciones. Es importante saber que no todo el dolor de articulación que signifique artritis lo podemos determinar por un diagnóstico para poder evitar daños de manera permanente. Entonces sí tenemos que darle un seguimiento y no considerar que solamente un dolor en una articulación propiamente podría ser artritis.
7: Así es. Martín, ¿cuáles son los síntomas que se debería hacer que una persona consulte a un profesional de la salud?
9: Bueno, una serie de situaciones con síntomas que la persona debe consultar a un profesional de la salud. Las más frecuentes estamos hablando que son el dolor, como comentamos hace un momento, el dolor persistente en una articulación. La rigidez también va a marcar una parte importante y lo vamos a ver determinado por las mañanas cuando la persona se levanta, que tienen ese tipo de rigidez que cuesta mucho trabajo, ¿no? Mover la articulación. También se va a presentar inflamación puntual en el lugar, la sensación de calor, también el calor, no solamente el dolor, sino también el calor dentro de la articulación y, importante, la disminución de la movilidad. Eso va a ser bastante puntual. Estos síntomas duran varias semanas o a veces, y lo que se hace es que interfiere mucho con las actividades diarias. Por eso es importante acudir al médico y evitar hacer la automedicación, porque normalmente luego tomamos medicamentos que no son correspondientes a este tipo de padecimientos.
7: Así es. Martín, ¿todas las artritis son iguales?
9: No todas las artritis son iguales, definitivamente no son iguales. Las que son más conocidas son la osteoartritis, que está relacionada con el desgaste de los cartílagos, la artritis reumatoide, que es una enfermedad autoinmune, la artritis por cristales, como también lo conocemos como la gota, y la artritis psoriástica. Causan diferentes efectos. El tratamiento y el diagnóstico por lo mismo es diferente, porque por lo consiguiente el diagnóstico médico va a ser muy muy fundamental. No dejar solamente por el hecho de pensar que una molestia, un dolor, un ardor, esto podría ser una artritis. Es importante el seguimiento médico.
7: Así es. Martín, ¿es posible que nosotros podamos prevenir la artritis?
9: No todos los tipos de artritis pueden prevenirse. Lo que sí podemos hacer es reducir los factores de riesgo. Es importante que la gente entienda que no solamente la artritis refieren a un dolor o a un riesgo. Hay una serie de situaciones que tenemos que mejorar. Por ejemplo, mantener el peso en el rango lo más saludable posible, realizar actividades físicas de manera regular, hacer ejercicios para fortalecer la musculatura, evitar lesiones que sean repetitivas, no fumar es un factor bien importante, y sobre todo controlar enfermedades como la diabetes y la hipertensión. En resumen, un estilo de vida saludable ayuda mucho a proteger nuestras articulaciones, y eso nos va a dar una pauta para que podamos estar de la mejor manera.
7: Gracias, Martín. Ahora vamos a ir con Juan Carlos, también representante de Paramédicos Sin Frontera aquí en Chile. ¿Qué tratamientos existen actualmente, Juan Carlos?
1: Bueno, la verdad de las cosas que con respecto a esta enfermedad, sobre todo en los adultos mayores, suele incluir una combinación de medidas. Por ejemplo, medicamentos para el dolor, como el paracetamol. En algunos casos se utilizan antiinflamatorios, aunque deben emplearse con precaución en personas mayores porque pueden afectar el estómago, los riñones o el corazón. Y es por ello que no hay que automedicarse. Si a una persona le hace bien el tratamiento, a otra no le puede dar los mismos resultados. ¿Por qué? Primero hay que consultar a un médico para que él tome las alternativas de tratamiento para la persona. Recordemos que todos no somos iguales, por lo tanto, si alguien le recomienda un medicamento para su artritis, no lo tome hasta consultar con su médico. Seguramente le va a indicar fisioterapia y ejercicios suaves para mantener la movilidad y fortalecer los músculos que protegen las articulaciones, control del peso, ya que es importantísimo eso. La carga sobre las rodillas y las caderas es importantísimo, por lo tanto, mantener un peso equilibrado. aplicación de calor o frío según el tipo de dolor y la recomendación médica. Ayudas para caminar como bastón o andador cuando son necesarios. Infiltraciones en algunas articulaciones, generalmente con corticoides o ácido hialurónico en casos seleccionados. Cuando se llega a casos extremos, se llega a una cirugía como el reemplazo de rodilla o cadera cuando el daño es muy avanzado y el dolor limita mucho la vida diaria. Si se trata de una enfermedad inflamatoria como la artritis reumatoide, además se utilizan medicamentos específicos que controlan la inflamación y ayudan a evitar el daño de las articulaciones. Pero todo esto tiene que ir de la mano con un especialista. Consulte a su médico y él le dará la pauta de qué es lo que tiene que tomar y qué es lo que tiene que hacer, Sabina.
7: Juan Carlos, ¿qué médicos ven la artritis? ¿Qué especialidad? ¿Puede ser un médico general? ¿Puede ser un médico internista? Nosotros aquí en Chile.
1: Bueno, la verdad de las cosas es que los médicos que le van a detectar, ¿ya? Es el reumatólogo, ¿ya? Es un reumatólogo, es el médico indicado, fíjese, para diagnosticar y tratar la mayoría de los tipos de artritis, especialmente las inflamatorias como la artritis reumatoide o la gota, ¿ya? También puede haber un traumatólogo. Él trata los problemas por desgastes como la artrosis, lesiones y, cuando es necesario, realizar cirugías o reemplazos de articulaciones. Y el médico de cabecera o de atención primaria, el internista de medicina general, suele ser el primer profesional que evalúa los síntomas. Solicita, en este caso, exámenes y, si corresponde, derivar al especialista. Pero lo importante, el reumatólogo y el traumatólogo son los especialistas que le van a indicar un tratamiento asertivo para el tipo de artritis que usted pueda padecer, Sabina.
7: Gracias, Juan Carlos. Martín, muchas personas dejan de moverse porque creen que el ejercicio empeora la artritis. ¿Qué tal cierto es eso?
9: Bueno, en realidad ocurre todo lo contrario, ¿no? El ejercicio es algo que nos va a ayudar a fortalecer los músculos, sobre todo los músculos que rodean las articulaciones, para la mejor movilidad. Siempre va a ser recomendable hacer ejercicios de bajo impacto, como caminar, nadar, montar bicicleta, realizar rutinas dirigidas por fisioterapia cuando sea necesario, ¿no? Si bien es cierto, a veces las personas no lo hacen porque esto les produce más dolor, es importante que atiendan médicamente y, como bien lo decía Juan Carlos un momento, un reumatólogo, que es el especialista quien le va a dar un seguimiento puntual a todas estas características. Decíamos hace un momento que no todo el dolor puede ser artrítico, entonces sí tiene que llevar un estudio médico para que se pueda determinar y no solamente pensar que sea esto, ¿no?
7: Así es. Bueno, Juan Carlos, una consulta. ¿La alimentación tiene algún papel importante en esta enfermedad?
1: Claro que sí, pues la alimentación es muy importantísimo, especialmente en los adultos mayores con artritis. Aunque por sí sola no cura la enfermedad, puede ayudar a disminuir la inflamación, controlar el peso y aliviar algunos síntomas. Se recomienda consumir con frecuencia pescados ricos en omega 3 como salmón, jurel o sardina, frutas y verduras de distintos colores, legumbres y cereales integrales, aceite de oliva como principal grasa, frutos secos, ¿eh?, en porciones moderadas, especialmente si hay diabetes, ¿ya? Conviene limitar en este caso, en el tipo de la alimentación, alimentos ultraprocesados, bebidas azucaradas, tratar de no consumirlas, exceso de azúcar y dulces, carnes procesadas como embutidos, ¿eh?, exceso de alcohol, sobre todo si se padece la gota, ¿ya? Y la buena mesa, ¿eh?, sobre todo cuando hay una artritis, que es la gota. Recordemos que esa artritis es muy dolorosa, limita mucho a la persona, ¿cierto? Y el roce de cualquier sábana, zapato, lo que sea, provoca un dolor pero impresionante. Por lo tanto, hay que evitar de comer algunos alimentos, en este caso, Sabina.
7: Así es, o sea, la alimentación va a ser fundamental para todo este proceso. Martín, ¿qué recomendaciones daría a una persona que acaba de recibir este diagnóstico?
9: Bueno, una de las primeras cosas que los médicos van a indicar, y también nosotros hacemos la referencia, es mantener la calma. Esa va a ser la primera parte. Actualmente existen muchos tratamientos que son muy eficaces, muy efectivos. Sí, sobre todo lo importante, y lo vamos a recalcar mucho, la visita al médico especialista, que es el que va a dar el tratamiento mucho más efectivo de acuerdo a las características, edad, peso, tamaño. No es, como lo comentaba hace un rato Juan Carlos, no es lo mismo que la gente, un medicamento sea efectivo para otra persona. Entonces, sí es importante que se sigan las recomendaciones médicas, porque hay características propias de la persona para que pueda hacer eso. Y evitar, pues, definitivamente siempre automedicarse. No funciona, lo que le funciona a una persona no le puede funcionar a otra. Entonces, siempre seguir las indicaciones médicas, que va a ser la pauta esencial y principal. El hecho de que por un momento tome el medicamento y se sienta mejor no significa que esto esté curado. Entonces, a veces las personas toman esa pauta de que, ya me siento mejor, ya dejó el tratamiento, y al ratito pues siguen con el mismo problema. Importante también la actividad física, que es la que va a dar una muy buena pauta para seguir en la mejora con los medicamentos, y una actividad física, pues definitivamente eso va a ayudar mucho a las personas. Y sobre todo comprender que el éxito del tratamiento depende mucho de que uno sea constante, y el autocuidado que lleva uno con la medicación, con el ejercicio, con la alimentación. Porque si bien es cierto, hablamos de muchas cuestiones, lo importante va a ser la medicación, la buena alimentación, el buen descanso, pero sobre todo, ¿no?, la atención médica especializada.
7: Gracias, Martín. Vamos a ir con Juan Carlos. ¿Cuándo una persona debe acudir de inmediato al médico?
1: Bueno, una persona con artritis debe acudir de inmediato al médico o a un servicio de urgencias si presenta alguno de estos signos: dolor muy intenso y repentino en una articulación, inflamación importante, enrojecimiento y calor en la articulación, fiebre junto con dolor e inflamación articular, ya que podría tratarse de una infección, incapacidad para mover la articulación o para apoyar el peso sobre una pierna, dolor después de una caída o un golpe importante. Fíjense que también debe impedir el evitar hacer ejercicios si está con el síntoma previo, ¿ya? Esto debe hacerlo de inmediato a través de una consulta médica, aunque no sea una urgencia. Tal cual se dijo, lo dijo Martín, lo dijimos, no a todos les hace el mismo tratamiento, el mismo efecto que a otra persona, ¿ya? El dolor o la rigidez duran más de 2 semanas, la inflamación no mejora, Los síntomas interfieren con caminar, vestirse o realizar las actividades diarias. Los medicamentos dejan de aliviar el dolor o aparecen efectos secundarios. En los adultos mayores, fíjese, consultar a tiempo permite iniciar el tratamiento adecuado y evitar que la enfermedad avance y produzca daño permanente en las articulaciones. Es por eso que les recomendamos, no siga el consejo de su amigo o del familiar o del vecino, siga el consejo del médico, porque si el ejercicio a usted le hace bien, a su vecino le puede hacer mal. Por lo tanto, la recomendación es ir a ver el especialista, que es lo más importante, Sabina.
7: Gracias, de ser muy responsable y acatar todos estos consejos que está dando Paramédicos Sin Fronteras, que está es son minutos que salvan vidas, son minutos que nosotros podemos evitar muchas otras enfermedades, secuelas, como decimos nosotros. Así, bueno, Martín, para finalizar esta entrevista, ¿qué mensaje le daría a nuestros oyentes?
9: Bueno, fíjate que ese es bueno, y una de las recomendaciones que escuchan y considerar que el dolor no es parte normal del envejecimiento. A veces se considera de que los adultos mayores ya le duele porque ya es un adulto mayor, y no es el caso. La verdad es que no es el caso. Cuando hay situaciones, como ya los comentaba hace un momento Juan Carlos, hay una serie de situaciones que tenemos que dar siempre en cuenta: el dolor repentino, la inflamación, el enrojecimiento de la articulación, son cosas que no podemos dar ni siquiera por la edad, pero sí darle el seguimiento a esto. La consulta, un diagnóstico oportuno para un tratamiento adecuado. Platicamos que no todas las personas atenderán de la misma manera un tratamiento. El tratamiento es específico por características de cada persona. Y cuidar nuestras articulaciones, porque esto pues nos da la movilidad en el futuro. Entonces, sí hay que cuidarse mucho, seguir los tratamientos médicos y buena alimentación, buena actividad física.
7: Así es, gracias Martín. Ahora Martín, vamos a ir a los mitos, que nosotros tenemos muchos mitos, como lo que acabas de decir, que creemos que la vejez conlleva dolores articulares, y tú nos acabas de decir que no es así. Vamos al primer mito, por favor.
9: Bueno, el primer mito es que la artritis solo afecta a adultos mayores. Bueno, pues la respuesta es que definitivamente no. La artritis puede aparecer en niños, en jóvenes, en adolescentes y adultos bastante jóvenes. No es algo que esté asociado propiamente con la vejez o con los adultos mayores. Que la hemos considerado así, por eso ese es uno de los mitos que debemos desestimar. La artritis no solamente afecta a los adultos mayores, sino también a niños, adolescentes y jóvenes adultos.
7: Así es. Vamos con otro mito. El mito número dos.
9: Oh, no. Ándale, uno que está dice, si duelen las articulaciones, pues debo dejar de moverme. Definitivamente ese es un mito de que toda la gente, me duele, ya no hago más nada. Todo lo contrario, ¿no? El ejercicio va a ser la forma más adecuada para el tratamiento. Esto nos va a ayudar definitivamente a conservar la movilidad de esa articulación. Esa que tenemos inflamada, esa que nos duele, esa va a ser la que es. Entonces, no dejar de mover, vamos a tumbar ese mito número dos, que es no dejar de mover.
7: Así es. Bueno, vamos a ir ahora con Juan Carlos. ¿Qué nos puedes hablar, Juan Carlos, de los mitos? Háblanos de algunos de que a veces bien frecuenten nosotros.
1: Claro que sí, fíjese que uno de los mitos es el que solo afecta a las personas mayores, y en realidad no es eso, puede aparecer a cualquier edad, incluso en niños, aunque en algunos tipos son más comunes en adultos mayores, por lo tanto, no a dejarse llevar, no, si una enfermedad, perdonando a nuestros auditores, de viejos. No, no, no. Es una enfermedad que puede aparecer tal cual se dice, en niños y a toda edad. Por lo tanto, hay que tomar las precauciones ante cualquier síntoma que pueda llamar la atención. Por ejemplo, no existe tratamiento y hay que resignarse al dolor. Uno de los mitos, la realidad, existen medicamentos hoy en día, fisioterapia, ejercicio y otros tratamientos que ayudan a controlar los síntomas y mejorar la calidad de vida. Son algunos de los mitos y sus realidades que vale la pena tomarlos en cuenta, Sabina.
7: Martín, en nuestras costas hay muchos hombres que trabajan en la recolectando güiro, recolectando marisco, y dice muchas personas, dice, estos pescadores tienen artritis porque estuvieron expuestos por mucho tiempo en el agua fría y le dio artritis.
9: Ok, sí, claro, y eso también es bastante válido. El frío sí realmente puede aumentar la sensación de dolor en algunas personas, pero definitivamente no es una causa de este tipo de enfermedad. Definitivamente no es, porque ese es un mito que sí, que el frío puede producir artritis. Definitivamente aumenta, sí puede, lo que sí hace realmente es aumentar mucho el dolor en las articulaciones, pero no es la causa de una enfermedad, definitivamente.
7: Otro mito, ¿los suplementos naturales reemplazan el tratamiento médico, que es tan común en nosotros?
9: Bastante común, más común de lo que creemos, ¿no? Que creemos, que pensamos que vamos a tomar un tratamiento o un suplemento y esto va a sustituir la medicación. Definitivamente no. Eso, la medicación está indicada por los profesionales de la salud. Algunos suplementos pueden ser útiles, pero siempre con la consideración de la supervisión médica. Las personas que estén haciendo la convención de la medicina y los suplementos deberán verlo bajo supervisión médica para que el médico le dé el tratamiento más efectivo para la situación que tengan en ese momento.
7: Martín, una consulta. Mire, en las redes sociales salen muchas veces medicamentos alternativos y algunas veces lo promueven como que es una magia. Tú lo tomas hoy día y ya mañana vas a estar sano. ¿Qué podrías decirnos tú de eso?
9: Okay, sí, definitivamente, luego hay promociones de medicamentos definitivamente milagrosos, ¿no? De que te lo puedes tomar y en unas dos semanas esto te va a quitar todo y te va a curar. No, definitivamente el tratamiento más efectivo para personas con artritis es que vayan con un especialista y este le va a dar un seguimiento médico. Platicamos hace un momento de situaciones que la gente luego no comenta. El tratamiento va en base a tamaño, peso, edad, de hecho, incluso sexo, adultos mayores, hombres, mujeres, niños. Entonces, no existe ningún medicamento que sea tan milagroso como desafortunadamente las redes lo hacen creer, ¿no? Siempre va a ser importante a la asistencia al médico, al especialista, para que te dé el tratamiento oportuno y no dejarse llevar. Porque a veces el consumo de este tipo de medicamentos milagrosos, bueno, conllevan a otras cosas que pueden complicar más ya la enfermedad de por sí.
7: Que Martín nos ha dejado muy claro. ¿Algo más que quieras acotar sobre los medicamentos milagrosos que se promueven en nuestras redes sociales, Juan Carlos?
1: Si bien es cierto, fíjese, Sabina, la artritis no tiene cura, ¿ya? Pero sí tiene un tratamiento importante. A veces los tratamientos que se entregan a través de las redes sociales ayudan, pero importante es seguir la indicación de su especialista, del médico, pues ellos tienen el conocimiento y tienen la preparación para poder indicarle qué tratamiento es el más adecuado para su tipo de artritis. Por lo tanto, a lo mejor puede emplear un poquito lo que se dice a través de las redes, ¿cierto? Pero con la consulta a su médico. Siempre es importante consultar al especialista, porque lo hemos dicho, Martín, quien habla, a algunos le hace bien, a otros no les puede hacer bien. Un diagnóstico oportuno, el uso correcto de los medicamentos, la actividad física y una alimentación saludable pueden reducir el dolor y ayudar a mantener una vida activa e independiente con respecto a esta enfermedad, Sabina.
7: Gracias, Juan Carlos. Bueno, ya llegó la hora de la partida, ya tenemos que irnos, pero también queremos agradecer la valiosa participación de Martín Jerez, representante de Paramédicos Sin Fronteras de México, y también a Juan Carlos Ocayo, representante también de Paramédicos Sin Frontera aquí en Chile. Gracias por compartir esta valiosa información a todos nuestros auditores. Muchas gracias porque nos estás enseñando a cuidar nuestra salud. A todos nuestros oyentes, les invitamos que nos acompañen para la próxima edición de Médicos Sin Frontera. Minutos que salvan vidas. Y es así, son minutos que nos salvan vida, un espacio de educación para la comunidad, para toda nuestra comunidad de la segunda región. Todo este material es producido por Paramédicos Sin Fronteras y Radio Peregrina 93.1. Sus últimas palabras de despedida, por favor, Martín. Y también que nos invites a México.
9: Bueno, pues agradecerte a ti la invitación, como siempre, aquí en estos minutos salvando vidas. Y la recomendación, pues, va a ser la que hemos estado repitiendo. La gente no se automedique, hagan ejercicio, coman bien, descansen bien. Y definitivamente no hay un medicamento milagroso para que la gente no caiga en ese tipo de chantajes. Y cuiden su salud, no vaya a haber complicaciones diferentes. Así que pues te agradezco mucho, les mando un abrazo desde México a todo tu auditorio, a ti, a Juan Carlos, a toda la gente que nos escucha.
7: Gracias, Martín. Juan Carlos.
1: Bueno, como reflexión, recuerde que el dolor en las articulaciones no debe considerarse una parte normal del envejecimiento, ¿eh? Escuchar a nuestro cuerpo, consultar a tiempo y adoptar hábitos saludables puede marcar una gran diferencia. Cuidar nuestras articulaciones es cuidar nuestra independencia, nuestra movilidad y nuestra calidad de vida. La prevención y la información siempre serán nuestras mejores aliadas. Hasta una próxima oportunidad y que tengan un excelente día. Gracias, Sabina.
7: Muchas gracias a ustedes y también a todos nuestros auditores. Será hasta la próxima. Les esperamos.

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3: Nacionales. 161 alcaldes respaldan compensación por contribuciones y llaman al Senado a aprobar el proyecto. Bajo el lema "Que tu vecino no quede abajo", los jefes comunales afirmaron que el acuerdo alcanzado con el gobierno cumple el principal objetivo planteado por el municipalismo: evitar que los municipios sufran una disminución en sus ingresos producto de la exención de contribuciones. El miércoles estaría operativo Puente Mecano instalado tras socavón en ruta de Zapallar. La estructura se mantendrá mientras avanza la obra de reparación, que podría tomar entre 7 y 10 meses y permitirá un flujo unidireccional con un peso máximo de 15 toneladas, una profundidad de 10 metros, equivalente a un edificio de 3 pisos y más de 30 centímetros de diámetro. Son las medidas del socavón que fraccionó la ruta E462 en el kilómetro 12 y que dejó incomunicadas a varias localidades de Zapallar. El viceministro de Obras Públicas y Transportes y Telecomunicaciones, Lois de Grange, agregó:
4: va a permitir la circulación, ¿cierto? Esperamos a mediados de la próxima semana, de un flujo diario unidireccional, de tal forma que los vehículos puedan alternarse o deban alternarse para su movilidad. Tiene una capacidad de 15 toneladas y una velocidad máxima de 10 kilómetros por hora, por lo tanto, acá la fiscalización va a ser importante.
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3: Internacionales. Cuba sufre un nuevo apagón total horas después de restablecer el servicio eléctrico en gran parte de la isla. La Unión Eléctrica activó los protocolos de restauración tras una nueva desconexión completa del sistema en medio de una crisis energética que mantiene fuera de servicio varias unidades de generación y provoca reiteradas interrupciones del suministro.
2: Deportes.
3: Ascenso en el ranking ATP y un millonario premio que viene para Alejandro Davilo tras su destacada semana en Washington. El chileno alcanzó las semifinales del ATP 500 disputado en la capital estadounidense, donde consiguió una importante cifra y logró escalar en el escalafón mundial. Ahora continuará la gira de cemento con varios grandes desafíos por delante: 2 Master 1000, un ATP 250 y el US Open, el último Grand Slam del año.
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8: Hola, hola, bienvenidos a 1989. 89. Las décadas no terminan de un día para el otro. Se despiden canción por canción. Y 1989 hizo exactamente eso. Fue el momento en que los sintetizadores

0: recordarlo. El 89 terminó dejando algunos de los últimos grandes clásicos de una década extraordinaria. Ahora sube el volumen, porque hoy volvemos al año que puso el broche de oro a los inolvidables 80. Bienvenidos al Top 5 de 1989, aquí en Peregrina 93.1
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0: Con una actitud fresca y un sonido imposible de

0: Número 4.
1: No todas las grandes canciones necesitan una producción gigantesca para emocionar. Richard Marx apostó por una interpretación sincera y una melodía inolvidable que rápidamente encontró un lugar en millones de corazones. Escrita mientras estaba lejos de su esposa, terminó convirtiéndose en una de las baladas más exitosas y recordadas de los finales de los años 80.
2: Richard Marx, right here waiting.

0: número 3.
1: Número 3.
0: Phil Collins demostró que una canción podía alcanzar el primer lugar de las listas y al mismo tiempo invitar a reflexionar sobre una realidad que muchas veces pasaba desapercibida. Fue un éxito mundial y ganó el premio Grammy a la grabación del año, consolidando a Phil Collins como uno de los artistas más importantes de la década.
2: Phil Collins, Another Day in Paradise.

0: Número 2.
1: En 1989, Madonna volvió a sorprender al mundo, esta vez con una propuesta mucho más madura, donde el pop se mezcló con influencias del gospel y una propuesta en escena que generó polémica en todos los medios. Más que un éxito comercial, esta canción confirmó que podía reinventarse sin dejar de dominar la cultura popular.
2: Madonna, like a prayer.

0: Hay artistas que atraviesan generaciones y Cher es uno de los mejores ejemplos. En 1989 regresó con una interpretación poderosa, una imagen inolvidable y una canción que terminó convirtiéndose en uno de los himnos definitivos del pop rock de los años 80. Su videoclip, grabado a bordo de un buque de la Marina de los Estados Unidos, fue uno de los más comentados del año y ayudó a impulsar todavía más el éxito de este sencillo.
1: Cher, if I could turn back time.

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así sonaba 1989. No fue simplemente el final de un calendario, fue el último gran capítulo de una década que cambió la historia de la música. Muchas de estas canciones siguen sonando porque nunca dependieron de una

0: envejecen, evolucionan. Hasta la próxima. Paz y amor para todos. Chau, chau.
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0: 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Nacionales.
1: Denise Catalán, la nueva presidenta del PDG que Parisi quiere como senadora por la región metropolitana. De 26 años, cercana al ex abanderado y fundadora del PDG, una de sus primeras tareas ha sido enfrentar la controversia con el Cervel por los gastos electorales, para lo que contrató dos abogados. En la colectividad también se ha desempeñado como tesorera de las juventudes, secretaria general y asesora parlamentaria.
0: Policiales.
1: Fiscalía formalizará este lunes a uruguayo que intentó vender información reservada de denunciantes de Manuel Monsalve. El fiscal José Morales comunicará cargos en contra del imputado como autor de los delitos de lesiones, amenazas, daños, uso no autorizado de tarjetas bancarias y grabación de comunicaciones privadas.
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1: Trump dice que canceló nuevo ataque contra Irán mientras Teherán anuncia que negociaciones con Omán por Hormuz entraron en fase final. Los medios iraníes no dieron ninguna indicación de que la República Islámica hubiera pedido que se cancelaran los ataques ni que la posición de Teherán sobre el estrecho de Hormuz hubiera cambiado. De hecho, Irán dejó completamente fuera de negociación sobre la vía marítima a Estados Unidos. Las conversaciones son bilaterales y no conciernen a la otra parte.
0: Deportes.
1: 5 equipos y más de 2 años sin hacer un gol. La pesada mochila de Damián Pizarro para relanzar su carrera en Audax. El viernes pasado, el delantero formado en Colo-Colo debutó en Audax italiano, el quinto club de su breve trayectoria. Es la tercera vez que Udinese cede al futbolista, sumado lo que jugó en Italia, Francia y Argentina. No llegó a 3 partidos completos y hace más de 800 días que no convierte.
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0: 19:02.
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1: Ministro de Seguridad lidera comité policial y destaca plan de infraestructura penitenciaria. Chile y Brasil refuerzan su alianza estratégica con la visita del canciller Pérez Mackenna. Y el gobierno propone eliminar facultad querellante del Instituto Nacional de Derechos Humanos en reforma al organismo.
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1: Con esos titulares comenzamos el programa de este día lunes. Bienvenidos y bienvenidas a la revisión de las noticias. Mi nombre es José Miguel Mardones de CNN Chile y vamos a iniciar este programa que hacemos en conjunto todos los días con radios regionales. Bienvenidos y bienvenidas. Les cuento que el gobierno presentó un anteproyecto para reformar el Instituto Nacional de Derechos Humanos, el INDH, que contempla eliminar su facultad para presentar querellas penales y modificar su estructura. El ministro Jaime Rabat aseguró que la iniciativa busca ampliar la visión sobre los derechos humanos y corregir la representación del organismo. El periodista Sebastián Riz tiene todos los detalles. Seba, ¿qué tal? Bienvenido.
2: Hola, ¿cómo están? Claro, fue el propio ministro de Justicia, Fernando Rabat, quien en el programa de TVN de Estado Nacional y volvió a instaurar el debate respecto al Instituto Nacional de Derechos Humanos. En específico, el secretario de Estado señaló que se está trabajando por parte del Ejecutivo en un anteproyecto para hacer modificaciones al Instituto Nacional de Derechos Humanos. Una modificación que va en dos sentidos, uno en la composición actual del INDH y otra en respecto a las facultades que tiene actualmente el Instituto. Una modificación que también se sumó a unas declaraciones del secretario de Estado respecto a posibles tintes de izquierda de un sesgo político al interior del propio Instituto Nacional de Derechos Humanos, ligado mucho más a la izquierda política de nuestro país. Unas declaraciones y un anteproyecto que generaron reacciones divididas en distintos sectores por parte del oficialismo, por ejemplo, respaldaron estas modificaciones que está trabajando por parte del Ejecutivo. De hecho, el jefe de bancada del Partido Republicano, partido del propio presidente José Antonio Kast, señalaba que deberían ir más lejos aún, deberían cerrar el Instituto Nacional de Derechos Humanos, algo que también fue respondido evidentemente por parte de la oposición. De hecho, la ex directora, actual diputada del Frente Amplio, Lorena Fríes, criticó las palabras del ministro y dijo que no entendía bien el funcionamiento actual del Instituto Nacional de Derechos Humanos. Escuchemos parte de esas dos declaraciones.
3: O sea, cuando tenemos un carabinero que se debate entre la vida y la muerte, muere asesinado, y el Instituto Nacional de Derechos Humanos va a ver cómo quedó el angelito que le disparó al carabinero, permítame decir que con toda razón queremos que se cierre ese instituto. Y yo le preguntaría al Instituto de Derechos Humanos, ¿cuántas querellas tienen contra delincuentes? ¿En qué procesos se hacen cargo?
4: El INDH tiene como misión representar a víctimas de abusos de poder del Estado. En general, los derechos humanos tienen que ver con el límite al abuso del poder del Estado y en ese sentido presenta querellas.
2: Claro, se trata entonces de un proyecto, un anteproyecto que está trabajando el Ejecutivo que será presentado durante las próximas semanas al Congreso en cuanto a la composición. Recordemos que son 11 actualmente quienes componen el Instituto Nacional de Derechos Humanos, elegidos por el presidente de la República, por ambas cámaras del Congreso, tanto por el Senado como la Cámara de Diputados, por la sociedad civil también, y también por las facultades de derecho. El Ejecutivo estaría tratando de modificar aquello y también las facultades que tiene hoy día para poder interponer querellas criminales en ciertos delitos, por ejemplo, cuando se trata de premios ilegítimos, muy utilizados durante el estallido social. Lo que está buscando entonces el Ejecutivo es que el ente, el instituto, sea un instituto mucho más consultivo y no tanto de interponer querellas criminales en ciertos casos en específico, en donde cree que el instituto podría verse afectado los derechos humanos de las personas. Estaremos atentos entonces a las distintas reacciones que generará este debate y también al anteproyecto y finalmente proyecto que será presentado al Congreso por parte del Ejecutivo.
1: Muchas gracias, Sebastián. Nos escuchamos en una próxima edición.
0: Lo que le pasa a Santiago no le pasa a Chile. ¿Qué pasa en Calama?
1: El juzgado del trabajo condenó al conservador de bienes raíces de Calama al pago de 16 millones de pesos tras acreditarse acoso laboral y despido injustificado contra una exfuncionaria.
0: Aysén.
1: Un soldado conscripto fue hallado muerto mientras cumplía servicio de guardia en el regimiento número 8 Chiloé. El ejército inició una investigación sumaria para esclarecer el hecho ocurrido en Puerto Aysén.
0: Quinchao.
1: El alcalde de Quinchao y la Asociación de Municipios de Chiloé pidieron al gobierno revertir el cierre gradual del programa Mujeres Rurales de INDAP y PRODEMU, calificando la medida como un perjuicio para las emprendedoras.
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1: Y en otras noticias, el ministro de Seguridad Pública, Martín Arrau, encabezó el comité policial e informó que la población penal superó las 65.000 personas. Más detalles sobre esta noticia con la periodista Ornella Mellado.
5: El ministro de Seguridad Pública, Martín Arrau, encabezó una nueva sesión del Comité Policial junto a subsecretarios de la cartera y altos mandos policiales. En la instancia, las autoridades coordinaron las acciones operativas para fortalecer la respuesta frente a la delincuencia e hicieron un balance sobre la situación carcelaria del país. Durante el punto de prensa posterior, el titular de la cartera alertó sobre la alta ocupación penal e indicó que el país cuenta con más de 65.000 personas privadas de libertad, cifra que aumenta semana a semana.
6: Hemos pasado la barrera de los 65.000 presos. Hoy día nuestro país cuenta en nuestras cárceles con más de 65.000 personas privadas de libertad, cifra que aumenta semana a semana, y por tanto este plan de infraestructura penitenciaria y una adecuada discusión de los presupuestos de Gendarmería de Chile resulta fundamental para poder contar con los medios suficientes para realizar esa labor de buena manera.
5: Asimismo, el secretario de Estado reveló que existen cerca de 40.000 personas prófugas de la justicia a nivel nacional. Frente a este panorama, subrayó la relevancia del plan de infraestructura penitenciaria y recordó que en septiembre ingresará al Congreso la Ley Orgánica Constitucional para concretar el traspaso de Gendarmería al Ministerio de Seguridad. Finalmente, Arrau valoró los operativos diarios realizados por Carabineros, la PDI, Gendarmería y la Policía Marítima. Sostuvo que el gobierno continuará trabajando con un plan concreto y apoyo constante a las fuerzas del orden para devolver gradualmente la tranquilidad a la ciudadanía.
1: Y el próximo 12 de agosto, 6 planetas se alinearán antes del amanecer en un espectáculo astronómico visible desde Chile hacia el horizonte. ¿Cómo vivir este evento astronómico de la mejor manera? Lo vamos a conversar con Auri Morales a esta hora.
7: El próximo 12 de agosto, el cielo ofrecerá un espectáculo astronómico con la alineación de Júpiter, Mercurio, Marte, Urano, Saturno y Neptuno. Durante este evento, conocido como desfile planetario, los astros forman un arco visual en las horas previas a la salida del Sol. El astrónomo Jaime Gianelloni explica con mayor detalle.
8: Siguiendo una línea imaginaria, que se le llama la eclíptica. Y esa eclíptica es el camino aparente por donde vemos moverse al Sol, entre comillas, la Luna y los planetas a lo largo del cielo. Pero eso, más que imaginar una fila perfecta en el espacio, debemos entenderlo como un efecto de perspectiva.
7: Desde Chile, el fenómeno se podrá presenciar en pleno invierno austral, siendo el momento clave entre 30 y 60 minutos antes del amanecer. Para lograr una buena observación, será necesario buscar un lugar con vista totalmente despejada hacia el horizonte oriente.
8: Y desde Chile, este fenómeno se podrá visibilizar antes de la salida del sol, y uno tiene que estar mirando principalmente hacia el horizonte oriental, es decir, hacia donde amanece. Por lo tanto, en nuestro hemisferio, la fila de planetas se extenderá desde el este hacia el cielo del noroeste.
7: A simple vista, Saturno y Marte serán los más sencillos de identificar por su brillo. En tanto, Mercurio y Júpiter se ubicarán hacia el este justo antes del amanecer, exigiendo cielos extremadamente limpios. Para poder apreciar los distantes planetas helados, Urano y Neptuno, será obligatorio contar con apoyo de binoculares o un telescopio pequeño. Para disfrutar esta experiencia en las mejores condiciones, se aconseja alejarse de la contaminación lumínica de las ciudades.
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1: Y el canciller Francisco Pérez Mackenna inició una visita oficial de 3 días a Brasil para fortalecer la cooperación bilateral. La agenda incluye reuniones de alto nivel en Brasilia y Sao Paulo enfocadas en potenciar el comercio, la inversión y el avance del corredor bioceánico vial. La periodista María Belén Araya tiene todos los detalles.
7: El ministro de Relaciones Exteriores de Chile, Francisco Pérez Mackenna, inició una gira oficial por Brasil, donde sostendrá encuentros bilaterales de alto nivel para promover el comercio, la inversión y la cooperación en sectores estratégicos como seguridad, minería, energía e inteligencia artificial. Al respecto, Pérez Mackenna destacó la relevancia de esta cita diplomática para el desarrollo regional, señalando que esta es una oportunidad para seguir profundizando la colaboración en áreas de interés para ambos países.
9: Haremos una visita a Brasil. Sostendremos reuniones con altas autoridades del gobierno para profundizar los lazos de Chile con un socio clave en la región. También sostendremos encuentros con empresarios para abrir oportunidades en la mayor economía de Latinoamérica. Queremos atraer inversiones para generar trabajo en Chile y ampliar nuestra presencia comercial en un mercado de más de 200 millones de habitantes. También queremos avanzar en mayor cooperación en temas de seguridad e impulsar el corredor bioceánico vial, que conectará a Brasil con Chile, permitiéndonos una mayor integración entre los países de Sudamérica.
7: En Brasilia, el secretario de Estado se reunirá con su par brasileño Mauro Vieira, con quien revisará los avances del corredor bioceánico vial, iniciativa diseñada para conectar los puertos del Atlántico y el Pacífico. Posteriormente, la agenda continuará en Sao Paulo, con encuentros junto al gobernador Tarcísio de Freitas, la Federación de Industrias del Estado de Sao Paulo y un encuentro empresarial chileno-brasileño. Brasil se mantiene como el principal socio comercial de Chile en América Latina y el tercero a nivel mundial, registrando un intercambio bilateral de 12.750 millones de dólares en 2025. Asimismo, la nación sudamericana representa el destino prioritario para la inversión chilena en el exterior y un actor clave para la integración regional.
0: ¿Qué pasa a Santiago? No le pasa a Chile. ¿Qué pasa a Chile? ¿Qué pasa en Chiguayante?
1: La PDI detuvo a una mujer por maltrato animal en Chiguayante. Detectives de la Videma constataron que un perro permanecía en su domicilio con baja masa corporal y deficientes condiciones de salud e higiene. En Cuncumén, la cooperativa agrícola campesina experimenta con diversos cultivos y ganado en 17 hectáreas para determinar las mejores opciones productivas ante la llegada del nuevo sistema de riego a la localidad.
0: San Juan de la Costa.
1: Con una amplia asistencia en Puaucho, en San Juan de la Costa, se realizó la segunda fiesta de la cazuela y el milcao, evento donde se vendieron más de 450 platos en el gimnasio municipal.
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1: 17 personas fueron sentenciadas a diversas penas por traficar ketamina desde Perú y trasladar la droga a la zona central. Revisamos los detalles de esta información junto al periodista José Ferrada.
10: 17 integrantes de una organización criminal fueron sentenciados a diversas penas por el delito de tráfico de drogas, luego de que se les indicara como responsables del eventual traslado de ketamina desde Perú hacia la zona central del país. Los imputados fueron detenidos tras la investigación liderada por la Unidad de Inteligencia y Crimen Organizado de la Fiscalía Regional y detectives de la avanzada Antinarcóticos Chacayuta, que empezó en 2024 y permitió desarticular una red integrada por 25 personas. Habla el fiscal regional de Arica y Parinacota, Mario Carrera Guerrero.
11: Un trabajo arduo, tanto por la Policía de Investigaciones de Chile como por la Unidad de Crimen Organizado del Ministerio Público, se dedicaron a desbaratar esta organización y individualizar a cada uno de sus partícipes. Se acusó a 25 personas, de las cuales 17 ya se encuentran condenados con penas que van entre los 3 y los 8 años de presidio. Los 8 restantes van a enfrentar un juicio oral con penas mucho mayores porque son quienes dirigían esta organización criminal.
10: Los condenados provenían principalmente de la zona central del país y su edad oscila entre los 18 y 30 años. De acuerdo con los datos entregados por la Fiscalía, los integrantes de la banda criminal viajaban hasta Arica, cruzaban hacia Perú y regresaban con la droga adosada al cuerpo para ser distribuida y comercializada en la región metropolitana. En cuanto a las sanciones, los imputados fueron sentenciados a penas desde los 3 años y un día hasta los 8 años de cárcel. 5 de ellos cumplirán sus penas en la cárcel, mientras que los demás quedaron bajo el régimen de libertad vigilada.
0: Lo que le pasa a Santiago no le pasa a Chile. ¿Qué pasa en Chillán?
1: Autoridades destinaron más de 336 millones de pesos para obras de emergencia y gestión de riesgos en comunas como Chillán, Chillán Viejo y la provincia de Punilla, tras los daños causados por los recientes sistemas frontales.
0: Castro.
1: La comunidad del sector San José, en la península de Rilán, se reunió con autoridades comunales, equipos municipales y carabineros para abordar requerimientos prioritarios en materia de seguridad y estados de caminos en Castro.
0: San Antonio.
1: Un receptor judicial notificó la sentencia de desalojo a los pobladores de la toma del Cerro Placilla en San Antonio, luego de que la Corte Suprema rechazara el último recurso presentado por los comités habitacionales del asentamiento.
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1: Vamos a revisar a esta hora información internacional. Para ello nos acompaña la periodista de CNN Chile, Laura Soto. Laura, bienvenida.
12: Hola, ¿qué tal? Muy buenas tardes. Vamos a enfocar esta revisión internacional en lo que ocurre en Medio Oriente y con las nuevas amenazas por parte del presidente Donald Trump a Irán, quien ha dicho que las conversaciones entre Washington y Teherán son la última oportunidad para que Irán logre un acuerdo y así evitar una escalada en los ataques estadounidenses. Estas palabras de Donald Trump ocurren quizás menos de 24 horas después de que él indicara en un vuelo del Air Force One hacia Egipto durante el día domingo, que lo que buscaban básicamente era generar conversaciones con Irán durante el día lunes. De hecho, decía que se iban a reanudar las negociaciones con el país persa durante esta jornada y que incluso había en la mesa un posible acuerdo respecto a la reapertura del Estrecho de Hormuz. Sin embargo, durante esta jornada, lo que ha dicho Teherán es que se han mantenido conversaciones con Omán para abrir una ruta alternativa por el Estrecho de Hormuz, pero que, sin embargo, las conversaciones con Estados Unidos no se han reanudado aún. Aquellas palabras molestaron al presidente Donald Trump, quien en su red social Truth Social indicó que el liderazgo iraní es increíblemente hipócrita y que, de todas formas, ellos han suplicado por mantener reuniones y que luego, de forma orgullosa, dijeron lo contrario, que no había ninguna discusión. Básicamente, negando lo que decía en este caso Irán, y más tarde, al ser consultado por los periodistas, ¿no es cierto?, respecto a este tema, la oficina Oval indica entonces que esta es la última oportunidad para que Irán llega a un acuerdo, ¿no es cierto?, que tenga que ver con la reapertura del Estrecho de Hormuz. De hecho, incluso él habla primero de una fase de apertura de los estrechos y una segunda fase de desnuclearización, y que eso va a llevar un poco de tiempo. Por supuesto que las tensiones han ido en aumento, ha bajado entonces este optimismo realmente por reanudar estas negociaciones. Todo esto en el marco de el retorno de las hostilidades tras la firma del memorando de entendimiento a mediados de junio, y de todas formas, si bien hemos visto una baja en los ataques cruzados en comparación al comienzo cuando estos inician, sin duda que las tensiones siguen altas, y también con otros actores involucrándose en el conflicto como son los hutíes de Yemen, quienes también han decidido bloquear por su parte el Mar Rojo, así que también ahí importante mencionarlo. Vamos a ver qué ocurre si es que finalmente se logran reanudar las negociaciones entre ambas partes, pese a las tensiones que se han planteado durante las últimas horas.
1: Le agradecemos a la periodista del área internacional de CNN Chile, Laura Soto, por la revisión de la agenda informativa a nivel internacional.
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1: Y en otras informaciones, el Ministerio de Obras Públicas mantiene un amplio despliegue de cuadrillas y maquinaria pesada en la región de Ñuble para reparar los caminos dañados por las lluvias y de esta forma restablecer la conectividad. Javier Vera tiene más información en el siguiente informe.
16: El Ministerio de Obras Públicas, a través de la Dirección de Viabilidad, desplegó cuadrillas y maquinaria pesada en la región del Ñuble para reparar y rehabilitar los caminos afectados por el paso de las lluvias. En las primeras intervenciones de emergencia, los equipos de conservación lograron restablecer el tránsito durante la tarde de este viernes en la ruta N888 en Quillón y la N140 en Coelemú, donde se realizaron labores de despeje de derrumbes y limpieza de calzada. Entre las principales faenas destacan la reparación urgente tras un socavón cerca del puente El Olivar en Quillón, la intervención de alcantarillas en Ranqui, los trabajos de limpieza en San Fabián y las faenas continuas de despeje en la ruta N55 hacia Las Trancas. En las zonas que aún presentan anegamientos y desbordes sobre la vía, como en sectores de Ñiquén, Chillán Viejo y Copquecura, las empresas de mantención y equipos técnicos monitorearon los caudales para intervenir inmediatamente con maquinaria pesada apenas baje el agua. El MOP enfatizó que el despliegue se mantendrá de forma prioritaria para devolver la conectividad a las familias de la región.
1: Dejamos hasta acá el resumen informativo del día. Como siempre, muchas gracias por estar en la sintonía. Los y las invitamos a seguir con toda nuestra programación. Nosotros nos escuchamos mañana con más noticias en este programa que hacemos en conjunto entre CNN Chile y las radios regionales. Hasta la próxima.
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0: 20:03.
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